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Buenos días, hermanos amados. Buenos días, pueblo de Dios. Y estamos en este día, venimos una vez más a esta programación A Solas con Dios. Solas con Dios, a través de la frecuencia de los 680 amplitud modulada de la ciudad de Cusco, Perú. Hoy día, pues estamos día 5 de agosto. 5 de agosto, bienvenido a la programación A Solas con Dios. Radio Vida inicia su programación, apertura para el día de hoy, los 5 días del mes de agosto del año 2026. Muy buenos días, hermanos amigos, escuchando la programación de Radio Vida desde la ciudad de Sicuani, Canchis, Perú. Vamos esta vez en nuestro cabina número 2, cabina andante. Buenos días, hermanos, buenos días, pueblo de Dios. Buenos días, hermanos amigos, que Dios me bendiga ricamente en esta horarios de amanecer con Cristo Jesús. Muy buenos días Cusco, Perú, buenos días a cada oyente, mis hermanos amados de Radio Vida, la señal que edifica tu vida. Nos damos y mira papá capanguizo aquí una para ir con una persona para ir que somos pagar piña caer un chistaita Dios para cuya que no mona que digan y apelé que dice al impacar y cachón. Buenos días, buenos días. 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

Jehová es mi luz y mi salvación, ¿de quién temeré? Jehová es la fortaleza de mi vida, ¿quién he de atemorizaré? Cuando se juntaron contra mí malignos mis angustiadores, mis enemigos, para comer mi carne, ellos tropezaron y cayeron, aunque un ejército acampe.

contra mí no temeré mi corazón, aunque contra mí se levanta guerra, estaré confiado en quien es tu Dios Todopoderoso. Una cosa he demandado a Jehová, esta buscaré, esté yo en la casa de Jehová todos los días de mi vida, contemplar la hermosura de Jehová y para inquirir en su templo, porque él me esconderá en su tabernáculo en el día del mal, me ocultará en lo reservado de su morada, sobre mi roca me pondré en alto, luego levantará mi cabeza sobre mis enemigos que me rodean. Yo sacrificaré en su tabernáculo sacrificio de júbilo. Cantaré, entonaré alabanzas a Jehová. Oye, oh Jehová, mi voz con que a ti clamo, ten misericordia de mí. Respóndeme, mi corazón ha dicho de ti, buscad mi rostro, tu rostro buscaré, oh Jehová. No escondas tu rostro de mí, no apartes con ira a tu siervo, mi ayuda ha sido. No me dejes ni me desampares, Dios de mi salvación, aunque mi padre y mi madre dejarán, con todo Jehová me recogerá. Enséñame, oh Jehová, tu camino, guárdame por senda de rectitud, causa de mis enemigos. No me entregues a la voluntad de mis enemigos, porque se han levantado contra mí testigos falsos, los que respiran crueldad. Hubiera yo desmayado si no creyese, y vendré bondad de Jehová en la tierra de los vivientes. Guarda, Jehová, fuérzate, aliéntate, corazón, y esperaré a Jehová. Salmos, Salmo 27, mis hermanos amados, 4:00 a.m. con 25 minutos.

El temor es una sombra negra que nos envuelve finalmente, nos presiona dentro de nosotros mismos.

0: Cada uno de nosotros hemos sido prisioneros del temor en un momento dado. Temor al rechazo, a ser mal interpretados, a la inseguridad, a la enfermedad, incluso a la muerte. Pero no se puede vencer el temor por medio de la luz libertadora del Señor. Nos da salvación. ¿Quieres disipar la oscuridad del temor en su vida? Recuerde junto al salmista: el Señor es su luz y su salvación. Al decir la casa de Dios y su templo, habéis podido estar refiriéndose al tabernáculo de Gabaón, el santuario de que había levantado para guardar al arca del pacto en el templo que su hijo Salomón construiría. David proclama, probablemente tenía el templo en mente, ya que se había trazado muchos planes para su construcción. Pero vamos, ¿qué cosa dice? Primero, Crónicas 22, ahí también podemos leer. Sin embargo, puedo haber usado la palabra templo para referirse a la presencia de Dios. El deseo más grande era vivir cada día en su vida en la presencia de Dios. Tristemente, este no es un deseo más grande de muchos que dicen ser creyentes, pero aquellos que puedan vivir diariamente en la presencia de Dios podrán hacerlo eternamente. ¡Qué tremendo! Ay, recuerda para con Allianz, buenos días, papá. 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Dios, canta, liso, antes Salmos 27. 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Cuando llega la muerte, ¿cómo uno se puede presentarse frente a la muerte, su vida, fin de la vida? 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Ajá. Bueno, el temor es una sombra negra que nos envuelve, finalmente nos apresiona dentro de nosotros mismos. 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Hay cierto temor, ¿sí? 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
1: Cada día, Señor.
0: 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Jehová es la fortaleza de mi vida. Bueno, ay, si hay pachajnes y anapanes. 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No tengas miedo. Esfuérzate. 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

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Nacho, Señor Dios. Él es nuestra seguridad. Dios está con cada uno de nosotros. Ahora, no con la trona con la mancha con. A ver, y más con la mancha con. Enfermedad, inclusive la muerte. Un coita pues una man, un cosa estaba bien, ma un coita pues echaron su cuerpo en dispersión. ¿Cómo se siente una persona? Un coita echaron mucho, ay tristeza, ay matar a una piensa, ay que hay un coita niños que aron, voy a hacer desesperación. 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Anto tiene temor ido a la muerte. Hay un punto en este y me era una chiraco. Ah, han causado a gente un guico aquí. Pero Dios está con nosotros. Así que digan lo que digan. Dios es nuestra salvación. Jehová es nuestra fortaleza. Ah, ¿qué temeré? ¿De quién temeré? Bueno, hay un manta no comanche aquí. Ahora. Un punto más. El Mr. David Keitner Garek en la casa de Jehová. Oraré todos los días de mi vida. Una cosa, versículo 4. Una cosa he demanda a Jehová. Esta buscaré. Ah, qué tremendo salmista habla. Esta buscaré. Viste yo en la casa de Jehová todos los días de mi vida. Y recuerda para ellos. Y matate aquí, salmista de Marcanje. Y da capa y carimación, hoy más que nunca podemos entender este salmo. 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Hay un chimanach, cuántos manaches piensas, cuántos como salmista. 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Ahora nosotros, esto quiere decir, hermanos, que hay caninanta nisha. Apa poncha y si paica Dios van causa y tomo más no canciente monos manches estaré en la presencia de Dios todos los días. Apa poncha y Dios van a causa sa más manches manache y acan chips así piña tía con que ya encana piña viaje piña y matan yo en chips Dios niñan chis van poni causa que alguien chupacá manache es de mucha bendición y tamás casa ni. Ahí está, esta buscaré. Que hay jinatas. 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Señor Dios ya van pone. Ahí está ya se van pone. Esta es la más mejor que podamos buscar nosotros. En tu trabajo con papá Dios. En la casa con papá Dios. En todo lo que haces con papá Dios. Siempre en la presencia de Dios. No, y para ahí con la. Tanches por asiento por el domingo, Señor Dios, Juan Camones. Eso no es todo. En todo lugar, todos los días, papunchi causa en Dios, ya van por causa en Inchicana. Eso desea el salmista. Nosotros, ¿por qué no? Yo estaré todos los días en la presencia de Dios. Tremendo, mis hermanos. Gracias, Waikikona, para Ikona. Continuamos nuestra programación, Papa Dios, y Ana Paikon. ¿Cómo estamos? ¿Niacho Richapan Kitis? ¿Niacho Hatari Kungitsina? Pues más, chimpea pais, por favor, ama Hagnaya. 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Inclina tu rostro un momento. No puedes darte un tiempito a decir gracias, Dios mío. Ayúdame este día. Contigo haré en tus manos esta mi vida. Muchas cosas pasan, muchas veces. No nos dejamos a las manos de Dios. Anantaitanjis, chimpea Kungitsi. Naya Puricon y Maps a Seguir ahí carancara, no. Comienda tu vida a las manos de Dios. ¿Recto? Modificó la panayona. ¡Vamos, vencedores!
Dios me le bendiga. Y estamos las 4 de

celestial, bendito Dios, te damos gracias en esta mañana. Pedimos, Señor, poder agradecerte, Señor, por esta mañana, por este tiempo que nos regalas, Padre. Es nuestro Dios, nuestro Señor, mi Dios, quien cuidó nuestra vida, la salud, el que hace nuestro bienestar de cada día. Padre celestial, te damos gracias, papá. Conocemos tu grandeza. Tu misericordia es grande, papá. Es grande misericordia, Padre celestial, y tardo en la ira. Si eres mi

0: Dios es papá. Rogamos esta mañana, papá, que guides nuestra vida, nuestro corazón, nuestros ojos, todo nuestro ser en tus manos, Padre.
1: Qué hermoso.
0: Pedimos, Señor, que nos perdones todas nuestras faltas, todos nuestros pecados, Señor.
1: Por eso puedo decir ahora.
0: Gracias, mi Dios. Gracias, mi Señor. Y Dios de Abraham, el Dios de Jacob, Dios de Moisés, Dios de Elías, tú eres mi Dios, el mismo Dios, ayer y hoy siempre, papá. Gracias, Señor, porque tú eres fiel a tu palabra, nunca cambias, es el mismo Dios, ayer y hoy y siempre, es papá. Ayúdanos, Padre. Dios, dar, seguir, caminar, bajo tu gracia, tu
1: presencia.
0: Necesitamos, Señor, que nos cuides, que nos ayudes, papá, todos los días en nuestra vida, papá, caminar, Señor, en tus caminos, Señor, poniendo nuestra confianza en ti. Nuestro, el lugar mejor para nosotros es confiarte en ti, Señor, vivir contigo, así como salmista, Señor, una cosa demanda Jehová, esto buscaré, decía el salmista. Padre, nosotros podemos hacer esto, ayúdanos, papá, confiar en ti, Señor, vivir contigo, en donde sea podemos estar, Señor, tu gracia, que tu misericordia, más que todo, Señor, la seguridad de la vida está en tus manos, vivir, Señor, en tu presencia. En tus manos está, Padre. Confiamos en ti, rogamos, papá, mi Dios, Salvador, Jesucristo, mi Señor. Gracias por tu promesa, Señor. Nos prometiste, Señor, estar con nosotros todos los días. Aún nos dijiste, Señor, hasta el fin del mundo. Gracias, Señor Jesús, por tus promesas, Señor. Nos dejaste, Señor, Señor, el que nos puede ayudarnos, Señor, el Espíritu Santo, para que tengamos fuerza y valor para vencer todas las tentaciones, para vencer todas las asechanzas del mal en este mundo, a pesar de que vienen, Señor, como una hora, Señor, a vencernos, pero nunca podrán. Podrán. Mayor está el que está con nosotros. Mayor es el que está, Señor, el que está con nosotros en nuestras vidas. Gracias, Señor. Presencia. Gracias, Señor, por estar con nosotros, Señor. Padre eterno, Dios todopoderoso. Bendice esta mañana, Señor. Cada uno de tus hijos, Señor. ¿Cuántos necesitan? Padre, Dios mío, dejamos a tus manos. ¿Cuántos te buscan, Señor? Te hallarán, papá. ¿Cuántos te piden? Encontrarán tus bendiciones. Dios, ayúdanos, Señor, a confiar en ti. Señor, danos la fe más y más, Señor. Y si tener fe, Señor, y que te pueda, podamos agradarte con nuestra confianza. Muchas veces no tenemos esa confianza. Creer que tú eres mi Dios. Creer en nuestro corazón que tú eres Dios Todopoderoso, el que pueda hacer todas las cosas. A ti, mi Dios, todo es posible. No hay una cosa que no se pueda hacer, Señor, porque tú eres mi Dios Todopoderoso. Omnisciente, omnipresente, el que vive por los siglos de los siglos y para siempre es nuestro Dios Todopoderoso. Gracias, papá. Dice, rogamos, papá, Dios de comunicación, estas emisoras, papá. Señor, gracias por abrir las puertas, Señor. Rogamos, Padre Celestial, cuántas cosas vienen por delante, papá. Señor, dar en ti, confiar en ti, Señor, es de mucha bendición. muchas cosas vendrán, Señor. Hay grandes misterios que están, cosas ocultas que nunca podemos conocer, Señor.

0: Ahora, confiad en ti, Señor, esperaremos cosas. Varios. Gracias por las promesas que tienes, Señor, por nosotros. Gracias, mi Dios. Grandes bendiciones has preparado, Señor, para tus hijos. A toda aquella persona que realmente que confía, Señor, en ti. Gracias, mi Dios. Mi Señor, mi Rey, Dios Todopoderoso. Rogamos esta mañana, papá. No toques de cada corazón, de cada oyente, Dios mío. Las cosas que no sean por casualidad, más bien que con un propósito, mi Dios. Porque en nuestro corazón, nuestra alma, te necesita, mi Dios. Debemos ser, Señor, hombres y mujeres fuertes en la fe, Señor, completamente confiados, Señor. Papá, en nuestro corazón, Señor, esa confianza. Creer que tú eres nuestro Dios y que fortalece nuestras vidas, Señor. Tengamos, Señor, en nuestra mente. Mi Dios está conmigo. Mi Señor está conmigo, Señor. Hombre, nuestra mente. Confianza completa, Padre. Gracias, mi Dios. Padre Celestial, Dios Todopoderoso, oramos esta mañana en el precioso nombre de tu Hijo Jesucristo, nuestro Señor y Salvador. Gracias, mi Dios, el Creador del cielo y la tierra. Padre Celestial, nuestro Dios. Amén. Amén.
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Díselo, Señor, esta mañana, Olga Astite, Señor Padre Celestial. Oramos, Señor, por su vida, por su salud, para su familia, papá. Señor, rogamos que lo toques la vida de tus hijos, Señor, que lo bendigas, Señor, aún a pesar que hay dificultades. Cualquier cosa del Señor, cuida a las padres, Señor. Y en la ciudad de Quillabamba, Padre Celestial, por el sector Uayopata. Señor, bendícelo, Señor, a esta familia, Señor. Olga Astete, Padre Celestial. Señor, encomiendo a tus manos, Padre amado. Gracias por tus hijos, Señor. Bendice, Señor, a mi hermano Antolín Meléndez Velasco, Padre Celestial. Gracias, mi Dios, Señor. Dale las fuerzas a estos siervos, mi Dios, Señor. Te pedimos, Señor, que nunca se apartan de tus caminos, Señor. Gracias, papá. Dios Todopoderoso. Oramos, Señor, por el ángel Pablo Pérez Nolasco, Señor. Oramos por tus hijos, Cristóbal Castillo Lima, Padre Celestial. Para Hilda Condoris, Señor. Para Achised Lida, Padre Celestial. Dios Todopoderoso, nuestro Padre Celestial. Señor Dios mío. Señor, bendice, Señor, a esta familia, a estos siervos, Padre Celestial. Señor, bendecimos, Señor. Te pedimos, Señor, que lo tengas en tus manos, Padre Celestial. Gracias, Padre amado, Señor. Para la familia, por el nombre Cerila Huiza, por los joyas, para Elsa y Eselín, para Esmeralda, para John Davis, para Ian Andrés, para su esposo Martín Quispe. Gracias, Padre Celestial. Oramos por tus hijos, Dios mío. Bendice, Señor, a tus siervos, Señor, por aquel lugar, por Alino Arce, Parca, Padre Celestial. Gracias, mi Dios Todopoderoso. Unamos a tus manos en esta mañana. Gracias, Padre Eterno. Poderoso eres Dios. A Antolín Meléndez Velasco, Padre. Señor, que sigas bendeciendo, Dios mío. Gracias, papá, por la congregación, por la fortaleza de cada uno de tus hijos, Señor. Fortaleza, Señor, en su vida espiritual, Señor. El consistorio Chacalla Anta, Padre Celestial. Oramos, Señor, por esta congregación. Señor Dios Todopoderoso, por tus hijos, Señor. Daré las fuerzas, Padre Celestial, que sigas bendeciendo de cada uno de tus hijos, Señor. Varones, mujeres, Señor, niños, ancianos, jóvenes, Señor, dejamos a tus manos esta mañana. Gracias, Dios Todopoderoso. Grande eres mi Dios. Fortaleza en cada uno de sus vidas, Señor. Caiga ese despertar, Señor, diariamente, papá. Que tengamos en nuestros corazones, Señor, tu presencia, vivir en tu presencia todos los días de nuestra vida. Gracias, Señor, por estos siervos. Ramos te pedimos, mi Dios. 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

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Ahí 91.3 FM, papá. 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Señor, ponlo, Señor, esa fe genuina, Señor, ese calor espiritual en cada corazón de tus hijos. Padre, nuestra oración vale más que cualquier otra cosa, Señor. Clamarte, Señor, porque te necesitamos en nuestras vidas, todos los días en nuestras vidas, Padre. Tu presencia, Señor, ese es el mejor seguridad de estar en tus manos, Dios Todopoderoso. Gracias, Padre. Gracias, bendito Dios de los cielos. 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
1: 5:31. 5:31.
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1: 5:31.
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buenos días, pueblo Dios, buenos días a esta mañana. Ya estamos 5:34 a los 5 días del mes de agosto. ¿Qué tal, papá? Buenos días, buenos días. Ahora por ahí no, allí ancha papanquits, no hay un franco, no hay un cutirino munchis que se va a pagar el bebé, allí ancha papanquimena, el chirichancho. Cuando ya está la guaputa, papá, chirichiricamos, chayna chirich. Bueno, pues las provincias altas de la región del Cusco. Señores, icónica, cabina número 2, cabina de andante. Buenos días, hermanos. Buenos días, papá. Señores, amigos. Buenos días, papá. Dios mío, ya me llegué. Soy mi alianza, capaz de un kits. 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Encomienda tu trabajo, tu vida, la salud, la familia, los hijos, todo a las manos de Dios antes de salir de la casita. 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que sí. Y se va a ser la más bendición para cada uno de nosotros. 5:35 Radio Vida por Siempre. La ciudad de Sicuani, Canchis, Perú, para el Perú de las Naciones. Varios minchis, amichaicos, ingritos. Ya está bien, tarío, cuchaico, ecpanaigo, narino, caigo, tuta, tuta, o saramoigo, caimambas. Ancananchicunapisca, cuchanta, bueno, así están las cosas. Citamos 5:36. Estamos ahí, siempre con nuestro cabina andante. Muchas bendiciones. La mañana con 36 minutos, ¿ah? 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

Son las 5 de la mañana con 39 minutos, papá. Y que ni mañana más se queda pusientis y mañana papá con su lactápica pusientis. Ciudad Imperial del Cusco. Bendiciones, hermanos amigos. Arinanche, papá, a la distancia. Capital de la solidaridad y manta pache, papá. Jangrana, paiquita y parechimiquis. Gracias, hermanos amigos. Buenos días para mis hermanos Walter Huamán Cuno. Bien, chico, panquitza. Dios a mi chiquitza, hermanos. Radio Vida, muy buenos días. Y el amor de nuestro Señor Dios Todopoderoso, las ricas bendiciones, un abrazo fuerte de Ancahuasi, mi hermano Walter Huamán Cuno. Dios me lo bendiga, gracias a un saludo a la distancia. Y está también mi hermana Gloria Gutiérrez Choque, Gloria Oroz Luna, para ahí, buenos días. Alián Chicapanqui, por Matinga, Taray Calca, para Wilber Dori, para Santos Huamán, así también para Antolín Meréndez Velasco. Hermanos, ahora buenos días, que Dios me lo bendiga siempre. Muchas bendiciones para Radio Vida, que nos fortalece nuestra vida espiritual. Por todo, por las oraciones, saludos del consistorio Chacalla Anta, muchas bendiciones. Saludos para mi hermano doctor Moisés Ramos Villares. Y mi papá Tarika Pachen, Japab Somanapaico, y un abrazo a la distancia en esta hermosa mañana. Para Olga Astete, así también para Ángel Pablo Pérez Nolasco, muchas bendiciones. Gracias a él por todo, por la vida. A Cristóbal Castillo Lima, hermanos Abraham, buenos días. Buenos días, que Dios me lo bendiga. Sigue siempre escuchando su programación radial desde Quillabamba. Eterno verano, hermanos Abraham. Hoy es el mañana en el trabajo. Bueno, a solas con Dios, siempre hermanos. Allí, allí, Mojiché, jamás van a vehículo por Quillabamba. Cristóbal Castillo Lima. Para Hilda Condori. Así también para HC Celia. Así también para Lino Arge Huarca. Gracias a Papito Dios por nuevo amanecer. Bueno, acá ayúdanos a caminar juntos al bendito Jehová de los ejércitos. Nunca nos falte su misericordia y el amor. Muchas bendiciones, hermanos amigos. Y estamos a las 5 de la mañana con 41 minutos en tu Radio Vida. Ahí están las horas de programación a solas con Dios. 5 con 41 minutos.

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1: 5:43 de programación. Buenos días, siempre. Cada uno de mis hermanos, amigos.

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La señal abierta en tu Radio Vida 680 por la ciudad imperial del Cusco. Minayacha, Ayamponicha, Oijicona, Panajicona, Capachinquiches, Señor Dios Ninchis, Alpachasunquiches, Anapaycoasunchis, Ñapamporina, Paznapa, Ijiquis, Payancaro, ya está con la pipas, ya. Ay, Piras, Tarica, Panquico, buenos días siempre. A ver, por la provincia de Anta y Paruro también, muchas bendiciones por Limatambo, Curahuasi. Hermanos de Anta, por donde, por Chincheros o Masbambas, y también para otros lugares, por la provincia de Urubamba, todos los lugares, así llaman por Calca, por Paucartambo, por Quispicanchis, que es un territorio grande, Quispicanchis, desde Camante, también a 15.000, mis hermanos de Huancarani, Radio Altura, como Imeral, Capachín, Sagrado, Sanapaico, ya. Ya tuvo aquí en Radio Gunatapas, siempre Guataycuan, Sagrado, Somas, Amincha y Ponicacha, Dios, Amincha, Sonquichis. Acá por aquí en la ciudad de Siguani, así también por todo lo que es provincia Canchis, ya. Y acá el vecino, nada más provincia Caras, Acomaínos, Dios me la bendiga, gracias. Nuestro Dios Todopoderoso por la Chovín, la provincia de Chumbivilcas. Vilcanos, mis hermanos, Cuarilas, muchas bendiciones. Y por qué no también por todo lo que es la provincia de Espinar, Dios me lo bendiga, muchas bendiciones. En Espinar estamos la frecuencia de los 91.9 FM. ¿Qué tal, amigos? Buenos días siempre. 5 de la mañana con 44 minutos.

bendiciones, muchas bendiciones, muchas bendiciones. Y saludos para mi hermana, para mis hermanos, ¿eh?, que están ahí, las de plataforma Facebook, siempre a través de redes sociales. La Fanny, Fanny Apaza Hualpa. Hermanos, hermano, muchas bendiciones, saludos desde Santa Teresa de la Convención. Yanchico País, Jagrapa, Zona Paique, muchas bendiciones, muchas bendiciones. El Yampunich, Capachanquis, muchas bendiciones a Fanny Apaza Hualpa desde Santa Teresa la Convención. Dios me lo bendiga ricamente, mi hermana. Así que sigue adelante en el camino del Señor. 5:47 minutos, tu Radio Vida.

5 de la mañana con 47 minutos. 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
1: 5:49, faltando minutos para las 6 de la mañana. Ya en Chicapanguis, por Cusco, Perú, por la ciudad imperial del Cusco también. En todos los barrios, APBs, asentamientos humanos, en todos los lugares. Mis hermanos de San Jerónimo, Huancha, San Sebastián, Santiago. En todos los barrios aledaños, muchas bendiciones. Calurosos saludos. A seguir adelante, mi hermano, escuchando su programación de Radio Vida. A solas con Dios. Gracias, hermanos amigos. Llevamos 5 de la mañana con 55 con 50 minutos de programación.

0: 5 de la mañana, 5 de la mañana, chacha, papá, ahora es tiempo, 5:53 minutos, finalizamos la programación esta mañana. Esteban Leva Cosirimay, su esposa Lucía Gizme, yo uno la collavera, el yancho, jangra, pues, paico, ya. Así también para Jesús Antonio Galvez Reatigue, nos encontramos en Arequipa, en esta, está en UCI, un respirador. Tuvo un accidente en moto, está mejorando de poco a poco, queremos por favor seguir orando, muchas bendiciones, ya, si Esteban Leva, Corisirimay, si Lucía Igmin, que yo uno la collavero, sector Tupajamara, se hace llamado a sus sobrinos, René, Estela, Teresa, Leva, que se encuentra en algún parte del Perú, por favor comunicarse al número 943-13-4899. Esteban Leva, Cosirima y Maipin, familia con Acamp, sí. Bajaricamos, por favor, al 943-13-4899. 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Muchas bendiciones, buenos, buenos días, muchas bendiciones por difundir la palabra que Dios y Dios y alabanza les escuchó por medio de y vos en Valle de Colca, Cayoma, Distrito Yanque y su hermano en Cristo Pascual. Gracias, hermanos, amigos. Hasta aquí con nosotros, desde la ciudad de Sicuane, para la Vilcanota. Promoción a solas con Dios, vuestro hermano Abraham Pasa Chiquipuma. Hasta entonces, regresamos, Dios mediante, a las 8 en punto de la mañana. Gracias, hermanos, amigos. Dios la bendiga. Por Cusco, Perú.
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0: Muy buenos días con cada uno de ustedes, hermanos y hermanas. ¿Cómo están? ¿Cómo se encuentran el día de hoy? Ya nos encontramos en un nuevo día más que nos da nuestro Señor Jesucristo. Hoy día que nos encontramos miércoles, miércoles 5, 5 de agosto. ¿Qué tal, hermanos? Saludarles a cada uno de ustedes en donde nos esté escuchando. Nos está escuchando desde acá, desde los El Cusco, nos está escuchando desde provincias. Vamos a seguir escuchando desde internet, igualmente para cada uno de ustedes, hermanos. Muy buenos días, desearles lo mejor en este día. Así iniciamos, aunque siempre un poco de frío, siempre un poco también, ¿no?, en las madrugadas. Pero hermanos, nosotros, ¿no?, seguimos adelante, confiando en nuestro Señor. Quizás algunos trabajamos, algunos estamos estudiando todavía, o quizás, ¿no?, varias actividades, ¿no?, que todas las diferentes actividades que nosotros realizamos, igualmente, ¿no?, para cada uno de ustedes. Que les vaya bien, hermanos, y también, ¿no?, nunca olvidándonos de encomendarnos a nuestro Señor, para que Él nos pueda guiar, para que también no podamos pedir su protección de Él. Entonces, hermanos, siguiendo así con nuestra, bueno, siguiendo así, también creciendo en nuestra fe, creciendo también en todo el conocimiento que tenemos de la palabra del Señor. Por eso también, ¿no?, leyendo la palabra del Señor y también entendiéndola, meditándola, para que nosotros podamos entender lo que nos quiere decir la palabra del Señor, ¿no? Entonces, hermanos, así seguimos adelante también nosotros compartiendo la palabra del Señor a más personas, porque nosotros también, ¿no?, es la misión que nos ha encomendado nuestro Señor Jesucristo a cada uno de nosotros, que es llevar su palabra, llevar su evangelio, llevar las buenas nuevas, ¿no? Nosotros, a través de nosotros y nosotros. Nosotros siendo sal y luz en este mundo. Entonces, ¿no? Muy buenos días sociales, así iniciamos nuestra programación. Saludos a todos los hermanos y hermanas que nos escuchan desde acá, desde las El Cusco, nos escuchan desde provincias o desde las plataformas de internet, ya sea por Facebook o por Google. Hermanos, muy buenos días. Deseales lo mejor, siempre, siempre seguimos adelante. También, hermanos, bueno, seguimos adelante. Bueno, también encomendándonos a nuestro Señor. Por mediante la oración, porque la oración es muy importante para que nosotros podamos tener una comunión cercana con Dios. No es como conversar con nuestro Padre, también por mediante nuestro Señor Jesucristo. Entonces, seguimos adelante en todas esas cosas, hermanos, también, ¿no? Encomendándonos y, bueno, deseándoles a cada uno de ustedes, hermanos oyentes, que tengan un muy bonito día. Muchas gracias, agradecerles por estar acá en la sintonía de Radio Vida, hermanos. Muy buenos días, así haciendo y haciendo las 6 con 6 minutos. Estamos iniciando esta programación. Agradecerles por estar acá en la sintonía de Radio Vida. Así, hermanos, ¿no? También saludos enviamos, saludos a todos los consistorios, comités y grupos, todos los hermanos que pertenecen ahí. Muy buenos días, hermanos, desearles lo mejor en su denominación. Seguimos adelante con bueno, los diferentes cuerpos que existen, ya sea Liga Femenina, SEC, GEA o SECA, Ministerio Musical, ya sea bueno, ¿cómo se llama? El diaconado, bueno, los diáconos, los hermanos diáconos. Muy buenos días a cada uno de ustedes. Entonces, bueno, así iniciamos nuestra programación. Gracias, gracias, hermanos, por estar acá en la sintonía de Radio Vida. Agradecemos a todos los hermanos que nos apoyan también. Muchas gracias. Dios los bendiga grandemente en las cosas que hagan. Y también Dios los bendiga en todas las cosas que hagan a lo largo de los días, ¿no? También encomendándonos a nuestro Señor en el ámbito de nuestros pecados, porque nosotros, ¿no?, para pedir perdón por nuestros pecados, porque nosotros, bueno, necesitamos, no somos pecadores, necesitamos perdón. Entonces, buenos días, hermanos. Ahora sí voy a pasar con mi mamá. Muy buenos días.
1: Amén.

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0: casa sea de bendición para todos ustedes. Que Dios los bendiga.
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0: No pensé ver este mar de gente en este lugar. Es la primera vez que estoy en Huancayo y yo me siento muy contento. ¡Wauge! ¡Dile gloria a Dios, hermano! ¡Huancayo para Cristo, amén! ¡Huancayo para Cristo! ¡Sí, Señor! ¡Escucha esta alabanza! ¡Escúchalo! ¡Vamos!
2: 120 años predico Noé.
0: ¡Mamá!
2: Diciendo a la gente que se arrepienta.
0: ¡Apláudelo!

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Trabaja tú también, pues Dios dice el que trabaja come, el que no trabaja no come. Así dice la palabra de Dios, así es que tenemos que cuidarnos. De Dios no hay ninguna cosa oculta, no nos puede ocultar. Todo está viendo los ojos de Dios, está viendo a cada corazón, hasta sus tuitanos nos conoce. Así es que Dios te va a pedir cuenta, ¿cuánta gente estás matando? ¿Estarás escuchando? ¿Estarás escuchando? Entonces, no podemos matar a la gente. Está en las manos de Dios nuestra vida. Somos de Dios, somos hechuras de Dios, de sus manos. Él nos ha hecho con sus manos. Así es que pertenecemos a Dios, toda la humanidad. Para eso Señor Jesucristo ha venido a salvarnos. Allá en la cruz ha echado toda su sangre. Así es que por esta sangre tenemos que ser salvos todo el mundo. Así es que Dios nos va a pedir. Hay dos caminos, uno al cielo, otro al infierno. ¿Cuál escoges? ¿En cuál estás? ¿Estás al camino al cielo, a la presencia de Dios? ¿O estás yendo al infierno para toda la eternidad, sufrimiento? No podemos estar así, hermanos míos, en todo el Perú. Por favor, en el nombre del Señor Jesucristo les pido, acerquen al Señor, acerquemos todos al Señor. Eso el Señor quiere. 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

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hay muchos más en el nuevo

Testamento sobre el tema del hombre como cabeza de la mujer. La enseñanza presentada en el primera lección de este estudio, hermanos, es verdadera, pero no es la verdad completa del asunto, es solamente un aspecto de este tema de tanta importancia en la relación matrimonial. Muchos esposos no saben que hay limitaciones. Sobre ellos en la posición que Dios les ha dado como cabeza de la mujer. 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Probablemente abusará la autoridad que Dios le ha dado. 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

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Aha, Dios le ha dado y habrá convertido el maravilloso plan de Dios para el matrimonio en algo pervertido y destructivo. 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La Biblia la describe como su compañera y la mujer de su pacto. 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
4: Amado Padre eterno, Dios de los cielos, santo, santo, santo es tu nombre, Rey de reyes, Señor de señores. En esta mañana, Padre, nos acercamos a tu digna presencia. Te agradecemos por la vida y la salud que tú nos das. Gracias por tu respaldo, gracias por tu cuidado, gracias por tu fortaleza. Gracias, amado Padre eterno. En esta mañana, Señor, al encontrarnos este día, miércoles 5 de agosto de este año 2026, Padre, estamos muy agradecidos. Gracias a ti, Señor Dios mío. Señor, amanecimos con vida para este día. Cuánta gente ya no pudo amanecer a este día, pero nosotros aún tenemos ese privilegio tan grande de ver tu hermosa creación, Padre. Por eso este día te alabamos, te adoramos, bendecimos tu santo nombre. Te decimos gracias, gracias Padre, gracias Hijo, gracias Espíritu Santo. Tú estás con nosotros en nuestra salida y tanto en nuestra entrada. Gracias por cuidar nuestra familia, gracias por estar siempre con nosotros. Oh Dios mío, agradecidos iniciamos este día contigo y contigo terminaremos este día. Gracias, Padre, bendiga cada vida, cada corazón. ¿Cuántos realmente, Señor, están pasando tiempos de luchas y pruebas? Señor, apiádate de ellos, alcánzalos con tu gran amor, con tu misericordia, Padre, en tus manos, mi Dios. Oramos por cada uno de tus hijos que están sintonizando este programa a través de sus receptores, otros a través del aparato del celular, otros a través del internet, Padre, por donde sea, pero están escuchando, Señor, esta emisora, este programa tuyo, Padre. Gracias, Señor. En esta mañana te pido, usa mis labios para bendecir a tu pueblo. Oh Dios amado, estamos en tus manos, papá. Gracias, mi Dios. En el nombre de Jesús, tu Hijo, oramos. Así sea. Amén.

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Hola, hola, hola, hola, hola, hola, hola. Muy buenos días, Cusco. Buenos días, Perú. Buenos días, hermanos y amigos. Bienvenidos a tu programa El Sembrador, que corresponde al día de hoy, miércoles, mitad de semana, miércoles 5 de agosto del año 2026. Gracias al Señor por su gran amor, por su misericordia, por bendecirnos con este precioso y hermoso día. Miércoles, mitad de semana, 5 de agosto, mes de los vientos, agosto, mes de los vientos. 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Somos Radio Vida en la frecuencia 680, amplitud modulada, transmitiendo desde la ciudad imperial del Cusco para todo el Perú y las naciones. Radio Vida, gracias al Señor, ya estamos nuevamente en casa, ya estamos en casa. Agradecer infinitamente a nuestro Dios por su guía, por su cuidado. Gracias, nuestro Dios sea alabado, su nombre sea glorificado ahora y por siempre. 7 de la mañana con 11 minutos, Akinayo, Kaikuna, Panaikuna, Hanchisura, Tamantan, Chunga, Iskeniotas, Kiniña. Queremos también dar la bienvenida a todas las emisoras quienes toman en cadena nuestra señal radial. Gracias a todas las emisoras que siempre están pendientes de la mano con nosotros trabajando. Estamos a través de Radio Vida 680M Cusco, Perú. Radio Vida Puerto Maldonado en la frecuencia 96.7 FM. 96.7 FM para toda esa hermosa ciudad de Puerto Maldonado, ubicado en la provincia de Tambo, Pata, región Madre de Dios. ¿Cómo están nuestros oyentes? Imainaya, Casianquichi, Sayillancha. Saludos a todos nuestros hermanos que nos sintonizan a través de la frecuencia 96.7 FM de su Radio Vida en Puerto Maldonado, una ciudad muy amable, una ciudad acogedora, una ciudad calurosa. ¡Qué lindo, qué lindo! Radio Vida Sicuani Canchis 91.3 FM, gracias Cauce Radio Sicuani Canchis. Radio Vida Marca Conga Comayo 93.7 FM, gracias mi hermano Roberto Flores. Radio Vida Yauri Espinar, ¿cómo está mi hermano? Ahí está nuestro hermano Agripino Aime Luna, su esposita Santusa Guayua Cáceres y toda su linda familia allá en Yauri Espinar. Gracias, Radio Vida 91.3 FM. Radio Vida Quillabamba, Radio Vida Ñuñoa, Puno 91.5 FM. 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

Visión Celestial en Hong Kong, Chacachimpo, Congate, Pastor Ignacio Palomino, Radio Yanama 96.9 FM en Santa Teresa, Yanama, con nuestro hermano Noé Torres Contreras, Radio La Vida, Radio Poder 91.5 FM, transmitiendo desde el distrito de Santa Teresa en la provincia de La Convención, Radio Poder, mi hermano Ronald Hurtado, Pastor Igor, y a todos nuestros hermanos ahí que nos enlazan diariamente a través de Radio Poder, en cadena con Radio Vida, Cusco, Perú. Señor Jesucristo. 7:15 7:15, Radio Revelación transmitiendo desde el distrito de Humachiri en la provincia de Melgar, región Puno. Gracias Humachiri, gracias Radio Revelación. Pastor Severino Coyacoa, también nuestra gratitud a nuestra hermana, a la mamita Caetana Vilca, su esposo Laureano Carvajal. Ellos viven en Macarí, Melgar, Puno, Macarí. Buenos días, Macarí. Guamanruro, nuestros hermanos de Chuquibambilla, Cururana Alta, Cururana Baja, Santa Rosa, ajá, Jatuncunca, no sé qué pueblitos hay por ahí. Saludos a todos nuestros hermanos de Ayaviri, Humachiri y demás distritos de la provincia de Melgar, en la región de Puno, norte del Puno, claro que sí. 7:17 la mañana con 15 minutos, y también queremos dar la bienvenida a todos nuestros seguidores por las redes sociales. Compartan nuestra programación. Saluditos a nuestro hermano Benedicto Saico, Leche y Benedicto, hermano, buenos días, saludos cordiales para Radio Vida desde Arequipa. Gracias, mi hermano Benedicto, desde la ciudad blanca de Arequipa. También saludos a nuestro hermano Claudio Yavilla Quispe, bendiciones y saludos, escuchamos en Humachiri, Melgar, Puno. Gracias Humachiri, gracias Melgar, ahí está nuestro hermano Claudio Yavilla Quispe, Jechay Claudio, papá, un abrazo a la distancia. Paulina Cruz Palomino, su esposo Máximo Supas, en Cusco, Zarzuela, gracias. Delia Sencia, buenos días, saludos para mi mamita Victoria Pocori, mi papito Pablo Sencia. Desde Puerto Maldonado, ellos se encuentran en Omacha, Paruro, dice que saludos de parte de nuestra hermana Delia Sencia. Yolanda Orcón, Manos Tupa, buenos días, desde Quillabamba, dice Yolandita, gracias. También para John Nilton Rivera Moyovilca, saludos desde Arequipa Chala, gracias John Nilton, en Arequipa Chala, que está sintonizando su programa. Hermelinda Pilco Taipe, Tica Tica Cusco, gracias. Gracias también para Jenny Zucapuca, gracias para Che Jenny Zucapuca, nuestro Dios te bendiga. También para mi sobrina Lidia Avilés Tapia, allá en Chayuahuacho, su linda familia, nuestro Dios le bendiga. Saludos también para quienes saber, para mi hijo Santiago Tinta, su esposa Grimaldina Michi Quispe, por Manahuayunca Santiago. También para nuestra hermana Valeria Paco Roca, muchas gracias para Chay Valeria. Nuestra hermana Benita Amau Champi, Oropesa City. Ahí está, juntamente con su esposo, el pastor Wilber Condori, su linda familia en Oropesa. Gracias, mamá Benita Amau Champi. También para nuestra hermana Valeria Paco Roca, gracias a linda Rosa Cano Quispe, allá por Chinchero, Umas Bamba, Corcor Chinchero. ¿Cómo estamos en la comunidad campesina de Umas Bamba? Sector Corcor Chinchero Urubamba, gracias por la sintonía. Papá Dios te bendiga, linda Rosa. También para tus papitos, mi hermano Gumercindo Cano, Panay Elena Quispe. También para Daviquito, David Cano Quispe. También para quienes saber, para Luisito Cano Quispe, su esposita Irene, su príncipe. Nuestro Dios les bendiga, gracias por la amable sintonía. Saludo también para nuestro hermano Edgar Tito Cusi. Pastor, buenos días, Dios le bendiga. Saludos para mi esposa Lidia Achawi, a mi hija Melanie Nicole Tito en Anta Pujura, Vallecito Suaray. Gracias, dice nuestro hermano Edgar Tito Cusi. Chay Edgar Napaico y para allá y Lidia Achawi. Oikikuna Melanie Nicole Tito en Pujura, Anta, Vallecito Suaray. Anche y Chapi Uyaricuanchi, Dina Alanoca Sano, gracias Dina. Nuestro Dios te bendiga, Janet García, para allá, Janet García, bendiciones. Mario Lucana Mamani, buenos días, hermano Abraham, saludos de la ciudad de los vientos, Juliaca, Perú, claro que sí, la ciudad de los vientos, Juliaca, ahí se encuentra mi hermano Mario Lucana Mamani. Gracias realmente a esa linda audiencia que nos siguen por las redes sociales, la plataforma del Facebook.

con 19 minutos, 7 con 19, el sembrador en el aire. Gracias al Señor por su gran amor, por su misericordia. En esta mañana también queremos agradecer a nuestros auspiciadores, quienes hacen posible que el programa El Sembrador salga al aire todos los días en este horario. 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Michel, chirichapaj, papá, chirichapaj, chocolate chata. 7 con 20 minutos, saliditos en el kilómetro 6, kilómetro 6, la salida de Puerto Maldonado para Cusco. Ahí está mi linda familia, mi mamita Livia Rojas Puma, ahí está mi hijo Johan Nicolás, también por ahí Rogercito Clemente Rojas, su amada Cintia Vega, sus hijos. Bendiciones a esa linda familia en el kilómetro 6, kilómetro 6 de la Interoceánica, Puerto Maldonado, Cusco, kilómetro 6. Nos sintonizan full volumen, gracias, ¿eh? Gracias, mamá Livia, nuestro Dios te bendiga, ¿sí? 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Siete de la mañana con 24 minutos. 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

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Busilla, Ñaupagma, Munaita, Tazqui, Sunchis, Púrico, Sunchis, Chusa, Sunchis, Ñaupagliaman. Saludos a mi hermano Celedonio Orozco González, bendiciones hermano Abraham, saludos desde Quecayo, Taray, Calca, Taray, Guayla, Capizac, Sargento, Mayna Macanqui, Napaico, Ibarra, Celedonio Orozco González. Saludos también para nuestra hermana Celsa, la centroamericana. Dios bendiga para su esposo, para toda su linda familia. Giovanna Tunquizuca, para Che Giovanita, Yudi Janco Ramos, hermano, buenos días. ¿Me lo puede saludar a mi tía Roxana Ramos y a mi prima Yuli Katy? Están de cumpleaños en Umas Bamba, Chinchero. Buenos días, Chinchero Umas Bamba. Y Mayraña Ancasian Kipanay, Roxana Ramos. Chichay Kichariki, Yuli Katy, Kunampunchay, su Watata, Juntasianguichis, Huikan Katachami, Junguichis, Wateokta, o si no, Chunyupasichayokta, qué rico, provecho, provecho. Para ahí, Roxana Ramos, nuestro Dios te bendiga, y también para su hija Yuli Katy, bendiciones, ¿ah? Los dos, mamá e hija, están de Happy Verde Tuyu. Bendiciones, bendiciones, nuestro Dios les bendiga a cada uno de ustedes. Caipiña, caipiña, suma miski, chayñari, taquico y capu, chawanchis, Jesucristo viene pronto, dice este presidente.

7 de la mañana con 30 minutos, 7 con 30 minutos. Saluditos a mi hermano Víctor Vivanco, a su esposita Demetria Condori, hermanos míos en Puerto Maldonado. 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Cheikuna Pimpurica, Cheikumana y Arikuikuchumana y Pipas, Radio Vida Terigrex sin pastar. 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Allí mi gracias, Puerto Maldonado. 7 de la mañana con 32 minutos, 7 de la mañana con 32 minutos. Rápidamente vamos con los servicios. Uyacuy, curatachu, choramos en chispas, que itamantampi. Rápidamente, ahí están los avisos. Rápidamente, ¿dónde están los avisos? Atención, Uyacuy, curanca y punchay, capuchabanchis. La Iglesia Evangélica Pentecostés Casa de Oración de Quebrada Yanatile invita a la gran fiesta espiritual Restaurando Almas para Cristo los días 7, 8, 9 de agosto. Estarán llegando expositores desde Lima, Cusco, Ministerio de Alabanza, Adoración de Lima, Andahuaylas. Los esperamos con los brazos abiertos. Sinaca, Quebrada y Yanatile, atención. Iglesia Evangélica Pentecostés Casa de Oración Oaquillimuchango, Hatun fiesta espiritual los días 7, 8 y 9. 7, 8 y 9 de agosto, Keisemanapi. Atención, convención bíblica organizado por la Iglesia Evangélica Peruana, Grupo Tío Calca, los días 6 al 8 de agosto. 6 Pajarin Punchaimanda Jayerin Keisoma, fiesta espiritual. Tema obediencia cristiana, expositor ministro Damián Quispe. Incasca Kanki, Iglesia Sayafaya, Mejlaipata, Tío 2B, Airepampa, Sasicancha, Pampayacta, Achchaalta, Otora, Achchawata, Llanchu, Achchabaja, Rayampata, Mitma, Chumpi, Wama, Poque, Sauceda, Calca, Zapanqui, Iglesia Manta, Jamuichis, Tautin, Cuchata, Epio, Takamuspa. Gran Convención Bíblica Fiesta Espiritual organiza la Iglesia Evangélica Peruana Consistorio Santiago Chacán Anta. Los días 6 al 9 de agosto, 6 al 9, Pacarín Punchaimanta hasta Domingo Punchaicama, expositor de la palabra Pastor Juvenal Calizaya. Pastor jovencito, Pastor Juvenal Calizaya, con el tema Vida Matrimonial. Así que todos están cordialmente invitados a este gran evento que Hatun Junior Kuiman. Ya para Kichis Min Kasha Kashangitsu Kaikura Kaisoma Convención Bíblica Nisha Aparikonga Consistorio Chacán Anta, Santiago Chacán Anta, ¿no? Después de Santana, ¿no? Consistorio Santana, Hawan Patachapin Kashen Consistorio Santiago, Anchaipin Apaconga Kaihatun Fiesta Espiritual, Pajarin Punchaimanta hasta Domingo Punchaikama. 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Atención, gran aniversario del presbiterio Parulo los días 8 y 9 de agosto del presente año. Día 8, estudio bíblico, tema familia cristiana, expositor, pastor Alejandro Cala. Día 9, gran pasacalle y ceremonia en la Plaza de Armas del distrito Anoquite, para el cual se invita a todos los consistorios, comités y grupos del ámbito presbiterial Parulo, Anoquite, Yaspey, Chivia, Parpay, Changa, Engonay, Marcura, Huancahuanca, Aranjasa, Nihuacalla, Rocoto, Caruacalla, Pagartambo, Caruspampa, Manqui,
Guanimpampa, Mollemolle, Rojo, San Juan de Taray, Angiarate, Sayhuacalla, Pachicte, Vilcabamba, Parco, Coyacada, Iglesia con su ministerio musical. Atentamente la Junta Directiva del Presbiterio. Atención, Gran Convención Milico, los días 27, 28, 29 y 30 de agosto organiza la Iglesia Evangélica Comité Cusibamba, Jorca, Cusibamba, Jorca, Caiquilla, Tucuita, Agosto, Quilla, Tucuita, 27 al 30 de agosto. Aparencacu suma fiesta espiritual, tema apostasía, mayordomía cristiana y crecimiento espiritual. Expositores, pastores, Primo Allende, Jorge Leva, Luis Condoruacho. Finalizaremos celebrando los 36 años de aniversario de la Iglesia Evangélica Peruana Cusibamba, para lo cual se invita a las iglesias de Totora, Casacunca, Guayllay, Jorca, Ayllo, Rumaray, Chanca, Rocoto. Cada iglesia con su respectivo ministerio musical. Tautín Cuchatañata, Concahuac, Apamunqui, Apamunqui. 7 de la mañana con 37 minutos. El día de hoy también hay Happy Verde to You. El día de hoy, no, el día de ayer era, ¿no? 4 de agosto, el día de ayer en APB, Nuevo Amanecer Santiago. Estaba de cumpleaños nuestra hermana Luzmila Moreano López Panache y Luzmila. Seguramente todavía quedó el cuisito, siquiera sus patequitos, su cabecita. Ahora el calentadito es lo más rico, ¿no? Así que provecho, Panay Luzmila Moreano, con el calentadito. 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Che, chayatapas, coñichichapi, mi juira, puachanquicha, mamita y Luzmila Moreano López. 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Aide Huancacuri, esposo Juan Bosco, nietos Stalin y Maite, Nintajena Capaycura, Martín Mantaya, Chasquiri, Sumagna Paycuita, Keisuma Punchaipi, Corcobaiki Punchaipi, Panayay, Luzmila Moreano López, Ualeglia Cusilla, Kei Punche y Tuku y Punche y Cunapas, Pásaro Jonquia, Arichu. 7 de la mañana con 38, saluditos a todos mis hermanos del Valle de Quiteni. Atención, Dios mediante, el día de mañana nosotros estamos enrumbándonos rumbo a Quiteni, Tunquichaca. Hay una bonita convención mil que estamos ahí atendiendo al pedido de nuestros hermanos de Tunquichaca con la palabra poderosa de Dios. Así que hermanos míos, los que están sintonizando Radio Vida en diferentes lugares, están invitados a esta bonita fiesta espiritual convención bíblica a realizarse en Tunquichaca. Luego, la semana que viene, hay atención de un matrimonio. Y la semana siguiente, la semana del 22, estamos nuevamente en Yubeni, Palma Real. También en un gran aniversario de una iglesia, de la iglesia amada del Señor. ¿Sí? Así que, amados hermanos, bendiciones, saludos a todos nuestros oyentes, Dios mediante.

de mañana. No podremos salir en el programa tampoco el día viernes. Ojalá mi tocayo Abraham Apaza esté dispuesto para reemplazarnos en el sembrador. Cunambalica, mucha iquiña, tocayo Abraham Apaza. Y canchis pichari que reemplaza a Juanqui como unite el sembrador, mis happy, ¿ya? 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

Llegamos al momento de seguir escudriñando la palabra poderosa de Dios. Nuestro tema: familias disfuncionales, hogares espiritualmente divididos. Esposo creyente y la esposa inconversa. 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Mana inichu. Esposo Señor pi inin. Esposata mana Señor pi inichu. Amados hermanos, una de las situaciones más complejas es cuando un hombre ama a Cristo, pero su esposa no comparte la fe. Ya dijimos, esto puede ocurrir de dos maneras. A. Se casaron en yugo desigual. B. Ambos eran inconversos y luego uno de ellos se convirtió. Dijimos, el principio preventivo es evitar el yugo desigual. Mosukuna jovencuna, kankuna manara warmayanayochukasingich. Jovencitos aún no tienen una pareja, no tienen todavía una esposa. Para ustedes es importante este principio preventivo. Pablo en su carta, en su segunda carta a los hermanos en Corinto, les dice: no os unéis en yugo desigual con los incrédulos, porque ¿qué compañerismo tiene la justicia con la injusticia? ¿Y qué comunión la luz con las tinieblas? Amados hermanos, la imagen proviene de dos animales distintos unidos a trabajar, ¿no? La Biblia dice en Éxodo capítulo 22 versículo 10: no ararás con buey y con asno juntamente. Ahí está. No ararás con buey y con asno juntamente. El buey con el asno juntamente, cuando están amarrados, no podrán caminar. ¿Ya? Buey y con asno juntamente, de acuerdo a las leyes alimenticias prescritas antes en Deuteronomio capítulo 14, versículo 1 al 8, el buey era un animal considerado limpio. Pero el asno era considerado como un animal inmundo. Aún más contundente era el hecho de que estos dos animales diferentes no podían trazar un surco de la manera correcta. No podrían trazar un surco derecho juntos, no. Por causa de sus temperamentos, sus instintos naturales, por supuesto, son diferentes. El instinto del burro es diferente, el instinto natural del buey es diferente. Incluso sus características físicas lo hacían imposible. Ajá. El buey tiene cachos, pero el burro tiene orejas largas. ¿Cómo fijar el yugo en el burro o en el asno? ¿Podrás? Por ello, amados hermanos, lo propio en el yugo desigual, habrá tensión constante. Entendamos, ¿ya?

Lo propio en el Hugo y en el yugo desigual, habrá tensiones constantes. Un cónyuge, el esposo, deseará o desea agradar a Cristo, mientras que el otro, o sea, la esposa inconversa, tendrá prioridades diferentes. En sus prioridades nunca ellos concordarán. En sus deseos tampoco habrá concordancia. Porque un cónyuge, el cónyuge creyente, desea agradar a Cristo, mientras que el cónyuge inconverso tiene otras prioridades. Otras prioridades. Nacho. 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Tiene otras prioridades, tiene diferentes prioridades. 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

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En esta situación tan difícil, en esta tensión difícil, ¿no? Hay una tensión constante. Un cónyuge desea agradar a Cristo y el otro tiene otras prioridades, tiene prioridades diferentes. ¿Qué debe hacer el esposo creyente en esa circunstancia? ¿Qué debe hacer? Y matan cosa ruanca. ¿Debe separarse? Es la pregunta, ¿no? 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Acá con cacho. En una ocasión una hermana viene al lugar donde trabajo y me dice, hermano Abraham, mi esposo es un borracho. Tantas veces le hablo de Cristo. Tantas veces le he rogado a que vaya a la iglesia donde congrego, pero no quiere, no quiere. Son muchos años que me está haciendo sufrir. ¿Qué voy a hacer? Estoy pensando separarme, dejarlo e irme lejos. No sé si está bien. ¿Qué me dices, hermano Abraham? Me dice. Yo le dije, hermano, no puedes separarte. Antes le pregunté, ¿eres casado? Sí, somos casados. Entonces dije, no puedes separarte. No por nada puedes separarte. ¿Sí? Amados hermanos, la solución no es separarse. Hermano mío, si tu esposa no es creyente, la solución no es que te separes de él. No, no, no. La Biblia claramente habla. A ver, ¿qué dice? Primera de Corintios capítulo 7. Primera de Corintios capítulo 7, versículo 12 y 13. Vamos a la palabra. ¿Qué dice la palabra? La palabra, ¿qué te dice? Sepárate. Si tu mujer no es creyente, entonces déjalo, sepárate, dice la Biblia. A ver, vamos, ¿qué dice la Biblia? Porque nosotros tenemos que hablar a la luz de la palabra del Señor. Primera de Corintios, capítulo 7, versículo 12 y 13 dice, y a los demás yo digo, no el Señor. ¿Cómo aclara el apóstol Pablo? Dice, ¿no? Y a los demás yo digo, no el Señor. Si algún hermano tiene mujer que no sea creyente, y ella es consciente en vivir con él, no lo abandone. Dice, ahí está, ¿no? No lo abandone. Y si una mujer tiene marido que no sea creyente y él es consciente en vivir con ella, no lo abandone. Cheja. 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Y a los demás digo yo, no el Señor. 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Pai inejinaja, ama sakeichishu, no lo abandones. 1 Corintios capítulo 7, versículo 12 y 13. Una vez más vamos a leer para que puedas entender de la mejor manera. Dice, y a los demás yo digo, no el Señor. Si algún hermano tiene mujer que no sea creyente y ella es consciente en vivir con él, no lo abandone. Y si una mujer tiene marido que no sea creyente y él consiente en vivir con ella, no lo abandone. Es claro la palabra de Dios. Aquí Pablo habla inspirado por el Espíritu Santo.

Hermanos míos, por lo tanto, el creyente no debe buscar separación automáticamente. No, no, no. La permanencia del matrimonio es el ideal, hermano mío. 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Muy buenos días, permiso.

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Dios, te damos gracias en esta mañana. Gracias por la gracia, por la bendición que nos das. Es nuestro Padre eterno, maravilloso, Jesucristo, Rey de Reyes y Señor de Señores. Te agradecemos infinitamente por este día. Gracias por regalarnos este día muy importante. Para nosotros los días son de bendición. Estar en tu presencia todos los días bajo tu control tuyo es un regalo eterno. Dice Dios mío, te agradecemos, bendice la programación hasta los siguientes. De la distancia, siempre lo mismo, por tu gracia, tu bendición. Te damos gracias en el nombre de tu Hijo Jesús. Amén.

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2: 8 y 4.

Buenos días, Cusco, Perú. Estamos a las 8 de la mañana, 05 minutos. 8:05, buenos días, Cusco, buenos días. Toda región del Cusco, Sicuani, Canchis, Puerto Maldonado, la ciudad de Espinara, Yabamba, Puerto Maldonado, a todos lugares compartiendo nuestra programación a través de la frecuencia de los 680, desde Canchis, Perú, desde las perlas de Vicanota. Estamos deslizando las cabinas número 02, cabina andante. Muy buenos días, hermanos amigos. Ay, piña, caspepas, janco, no, pone siempre que se va a pagar el pe. Hoy día, los 5 días de mes de agosto, mes de los vientos, como se le conoce, ¿no? 8:05. Buenos días, Cusco, pero bienvenido a esta programación. Bienvenido a esta programación a estas horas de la mañana. A siempre a esta señal 91.3. FM. Está pues nuestros vecinos de la casita de mi hermano Pedro Mamane al soladito compartiendo nuestra programación en estas horas de la mañana, compartiendo siempre Radio Vida en todos lugares, sintonía total a través de plataforma Facebook, a señal abierta, a diferentes emisoras cristianas. Muy buenos días, Dios me lo bendiga, bienvenido a nuestra programación. Que viene con una sonorita aquí, Topas Eric Spanchis. Menos palabras, más música vamos a tener esta mañana porque estamos en acción. Ya que se con papá, ya que se con tajre, vamos a jota, ya que vamos a jota. Piché ya trempear aquí, va. Mamá, ya te pasa por donde si estamos trabajando, estamos. Bueno, ahí instalando sonidos, iluminación, a pasa. Armagedón, pues papá, muchas bendiciones por Sicuani Canchis en este día. Gracias, hermanos, amigos, muchas bendiciones, que vivimos ayer y aquí con adelante, pueblo de Dios, siervos del Evangelio.

has mandado, oh Señor. Te he puesto por luz para las naciones, a fin de que lleves mi salvación hasta los confines.

Estamos a las 8 de la mañana con Trixi. ¿Tienes hecho, Carola? Ay, pam, pop, por mi chana y cama. A ver, vamos rápidamente. Y me acuerdan que pasan su vida con Iconancho, Minga con Iconancho, que hicimos para Carpe hoy día. 5 de agosto. A ver, Javier Osunción, Minga con Iconancho. Uy, ya con Iconancho, voy a Campos, a mañana, Campas. Matajarik, gracias por el encargo de todas las iglesias evangélicas, diferentes lugares de la región del Cusco. Venimos con Angep, Chamos, Domingo Vicuna, Hilda, Coyo, Tunque, Icos, Luz Marina, Jeampol, abrimos con Angep. Pero vamos, ¿qué dice para el día de hoy? A ver, vamos rápidamente, avisos y comunicaciones de tu Radio Vida, siempre. Quisiéramos para llegar al mes de agosto teníamos avisos, qué cantidad, spots publicitarios, diferentes iglesias. Vamos rápidamente, Iglesia Evangélica Pentecostés, Casa de Oración de Quebrada y Anatile, invita a la gran fiesta espiritual Restaurando Almas para Cristo, los días 7 al 8, 7 al 9 de agosto, estarán llegando expositores desde Lima, Cusco, Ministerios de Alabanza y Adoración, Lima, Andahuaylas, los esperamos con brazos abiertos, ajá. Convención Bíblica organiza para la Iglesia Evangélica Peruana Grupo Tío Calca, el día 6 al 7, 7, 8 de

Agosto del presente año, temas obediencia cristiana, estará el ministro Damián Quispe, para lo cual se le invita a las iglesias de Sayafaya, Ijlay Pantat, Io 2B, Airipampas, Asicancha, Pampayacta, Acha Alta, Totora, Acha Huanta, Llancho, Acha Baja, Rayampata, Mijmaj, Umpiwama, Poque, Sauceda, Calca, venir con sus ministerios musicales. Atentamente la Junta Directiva, presidente Roberto Yucra Casilla Calizaya es, vicepresidente Ricardo Espinosa Condori, ¿quién es más? Tesorero Gabino Yucra Calizaya, secretario Porfirio Huayta Yucra. Inaina Gakushan, gran convención bíblica, fiesta espiritual organizada por la Iglesia Evangélica Peruana Consistorio Santiago, Chiacán, Anta, los días 6 al 9 de agosto del presente año. Expositores, Pastor Jovenal Calizaya con el tema Vida Matrimonial, Pastor Rubén Cabello con el tema Escatología de los Últimos Tiempos. También habrá participación de los ministerios musicales, Noche Evangelismo, Testimonio de Vidas Transformadas, para lo cual se le invita a la invitación a todos los consistorios, comités, grupos, todos. Presbiterio Anta Cusco, atentamente la Junta Directiva. Hola amigos, Salim, Malim, Gacha, Yancaiguna, Callachon, papá. Aviso, 20 de lotes de terreno, Seilla, totalmente salidos, escrito registro público, desde 7,000, 10,000, 25,000. Quieres informes al teléfono 973-5903-53, 962-51-0290 con el hermano John. Tenemos invitación. Gran aniversario del Presbiterio Paruro, los días 8 al 9 de agosto del presente año. A ver, día 8, estudio bíblico, tema familia cristiana, expositor hermano Alejandro Cala, 9, gran pasacalle. Demonia de Plaza de Armas, distrito de Huanoquite, para la cual se le invita a todos los consistorios, comités, grupos y ámbitos presbiterial. Continuamos. A ver, ¿qué más tenemos? Se le invita a las iglesias, ¿ya? ¿Eh? Ámbito presbiterial, Paruro, Huanoquite, Sayafaya, Parapay, Chanca, Enconay, Marcura. A ver, Huancahuanca, Rangra Casa, Nihuacalla, Rocoto, Arhuacalla, Pajarectambo, Caruspampa, Manqui, Guanimpampa, Molle Molle, Roco, San Juan de Taray, Antarati, Manundarre, Zaihuacalla, Pachicti, Vilcabamba, Parco, Coya, cada iglesia con sus respectivos ministerios. Atentamente la Junta Directiva del Presbiterio Paruro. Estamos las 8 de la mañana con 18 minutos. Hora es tiempo. Convención bíblica, los días 27 al 29, 30 de agosto, organizado por la Iglesia Evangélica, Comité Cusibamba, Jorge. ¡Ah! Casi nuestros vecinos, Nuestra planta de transmisión, Cheninda Purishari Cusibamba, Jorge. Temas, apostasía, mayordomía cristiana, el crecimiento espiritual, expositores, pastores, Primo Allende, Jorge Leva, Luis Condorhuachu. Finalizaremos celebrando los 36 años de aniversario de la Iglesia Evangélica Cuchibamba, para lo cual se le invita a las iglesias de Totora, Asacunca, Huayllay, Jorca, Ayllo, Romaray, Chanca, Rocoto, con sus respectivos ministerios musicales. 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Ponchi, Capazones, feliz cumpleaños, Capazones, por el día de ayer, y mena, apoya por Anglish, Manachuca, Pampachay, Congi, Panachay, Panach, Pichumay, un nuevo amanecer en Santiago Cusco, para mi hermana Luzmila Moriano López, y mena, llamana, apoya, Sots, y ya la pangue, me gara, pero no capone, con un ampo, apoya, la campsa, y imagina, Capay, por favor, Pampachay, Congi, tiempo, a veces me hiper, purina, y cupscan, hay, coscula, tie, como, chilla, puri, como, hermano, me dice, y se comancho. Y China, chicas, claro, ya está con las purinantes que necesitaban ya. Bueno, así están las cosas. Gracias, hermanos. Bueno, nada, para ir con los unciares, que ya hay una pasca, pues. Estamos las 8 de la mañana. 8 de la mañana. ¿Cuánto pe? 19 minutos. Esta es la programación de tu radio vida. La frecuencia de los 680, amplitud modular de la ciudad de Cusco, Perú. ¡Qué tremendo! Nuestras programaciones. Pasando a la sintonía de diferentes estaciones de Radio Vida. Siempre por Cusco, Perú. Que viene a su marcha. Ay, mirita, aquí, pues, por favor. Imagina acá, pues, chicho.
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Vamos, vamos, pueblo de Dios. Vamos, vencedores. Bueno, que bien estamos aquí. Hoy día, siempre por Sicuani Canchis Perú, desde las perras de Vicanota, Sicuani, metimos nuestra programación a señal abierta, desde la cabina número 2, cabina andante. Vamos, vencedores, pueblos del Evangelio, pueblos del Señor, vamos, adelante con este musical.

8 de la mañana, yo indica, llega por pantalla y taps. Bueno, bueno. Ahora sí, ahora sí, ahora sí, ahora sí. Cambiamos posición, entonces, ahora sí. Jimmy, las 8 de la mañana con 29 minutos, me iping casi, mata cargos, mata ahna que paro chuncho. Bueno, y mira, mano, una pesca, pues, guatacar y chuncho, mana, se cuelga, hasta pasadas, mi hijo y son chiqui. Ponche piña que hay donde es hoy día, los 5 días del mes de agosto. A ver, feliz cumpleaños, a ver, maipin, capachinki. A ver, panay. Sotimpas, mi hermana, los Mila Moriano. A ver. López, a ver, y yo te indicanche la pantalla y madre, y copo nicho.

ver en EPB Nuevo Amanecer Santiago Cusco, en especial para mi hermana Mariluz Moriano López en Socorcovita. Bueno, tú te llaman, ahí para chica mangue, me ganan 7 de la mañana. 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Juan Cacuri es esposo, Juan Bosco, nietos, Estalín, Maite, ajá. Mis cumpleaños por el Socorcovita, por el día de ayer en APB Nuevo, Amanecer Santiago Cusco, mi hermana Losmila Moriano López. El Yanchi Panay, Capachán, Griominchi, Sami, Jacobson, Kisema, Ponchaype, varios para caparazan la gana para cachin son más que iras más ayer y taquiquita imagina que hay para chicamos y que se van a pagar videos ninchis para cuya quinión vamos

Bueno, pues estando a las 8 de la mañana con 31 minutos, feliz cumpleaños en especial para mi hermana por su corcovita. Corcova, ni pasaron una pingüina. Pues yo soy más napaico y gracias. Ayer y más suma más napaico en su corcovita. Garinchis, causeniquita, vida, salud, querido, está idéntico y que se buenos días, panay, feliz cumpleaños por el día de ayer en su corcovita en este día. De parte de sus hijos, José Ángel, Huancacuri Aide, Huancacuri, y su esposo Juan Bosco, nietos, Estalín Maite. ¡Feliz cumpleaños!

Bueno, estamos Lorex Sancta, 8 de la mañana con 37 minutos. Ahora que pasaron, a ver. Buenos días. Ay, Grimaldina Michi. Espialancho, capaz que. Capaz San Diego Tinta. Dios. A lo que tengo de corazón, para Grimaldina Marco, allá está Manderic. Bueno, bueno, feliz cumpleaños para mi hermana Grimaldina Michi Quispe, donde en Bebé Manahuañunca, segunda etapa al ancho. Chupunchato, Mayra Panqueña, para Grimaldina Michi, feliz cumpleaños, Napayquita, ahí parece mi que se va a pagar, pia. Trincha, muchísimo salud de parte de sus hijos, Willy. A ver, así para los dos hijos que tienen, bueno, muchas gracias de parte de tu esposo, Santiago Tinta, de tu mamá, a ver. Martina, ya te a ver de tus hermanos, toda la familia que te saluda. En especial Grimaldina, mi chiquis, Manabañunca, segunda etapa, ¿ya? Mucha bendición, Dios le bendiga. Liz, cumpleaños, que hay piñas, somos ayer y de aquí con grabos, ya para Chiquichispa. Así también para mi hermana en su corcovita. Corcovita. A ver. Pingüesen chingaruña, chips. A ver. A mi hermana Losmila Moriano López en Nuevo Amanecer, Santiago Cusco, feliz cumpleaños en su jovita. Dios me lo bendiga siempre, todos los días, siempre con ustedes. Nuestro Padre Celestial, en trabajo, en la casa, en toda, en la familia, mis hermanos amados. A ver, Jenan Capocincho, de Juan Aiguna, gracias, hermanos amigos.

Muchas bendiciones, feliz cumpleaños en este hermoso día para mis hermanos. Comentan también uno de mis hermanos, familia Mac, que está de cumpleaños por el día de ayer. Muchas bendiciones. Gracias por la comunicación, mi hermano doctor Alipio Ramos Villas en la ciudad de Cusco, Perú. Muchas bendiciones. A ver, 8 de la mañana con 40 minutos en su cumpleaños. Musicalmente saludamos en especial para mi hermana Grimaldina Michiquispe por Manahuayunca, segunda etapa. De parte de tu esposo, Santiago Tinta Muñoz. Bueno, apóstol Santiago. Buenos días, Waikichaikuna. También es feliz cumpleaños para mi hermana que está de Poro, Santiago. Nuevo amanecer en los Mila Moriano López en su copita por el día de ayer, ¿ya? De parte de su ángel Ancacuri Aide Huancacuri, su esposo Juan Bosco, nietos y cumpleaños, que lo pase lo mejor. Muchas bendiciones.

saludamos musicalmente para mi hermana, por el su corcovita, por el día de ahora, para mi hermana Rebeca Mac Guevara en Cusco. Saludos de parte de su padrino Alip Ramos y familia. ¡Ah! ¡Piscayanta! ¡Alima! Doctor Alip, bendiciones por sus hijos espirituales. Ahí campa papá, chagmas, piscayanje. Gracias, bendiciones. Feliz cumpleaños para mi hermana Rebeca Mac Guevara en Cusco. Saludos de parte de su padrino Alip Ramos y la familia. Le saluda musicalmente en este hermoso día en su corcovita. May pitar que ponquits, ¿por dónde? ¿Por ayuda mutua? ¿No? Ayuda mutua, pues, ¿no? Por ahícito. Bueno, feliz cumpleaños. Nache y Rebeca Mac Guevara, Llanchica Panqui. Bonita pasará Panqui, muchas bendiciones. Cumpleaños. Aquí para mi hermana Gremaldina Miche en Santiago, Cusco. Saludamos musicalmente en este hermoso día. Salle pasará Pana y Gremaldina Miche. Chat ya toma ira Panqui, ya por favor, coican que yo tampoco, aunque jampollas a mi hermana que hay pie. Vamos a pasar ya. De las perlas de Vicanota, desde allí emitimos nuestra programación. Bueno, tenemos una práctica excelente donde va a ser un matrimonio gigantesco para el día de hoy. Y mando papá trabajando, ahí hablando. Bueno, así estamos, hermanos. Muchas bendiciones, Dios me la bendiga. Feliz cumpleaños para mi hermana Rebeca Mac Guevara en esta ocasión. Dios me lo bendiga, que lo hace lo mejor en este día. Feliz cumpleaños por su padrino, que lo saluda musicalmente este hermoso día. Pasará pues, Dios mío, pone que pasará pues, por favor.

favor. En ese hermoso día, que lo pasen siempre adelante en el camino del Señor. Canciones musicales, musicalmente, para todos mis hermanos que están de onomásticos en este hermoso día. 8 de la mañana con 45 minutos de programación en Radio Vida, la señal que edifica tu vida.

8 de la mañana, 8 de la mañana, 8 con 38 minutos, papá. Qué mancha era, pues, manches. Bueno, así están las cosas. 8 de la mañana con 48 minutos, ahora sí. Feliz cumpleaños para mis hermanos Rebeca Maque Guevara en Cusco. Saludos de parte de su padrino Alipio Ramos Villares por su corcovita. Feliz cumpleaños para mi hermana Grimaldina Michi en Santiago, Cusco. Muchas bendiciones. Saludos de toda la familia. Iglesia Getsemani, su tiempo, Napaigos, Capay, Panay, Yanche, Capay, que se calle siempre adelante en el camino, Señor. Siempre lucharemos hasta el último. Muchas bendiciones. Y también, Napaigun, saber por su corcovita, siempre, para mi hermana Luz Mila Moriano López. Gracias, Jaycamaya Napaikunigre, Finsam Jaycusun, que se va a Punjepe en Nuevo Amanecer, Santiago Cusco. Feliz cumpleaños, salud de parte de sus hijos, José Ángel Huancacuri. Huancacuri es Aidi Huancacuri y su esposo Juan Bosco, nietos Estalín y Maite. A ver, ¿qué más tenemos? A ver, en Oaxacuy, Chucapachán, Esteban Leva Custimay y su esposa Lucilia. Ijme, en el uno la colla.

Pero allá llegaba en sector Tupamarap Iptari, que pasa en que has llamado a sus sobrinos, Marci, René, Estela y Teresa Leiva, que se encuentran en algún parte del Perú. Comunicarse por favor a Huaracocha o a Cristian Esteban Leiva, Cosirima y Paimerico, a Jaricamosun. Y me inalla pips, oyariwachis, que iwachuite, mila cuatriquis, mai pincapon, nispa, mai pincapon, quizá, y que tiempo na maña, mana, parla con quichis, familia, o ya. Por favor, que hay número tan chévere, llamamos al 943-1348-99. Repetimos, 943-1348-99. Aviso de la colectividad. Gracias, hermanos amigos. Ya finalizando nuestra programación en este hermoso día, a los 5 días del mes de agosto.

0: está aquí con nosotros. Gracias por escuchar nuestra programación. No trabajando, todo haciendo. Bueno, finalizamos. Gracias, pueblo de Dios. Riquicona, panaricona. Chicamaya, chicamaya. Hasta el día de mañana, mis hermanos amados. Aló.
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1: En esta fiesta, Señor, todos cantaremos.
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1: Dios ni lanchesca, mona copiaña.
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Siempre en el bendito nombre de nuestro Señor Jesucristo. Así es, mis hermanos, en esta mañana muchas bendiciones. Que el Señor me los bendiga a cada uno de ustedes, mis amados hermanos. 9:10 a.m. Agnapiñan karukushanchis ñañaykuna turaykuni maynallata wayrukusunchis chariki erturanchiskuna ñañanchiskuna ajay Puerto Maldonado ujupipas región Madre de Dios chaypipas maymunayta yariakamushankichis. Buenos días, mis hermanos de allá por Puerto Maldonado, región Madre de Dios. Ahí también yo sé que escuchando Radio Vida en los 96.7 FM. Que el Señor me los bendiga a cada uno de ustedes. Gracias por estar ahí escuchando su Radio Vida. Gracias por estar ahí conectado a su Radio Vida, hermano, hermana mía. Pase la voz al compañero. 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Gracias, gracias a mis hermanos que también nos enlazan con Radio FM. Buenos días a todos mis hermanos ahí que están siempre enlazando su Radio Vida con su Radio FM. Que el Señor me los bendiga a cada uno de ustedes, mis hermanos, mis hermanas. Dicho esto, empezaremos de esta manera nuestro programa. 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
0: 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Nueve de la mañana con 19 minutos. 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

0: 9:33.
1: Gracias,
0: mis hermanos, mis hermanas, por estar conectados a su Radio Vida a través por el Facebook, a través por el Internet. Gracias, mis amados hermanos, que el Señor me los bendiga en esta mañana. Yo sé que muchos ahí están escuchando Radio Vida, Radio Vida. Bendiciones, hermano, hermana mía, tal vez no sabemos vuestros nombres, en qué lugar nos escuchan, en qué lugar están conectados a su Radio Vida, pero el Señor me los bendiga a cada uno de ustedes. Reciban los saludos cordiales en esta hora de la mañana de nuestro programa Seguir a Cristo es mi decisión. Gracias, Picuna Maikunatajmi, Caricamuanchis, Facebook, Pachaupintapas. Gracias a mi hermano Honorato Chávez Báez. Buenos días, hermano. Maipi Papá Uyariakamuashankiku, desde distrito de Kikijana. Bendiciones, hermana Nispatapi. Gracias, mi hermano Honorato Chávez Báez. Allá por Kikijana.
2: ¡Oh, señor!
0: Kikijana Yachtanchis Pipas, Maimunaito Yariakamuashankichis, Causa y Radio Unchista, Kusapuni, Alimpuni, Ñañachay, Torachay, Yastaitanchis, Samin, Chasunkich, Yapalla, Yachtantimpu, Yarikamuashankunapa, tal vez Manapaschas, Sutimanta, Sutichu, Napairakamuikichis, Chaski, Kuaikunapaikuini, Kutapa. Saludos también, mi hermano Florentino Guamán. Buenos días, Turachay. Anta, escucha que lugar Puyariakamu, hermano Unchispa. Dios le bendiga, hermana. Saludos desde Anta. El día domingo 9 de agosto se llevará el culto de acción de gracias en la iglesia Las Asambleas de Dios del Perú. Nispatagni, Kuanchis. Que el domingo punchets canca curso de acción de gracias ñañe y con natura y con iglesia evangélica Las Asambleas de Dios de Anta y Escuchaca. Puricunquits ñañe y con natura y con puricunquits que hay culto mamas y mayoras mantantura chi callar y cunca. Hermano Florentino Guamán, Caricamunguitajia. Gracias, Napayuku y Cachun Persona y Kipajpa. Saludos también, mi hermana Heidi Salas Carazas. Bendiciones, sierva de Dios, nos dice. Dios te bendiga. Saludos a mi amado esposo y a mi princesa Arelis Janelli, escuchando aquí en Lima, Lurín. Muchas bendiciones. Allá en la capital de Lima, Perú, por Lurín, nos escucha nuestra hermana Heidi Salas Carazas, para su familia, para su esposo, para su princesa. Que el Señor les bendiga. Saludos también para mi tío Paulino, nos dice. Bendiciones a todos mis hermanos también que nos escucha allá en la capital de Lima, Perú. Capital de Lima, Perú, hay muchos mis hermanos en Cristo en los diferentes lugares, provincias. Que el Señor me los bendiga. Mi hermano Alberto Huancaluna, buenos días, hermana, aquí escuchando en Sicuani por Puente Bombonera, está full, hermana, nos dice. Gracias, Turache y Alberto Huancaluna, acá y Sicuani, y me inayan Sicuani, yachtanchis, picapuashankichis.
2: Y apartarlos.
0: Bendiciones, mis hermanos, por Bombonera, ahí están a full sintonía, y maturaspan, Turache, uyariyanchanqui, papá, y hasta ahí tan chasunqui. Saludos también para el pastor Edgar Mendoza Quispe, también cada día nos escucha nuestro programa en su Radio Vida. Bendiciones, pastor Edgar, y hasta ahí tan chasunqui, calpanchaikusunqui, yaupaj llaman, pastor, papanchis, pobran, pillan, caspanchis, y mañaikaña, cajtimpas, y hasta ahí talianchis, mancharik, Yaikusunchis, pastor Edgar Mendoza Quispe, Yancana Piñacha, seguramente que ahora es pija. Uy, Ariakamushanki, tanto mi hermano. Para mi hermano Leónidas Flores Alpaca, buenos días, Torache y Leónidas, papa y Mainaya, Yunka Ocupica, Puashanki, Mainan, Yunka Ocunchis, Cashan, Mainan, Quilla Bamba, Ujo. Y Maroy Pin, Yunka Ocupips, Cayushanki, Tarpu y Pich, Planta y Pich, y Mapin, Cashan Chispas. Bendiciones, mi hermano Leónidas Flores Alpaca, esposita Equipax, mi hermana Francisca. Sí. Guamán, Orconcho, Francisco, Orconcho, Cabrima y Navarra. Bendiciones, gracias por estar ahí escuchando su Radio Vida, mi hermana Gloria Gutiérrez. Bendiciones, Eche y Gloria. mi hermano Jorge Condori, hermana, buenos días, Dios le bendiga, gracias, hermano Jorge Condori, por donde nos estén escuchando ahí, siempre a full sintonía, Radio Vida, bendiciones.
1: Seguimos alabándole.
0: La trompeta final pronto ha de sonar, hermana mía, preparémonos.
1: Vamos arriba las palmas.
0: Nos vamos con esta cumbia para todos mis hermanos ahí que están escuchando su Radio Vida a través por el Facebook, a través por el internet. En el campo, en la ciudad, escuchamos Radio Vida.

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Willakuinins, kunatapas, pasar, kamsun, sapurayaman, ñañeikuna, traikuna, capuachanchis, convención bíblica, a los días 27 al 30 de agosto, organizado por la Iglesia Evangélica Comité Cusibamba, Jorge Checa, Ñeñe y Toray. Queremos que la explicación Cusibamba, Jorge Checa, Convención Bíblica, por el 27 al 30 de agosto, ya que Quillatuku y Piñariki. Tema, saber apostasía, mayordomía cristiana y crecimiento espiritual. Expositores, pastores, Primo Allende, Jorge Leva, Luis Condorguacho. Finalizaremos celebrando los 36 años de aniversario de la Iglesia Evangélica Cusibamba, para lo cual se invita a las iglesias de Totora, Asacunca, Huaylay, Jorcaayllu, Rumaray, Chanca, Rocoto, con sus respectivos ministerios musicales. Los esperamos, Nispan, Nicuanchis. Así también tenemos gran aniversario del presbiterio Paruro, los días 8 y 9 de agosto del presente año. Día 8, estudio bíblico con el tema Familia Cristiana, expositor nuestro hermano Alejandro Cala. Día 9, gran pasacalle y ceremonia en la Plaza de Armas del Distrito de Huanoquite, para lo cual se invita a todos los consistorios, comités y grupos de todo ámbito presbiterial Paruro, Huanoquite, Yaspay, Chifia, Parpay, Chanca, Canconay, Marcura, Huancahuanca, Ragracasa, Nihuacalla, Rocoto, Carhuacalla, Pacarectambo, Aruspampa, Manqui, Huanimpampa, Mollemolle, Roco, San Juan de Taray, Antariti, Sayhuacalla, Pachicte, Vilcabamba, Parco, Coyac, cada iglesia con sus respectivos ministerios musicales. Atentamente, la Junta Directiva del Presbiterio Paruro, Paikunan, Mink, Aricamun, Cuñaña, Icuna, Tura, Icuna. Así también tenemos venta de lotes de terreno en Sailla, totalmente saneado, inscrito en registros públicos, desde 7.000, 10.000, 25.000 soles, de 120 metros cuadrados. Mayor información al celular 973-590353 o al celular 962-6510290 con nuestro hermano John Nispan, Nico Anchis, Ñaña, Icuna, Tura, Icuna, Checa, Cheyla, Manya, Guajari, Cusunchis, Cheyla.

llaman Chayllaman Wahari Kusunchis. Así también tenemos gran convención bíblica y fiesta espiritual organizado por la Iglesia Evangélica Peruana Consistorio Santiago Chacán Anta los días 6 al 9 de agosto del presente año. Expositores Pastor Juvenal Calizaya con el tema Vida Matrimonial, Pastor Rubén Cabello con el tema Escatología o Últimos Tiempos. También habrá participación de los ministerios musicales Noches de Evangelismo, Testimonio de Vidas Transformadas, para lo cual se hace la invitación a todos los consistorios, comités y grupos de todo el presbiterio Anta, atentamente la Junta Directiva. Convención bíblica organizada por la Iglesia Evangélica Peruana Grupo Tío Calca los días 6 al 8 de agosto del presente año. Tema Obediencia Cristiana. Estará el ministro Damián Quispe, para lo cual invitan a las iglesias de Sayllafaya, Mejlla y Pata, Tío 2B, Aire Pampa, Sasicancha, Pampa Llajta, Acha Alta, Totora, Achahuata, Llanchu, Acha Baja, Rayan Pata, Mijmaj, Chumpi, Guama, Poque, Sauceda, Calca, venir con sus ministerios musicales. Atentamente la Junta Directiva, presidente nuestro hermano Roberto Yucra Calizaya, vicepresidente Ricardo Espinosa Condori, tesorero Gabino Yucra Calizaya, secretario Porfirio Guaita Yucra, Paikunan Mink Aricamunco. Así también la Iglesia Evangélica Pentecostés Casa de Oración de Quebrada Yanatil invita a la gran fiesta espiritual Restaurando Almas para Cristo. 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Casaraku hermanunchis Paulino Flavio Holgado paimi casaraku shangriki. Chekna paiku y acachun a todos mis hermanos, seguramente ahí también escuchando Radio Vida, tanto para mis hermanas, dice Margot Salas.
Carazas, Daniela

a las Carazas, en Santa Teresa Totora, ahí están escuchando Radio Vida. Gracias, gracias. Yo escucho siempre la radio por el aplicativo, nos dice nuestra hermana Heidi Salas Carazas. Bendiciones, bendiciones a todos mis hermanos, porque ahí están siempre escuchando Radio

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0: 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Muy buenos días, permiso y bendiciones.
1: 9:58.
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Buenos días, buenos días. Siendo la hora 10 de la mañana con 6 minutos. 10 de la mañana con 6 minutos. 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

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Ari dispuesto, presto y dispuesto para seguir adelante en la obra del Señor. 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Gracias, que el Señor te bendiga grandemente, hermana Gloria, igual también a nuestro hermano Abraham Apaza, que el Señor me lo bendiga. 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
1: 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Que un saludito especial para mi hermana Ernestina, estés donde estés, que el Señor me lo bendiga grandemente allá por quebrada. 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

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Casi 3 días hemos hablado, ¿no? Lunes, martes, miércoles, de hecho el día jueves, lunes, martes hemos hablado de este tema, ¿no? 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Mane, es posible que todo el tiempo chulad leikit kank, todo el tiempo chulad, va a haber un vacaciones, va a estar en tu lado, ¿no? Hoy que ganas vacación, pues hoy que ganas casianja, ¿no? Eso hay que aprovechar. Todo ese tiempo hay que aprovechar, como dice la palabra, todo tiene su tiempo. 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Todo eso hay que aprovechar, como dice la palabra, todo tiene su tiempo. Entonces, aprovechazo en su lunes mandajo, en su kuna, haikura punkaku, ni wakin tutai mandanta, wakin tardenta, ¿no es cierto? 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está en sintonía, que el Señor me lo bendiga grandemente, hermana mía. Gracias, ñeñe Chay, hermana Samuel Huaychay, también nos está viendo, nos está escuchando, que el Señor me lo bendiga grandemente. También a nuestra hermana Vicentina, a ver, Vice Aquino, a ver, ñeñe Chay, Vicentina, Somar Zapototaimán, Tariki, Loxerimo, Paipas, Napaikus, Jai, Capay, Maipicas, Jai, Kepi, Mamá, Napaes, Capay, hermana Ernestina, también está en sintonía, que el Señor me lo bendiga grandemente. 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

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Gracias, niña Chay. A ver, hermana Ernestina, ¿qué nos dice? A ver, mamá Ernestina, guamán, a ver, ¿qué nos dice? Hermana, buenos días, que el señor me lo... Hermana, buenos días, que el Señor le bendiga, gracias por reemplazar mi programa en esta hora. Saludar, por favor, a Quebrada Yana Tile, a la hermana Alejandrina en su restaurante Full Sintonía. Y también saludas a mi hermano Lidio, que ha cumplido su año el 3 de agosto aún. No es tardecito, pero con todo cariño, feliz cumpleaños. 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que con todo el cariño, feliz cumpleaños, a tungari, marcacuita, aparichimosun, que chasqui, cuyaña, turachay, chasqui, acapay, jinalia, tariki, hermananches, a ver, full sintonía, pscasianik, sumaj, 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Sumasta, Rick, hermana Anches, Sumasta, Rick, apariciaste, Sumasta, apariciaste, mi junata, guay, dicen Rick, ya apalean cliente y conapso, uyaricusian, coriqui, niñi, aumentaremos ese volumen, mi querida hermana Alejandrina, ya en Quebrada. 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Gracias, niña, y a ver, feliz cumpleaños Kunanja, Watahunta, Junateya Kusirichi, Sunchis, a ver, Kunan, Riki, Kasia, 10 de la mañana 34 minutos, a ver Pitan, Kusirachis, ya apayan Watahunta, Junateya 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Hermana Eva, nispa escribica, manan papa Eva Chusutika, Fanny, no cajusutika. Muy buenos días, que el Dios le bendiga siempre, escuchando su programa radial desde Quillabamba, escuchando su programa radial desde Quillabamba, eterno verano, hermana, a mí. Mis, has olvidado, yo cada día te escucho. Man, Turache con Kaikichu, Persdaik, Asan Turache con Karen, Sutitap, Sultan, Churaramasian, Kiriki. Algún día voy a llegar aquí, ya vamos. Aquí ya vamos, es mi tierra también, hermano. Hermana Eva, ¿qué nos dice? Bendiciones, hermana Fanny, escuchando en Asakunka. Saludos para todos los hermanos del consistorio Asakunka. A ver, gracias, hermana mía. Allí me voy a Rikushai Kika, Niño Chay. A ver, Dios te tenga. Gracias a mi charizón que canta mi hermana Eva. 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
2: 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Igual manera también quiero saludar a mi hermana Agripina Guaman Ñao y a su esposo Napaikuska Capaich, mamá, San Sebastián, San Jerónimo, Urey Picasian Kiches, Señor Dios Nin Samin Jackson, Xan Kunatapas, hermana Agripina Guaman Ñawe, Yapachalanta, ¿no? 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A ver, siendo la hora 10 de la mañana, 42 minutos en España, en Tibataipa, Japín Incasian, hermana Eva Tapia, gracias, hermana mía. ¿No? Hermano Cristóbal Lima y Manispa Animaciense, hermana, buenos días acá en Sicuani por Puente Bombonera, está full, hermana. 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

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Que el Señor me lo bendiga a todos mis hermanos allá en Sicuani por bombonera full sintonía. Que el Señor me lo bendiga, muchos abrazos de tu programa con Cristo y la familia napaikuita chasquería capaz tura chaikuna. 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Familia causa y manta, ¿no es cierto? 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Casadas, está sujetos a vuestro marido como conviene en el Señor. Maridos, amad a vuestras mujeres y no seáis áspero con ellos. Hijos, obedeced a vuestros padres en todo, porque esto agrada al Señor. 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nisha ameriki no kachura de amor kani como tema una familia que honra a Dios nispa churar kamorkani, ¿no? La familia es el primer lugar donde se refleja el carácter de Cristo. Apóstol Pablo enseña que cada miembro del hogar tiene responsabilidades, porque la sumisión de las esposas a los esposos corresponde a quienes pertenecen al Señor. Apóstol Pablo también tenía consejos para los esposos. Maridos, ame cada uno a su esposa y nunca le trate con aspereza. Primer punto, pejavarizunchis, verso 18, imainatan nisian, que imagina, ¿no? Nisian rigi, casadas, estás sujetas a vuestros maridos como conviene en el Señor, ¿no? La esposa, verso 18, una esposa que honra a Cristo, fortalece la

armonía del hogar, mostrar respeto con sus palabras y acciones, apoyar en las decisiones familiares que estén de acuerdo, buscar juntos la voluntad del Señor. Ari ñeñe turay. Dice América, una esposa que honra a Cristo fortalece la armonía del hogar. 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acciones nisariki Ancheikuna casa, ¿no? Apoyar en las decisiones familiares, ¿no? Buscar juntos la voluntad del Señor. 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Verso 19, Nisariki, a ver, punto 2, el esposo, el liderazgo cristiano se ejerce sirviendo y amando a su esposa. El amor debe reflejar paciencia, comprensión y sacrificio. La violencia del esposo, no hay lugar. Ya mira, la violencia del esposo. No hay lugar en el hogar cristiano, manas cancho, ni shami, ¿no? Ari esposunchis, a ver, kainin parimamorkanchis, liderazgo manta, ¿no? 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A veces capariaponco, o de repente saicos jamonco, o aburrisca, rinigasca, ¿no? Aunque hay con la mana canancho, ¿no? Esposampa, sino que acá, canariki, el amor debe reflejar paciencia, comprensión y sacrificio. Nispariki, la violencia del esposo no hay lugar en el hogar cristiano. Mana cancho chay, violencia, reñiga y milla y a veces huaquen ca, caparicunco, huaquen camilla y un canco, anchayca, manas cabincho, cristiano hogar nimpeca, ¿no es cierto? Chay minishan 19, perique, maridos, amad a vuestras mujeres y no seas áspero con ellas. Amariki, aunque con la mano canancho, casi asco, ¿no? 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Escuchando con atención, o no ca, y mainatan, a ver, aplica y man, casada o armi, caínipi, esposo y pañao pa kempe, ¿no? Escuchando con atención, expresarme con amor, una familia con ejemplo, ¿no? 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

0: 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con amor warmiña caspa cariña caspa pues no ser una familia con ejemplos ejemplo poni caso no punto 3 los hijos con obediencia que agrade a Dios verso 28 2 minutos falta, ¿no? Dice Arike, hijos, obedeced a vuestros padres en todo porque esto agrada al Señor. Wawakuna, kasu kuichis taita mamaikichista kaikuna agradan Dios taitama, niciame, ¿no? La obediencia es una forma de honrar a Dios, aprender a obedecer en el hogar, vivir con responsabilidad en la sociedad y en la iglesia. La obediencia fortalece el respeto familiar, anchaitan wow, con apajari maricia, ¿no? ¿Cómo puede aplicar un hijo, no? Un hijo debe aplicar, responder con respeto, cumplir las responsabilidades del hogar, buscar agradar a Dios, ¿no? Los hijos deben ser tratados con cuidado, ellos necesitan disciplina firme, los padres no deben esperarlos con regaños, burlas de ellos o destruir su autoestima. 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Wokunapapas, nisian ariki, wokunapas respondinanko, respeto a mamata y tanto, ¿no? 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fortalece. 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

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Hay que trabajar en la obra del Señor. 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
1: 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Hay que saludar a nuestros hermanos que nos apoyan nuestro programa Ministerio con Mujeres. Muchas gracias, mis queridos hermanos, a todos que nos apoyan este programa. Gracias al Señor primeramente y luego a ustedes, mis queridos hermanas y hermanos. 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Ari.

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reconoce que él es tu hacedor y es Dios que te da vida Pedro Neuans, pon ganas, fuerza tachure, ama, no desmerecho, ama, cacaparicho, sino pon ganas, tú no esperes de nadie, ama, bimanta psuyecho, 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wanchis dice gustad y ved que es bueno Jehová dichoso el hombre que confía en él No, ni wanchis, gustad y velad que él es bueno, Jehová, dichoso el hombre que confía en él. David lo escribió cuando fingió estar loco delante de Abimelec y Dios lo libró. Y es una invitación directa, no solo cree que Dios es bueno, sino pruébalo por ti mismo. Como cuando pruebas comida y hasta que no las pruebes, no sabes qué tan bueno es. 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Fingió estar loco delante de Abimelech. Y Dios lo libró. Es una, no kei kasha, una invitación, no kei in, no kanchista ni guanchis. Prueba y kusharan, Dios ninchis, no kei in sascheimant oro coronampa. 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Pruébalo por ti mismo, como cuando pruebes comida. Hay veces, y me entran ocas, mi hijo, mi hijo, y conchis, sumachta, ¿no?

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Dios no pide que le creas ciegamente, te invita a vivir cosas con Él. Orar en una necesidad, perdonar cuando duele, confiar cuando no veas salir. Ahí es donde pruebas. Ariñañay, que Él es bueno. 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Dios no pide que le creas ciegamente, te invita a vivir cosas con Él. 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confía sonches runa masinches que tal vez engañar o asuman traicionar o asuman no sabemos qué nos puede hacer la gente pero el Señor papá Dios ca Tokuitapas, coanchismi, Dios inchisca, manan 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La paz no depende de que todo esté bien, sino de en quien está apoyando, cuando confías. El miedo baja y la gratitud sube. Anataniwanchi, ñaturay. Dichoso es el hombre que confía en el Señor. 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Debemos confiar en el Señor ciegamente. El Señor nos da todo, la vida nos ha dado. El Señor nos ha dado salud, el Señor nos ha dado todo. 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La vida no es vida sin Dios. Ari, la vida no es vida sin Dios. 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Él solo quiere que aprendas, espera en Él. 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
8: Amén. Bueno, vamos a deleitarnos en la Palabra de Dios. Y abra su Biblia en el libro de Génesis. Santo es el Señor. Hermanos, este ha sido un día muy muy especial para mí por algunas razones y por algunas otras muy tristes realmente. Este mundo va en una dirección equivocada y por eso le vamos a dar como tema: dile no al pecado. El pecado está destruyendo la raza humana. Y yo creo que ya les dije que abrieran Génesis, pero no les dije dónde. Vamos a abrirla en Génesis 6. Ahí tengan, mantengan la Biblia abierta, Génesis capítulo 6. Si usted está en su hogar, busque una Biblia para que usted pueda comprobar con las Escrituras lo que vamos a hablar y vamos a decir. Sea Dios glorificado. Este día vuelvo a reiterarles lo que iba hablando. Me dio un dolor tan profundo en el corazón, profundo. Vi a hombres blasfemos, no porque yo estuviese viendo cosas raras, sino entre comillas evangélicos que se dicen ser predicadores de este evangelio, pastores, pero hacen unas barbaridades. Y yo tiemblo ante la presencia de Dios porque yo tengo un compromiso pastoral también. Y yo les ruego a ustedes como congregación que se atrevan a pararse firmes en la roca inconmovible de los siglos y a decirle, unidos con Dios, unidos a la palabra de Dios, no al pecado. Y Masalahaya y Amanda. Gloria a Dios. Y los que me escuchan a través del internet, los que nos ven también, que se atrevan a pararse firmes en la roca inconmovible de los siglos, a decirle no, no al pecado. Yo, cuando leí este pasaje de las Escrituras que vamos a considerar ahora, empecé a hacer una comparación con nuestros tiempos. Y si yo hago esa comparación con aquella época antidiluviana, yo les podría decir que aquella gente era más santa que la gente que vive hoy. Porque ahora no solamente, posiblemente digamos, que aquella gente era ignorante tal vez de las cosas de Dios. Aquella gente no estaba, aleluya, al tanto como estamos hoy acerca de las cosas de Dios. Pero hoy, mi hermano, a través de la radio, a través del internet, a través de muchos medios, a través de la televisión, a través, aleluya, de tantas iglesias que Dios ha permitido que se abran, podemos escuchar la palabra de Dios, la verdad de Dios, todos los días si queremos escucharla. Oh, bendito sea el nombre de Dios. Pero hoy más que nunca el hombre se ha corrompido y se ha ido tras la maldad y está desafiando al Dios que hizo los cielos y la tierra. Yo le dije al Señor, pues yo voy a ir a hablarle a tu iglesia. Y cuando digo la iglesia, estoy hablando a todos aquellos que han aceptado a Cristo como su único y suficiente Salvador. Aquellos que aman el que murió en la cruz del Calvario por sus pecados. Aquellos que todavía tienen conciencia de cristiano. Aquellos que todavía, aleluya, les duele cuando ofenden a Dios. Aquellos que todavía se arrepienten cuando saben que las cosas no están bien. Yo le hablaré a tu iglesia que ha llegado la hora de decirle no al pecado. Amados hermanos, Génesis capítulo 6,

Verso 5 dice la Biblia de la siguiente manera: en el nombre bendito del Padre, del Hijo y del Espíritu Santo. Y vio Jehová que la maldad del hombre era mucha en la tierra. Note lo primero que dice ahí: vio Jehová. Es decir, que Dios no es ajeno a todo lo que pasa aquí abajo. La gente cree que Dios ya se descuidó de la humanidad. La gente cree que ya Dios no tiene el control de todo lo que está pasando. Pero yo vengo a decirte que Dios tiene todo bajo control. Mi alma alaba a Dios. Porque cuando el hombre anda en su desenfreno, y el hombre va detrás del pecado, y va detrás de la inmundicia, y detrás de la maldad, le parece que Dios está allá arriba y él está aquí abajo. Pero yo vengo a decirle a toda la raza humana y a todos aquellos que me puedan escuchar, que el Dios del cielo, aleluya, sigue siendo santo, y tres veces santo, y demanda que aquellos que dicen que lo aman deben de ser santos, así como Él es santo. La Biblia dice que Dios vio. Porque yo le voy a decir algo: si alguien no padece de descuido, ese es Dios. Tú te puedes descuidar de Dios, pero Él nunca se descuida de ti. Bendito sea su nombre. A ti se te puede olvidar orar. Aquí se te puede olvidar hacer cosas básicas que debe practicar un cristiano. Pero el Dios que hizo los cielos y la tierra, Él nunca se olvida de aquello que Él ha hecho para la gloria de su nombre. Él tiene todo bajo control. Él está ahí arriba. Pero Él es omnipresente. Él está ahora mismo aquí. Está con los que me están escuchando a través del internet. Está en todo el mundo entero y en todo el universo, porque Dios es omnipresente. Su poder y su gloria se mueve por todo el universo y no hay quien se lo impida. Oh, gloria a Dios. Y el hombre está viviendo como que si Dios no existiera, sin darse cuenta que Dios está viendo la maldad que el hombre está haciendo. Oh, gloria a Dios. Y que tarde o temprano Dios va a tener que llamar a la humanidad a cuenta delante de Él. Y cuando Dios los tenga que llamar a cuenta, oh, bendita sea la gloria de Dios, ahí va a ser el lloro y el crujir de dientes. Cuando vienen los momentos difíciles, todo el mundo culpa a Dios. Cuando vienen los terremotos, la gente dice: esos son juicios de Dios, Dios es culpable. Cuando miran el hambre, cuando miran la enfermedad incurable, cuando miran, aleluya, tanta pestilencia que se desata en este mundo, culpan a Dios. Dios no es el culpable. Es causa del pecado que la raza humana está cometiendo desenfrenadamente. Aleluya. Y Él lo advirtió. La Biblia dice: la paga del pecado es muerte, pero la dádiva de Dios es vida eterna en Cristo Jesús, Señor nuestro. Esto tiene que ser algo personal. Cada uno de nosotros debemos de comprometernos delante de Dios para decirle no al pecado. Porque yo puedo ser su pastor, pero yo no puedo ser su detective personal. Yo no puedo andar detrás de usted las 24 horas esperando a ver qué es lo que usted hace. Usted tiene que ser responsable de su salvación. Usted tiene que ser responsable de su vida espiritual. Usted tiene que ser responsable de todo aquello que está pasando en su vida. La Biblia dice: vio Jehová que la maldad de los hombres era mucha en la tierra. Oiga esto. Y que todo designio de los pensamientos del corazón de ellos era de continuo solamente el mal. Ellos decían: pequemos, disfrutemos, como está la gente hoy. Hagamos esto.

rumbo, porque el camino que lleva no es el bueno. Alaba a los que Él vive. Hermanos, la maldad que había en esta gente era horrible. La Biblia dice que era continuo, era persistente. Lo malo, ellos se complacían, ellos se deleitaban, ellos disfrutaban hacer lo malo, lo malo. Y dice la Biblia, y se arrepintió Dios de haber hecho el hombre en la tierra. Mi alma alaba al que vive para siempre. Y le dolió en el corazón. Cuando la iglesia peca, a Dios le duele lo que tú haces. Cuando el mundo se desenfrena, a Dios le duele cuando peca el ser humano. A Dios le duele cuando ve a una mujer prostituir su cuerpo, venderlo por unos cuantos dólares. A Dios le duele cuando un hombre toma el cheque de la semana y se mete una cantina y se le olvida que tiene hijos, que tiene esposa, que tiene una familia. A Dios le duele. Mi alma alaba a Dios. A Dios le duele cuando mira la indiferencia de su iglesia. Mi alma alaba a Dios. A Dios le duele cuando ve que tú no le haces caso y Él te está llamando y Él te está amonestando y Él te está advirtiendo. A Dios le duele. Porque así dice la palabra de Dios. Y a Dios le dolió. ¿Sabes por qué a Dios le duele? Porque Dios ama a la raza humana. Dios te ama a ti. Dios ama al pecador. Dios ama a la prostituta. Dios ama a la lesbiana. Dios ama a los homosexuales. Pero aborrece el pecado. A Dios se le duele cuando tú vienes a la iglesia y vienes a perder tu tiempo. A Dios le duele cuando la palabra de Dios está siendo predicada, enseñada, y tú haces caso omiso a lo que Dios te está hablando a ti. A Dios le duele cuando Él te examina el corazón y Él sabe que en lugar de estar pensando en Él, estás pensando en otras cosas. A Dios le duele cuando sabe que tu vida no está recta delante de Él y tú no haces nada por pedirle perdón ni arrepentirte de lo que estás haciendo. Dios se siente mal. Aleluya. Por eso dice la Biblia en el libro de Efesios capítulo 4 verso 30. No contristéis, que quiere decir no entristezcáis el Espíritu Santo de Dios, con el cual fuisteis sellado para el día de la redención de nuestras vidas. La Biblia dice, y le dolió en su corazón, porque la gente quería vivir pecando y pecando, no les importaba. Oh, gloria a Dios. Hoy Cristo ya murió en la cruz del Calvario, pero hay un verso en las Escrituras, en el libro de Hebreos, que dice: no será tenido por inocente a ninguno que pisoteare al Hijo de Dios y tuviere por inmunda la sangre del pacto en la cual fuimos santificados, y hiciere esa afrenta al Espíritu de gracia. Oye bien, palabra de Dios, iglesia, oye lo que dice la palabra de Dios: no será tenido por inocente.

ninguno, ninguno, no importa quién tú eres, ninguno que pisoteare al Hijo de Dios y tuviere por inmunda la sangre del pacto. Por eso te digo en esta noche, di no al pecado, di no al pecado. El pecado ofende a Dios profundamente. En este día, escuchaba y veía yo a un hombre mofarse de Dios, burlarse de Dios. Y es un hombre que mucha gente lo sigue aquí y en muchas partes del mundo. Y ha llegado la hora que los verdaderos cristianos tienen que decirle no al pecado, no al mundo, no a todo aquello que ofenda a Dios. Ese hombre, y a mí no me da miedo decir el nombre de él porque yo sé que no le sirve a Dios. Le llaman, porque no se llama así, Cash Luna. Señor, repréndese a ese hombre, oiga. Eso yo lo oí, no me lo dijeron. Yo se lo oí cuando él lo estaba diciendo. Dice él, un niño de un cristiano fue a la escuela. Y cuando fue a la escuela, el niño regresó a su hogar confundido. Y dice que el niño le dijo al papá, papá, en la escuela me dijeron unos que Dios era negro y otros me dijeron que Dios era blanco. Entonces ahora yo no sé cómo es Dios. Y aquel hombre, de una manera sarcástica, burlosa, blasfema, dijo, entonces Dios es Michael Jackson. El Señor reprenda al diablo y sus demonios. Bendito sea su nombre. A mí mi corazón se revolvía por dentro, porque yo decía, Dios mío, pero ¿a dónde va la humanidad? La humanidad va detrás del pecado, va detrás de la inmundicia, y no se está fijando. Y la iglesia de Cristo está ciega, tiene una venda en los ojos, y el diablo se está metiendo, y la iglesia no está haciendo nada. El pecado está entrando a la iglesia, y los pastores no se paran a predicar la palabra de Dios. Y por eso el tema, no al pecado, dile no al pecado, dile no al pecado. Porque yo sigo creyendo en el Dios de la Biblia. Yo sigo creyendo en que Dios es santo. Yo sigo creyendo de que el Dios del cielo y de la tierra, hay que servirle en espíritu y en verdad. Hermanos, y ese señor viene para acá a Nueva York. Luego ese hombre dijo otras cosas. Dijo, ajá, Jesús, ya te conozco tus trucos. Yo dije, el Señor te reprenda, porque mi Señor no era brujo. Él es Dios. Alaba a los que Él vive. Mi alma alaba. Hermano, la Biblia dice que en aquel tiempo el hombre buscaba la maldad y era de continuo que querían el mal, pero hoy estamos peor que antes los diluvianos. Alaba lo que Él vive. ¿Y sabes por qué te digo peor? Porque se ha metido a la iglesia. Alábalo, mi alma te alaba, Jesús. Pero ha llegado la hora de que prediquemos la palabra de Dios tal y como está escrita, y decirle al mundo entero que Dios es santo y tres veces santo. Mi alma alaba al que vive. Y a mí de aquí muchos se me van a huir, ¿sabe por qué? Porque hay gente que no ama la verdad. Pero la Biblia dice, por cuanto no creyeron en la verdad, creerán en la mentira. Oh, gloria a Dios. Hermanito, cuídate. Ama la palabra de Dios. Dile no al pecado. Dile sí a Cristo. Dile sí a la palabra de Dios. Apártate de todo aquello

Hermano, yo nunca había entrado ahí, pero cada vez que yo entraba, más cosas salían. Y yo decía, guarda Jesús el refugio y salvación. Guarda tu iglesia. Guarda los hermanitos que están donde quiera que nos escuchen. Guarda la iglesia separada para ti en el mundo entero. Guarda tus redimidos, porque la Biblia dice, si estos días no son acortados, ni aún los escogidos serían salvos. Estamos viviendo tiempos sumamente peligrosos. Hay maldad por todos lados, hay pecado por todos lados. Oh, gloria a Dios. Pero no le permitas que entre a ti, no permitas que el pecado te entre a ti. Por eso en esta noche tienes que decir en coro conmigo, no al pecado. Y lo vamos a repetir, aunque no le guste al diablo y aunque no le guste a los demonios, no al pecado. Y el mundo entero tiene que saber que aquí hay una iglesia que sirve a Dios en espíritu y en verdad. Y les estoy redactando esto para que ustedes tengan una idea de cómo la maldad está llegando al mundo entero como nunca en la historia. Ya quedan contaditas las iglesias que predican el evangelio completo. Ya son contaditos. Un hombre de los más grandes, o el más grande predicador que está ahora mismo en los Estados Unidos, que tiene una iglesia de más de 30,000 miembros. Oiga bien, lo entrevistaban, y cuando lo entrevistaban le preguntaron, ¿y usted por qué nunca habla de Dios cuando está predicando? Le dijo, porque no es necesario, dijo aquel hombre, yo lo escuché, porque no es necesario, le dijo, Dios me llamó a mí solamente para motivar a la gente, solamente para que la gente se sienta bien, aleluya. Y decía aquel hombre, ¿para qué yo voy a llamar a la gente y luego hablarles contra el pecado y hacerlos sentir mal en la iglesia? Porque entonces ellos van a querer irse para atrás. Oh, gloria a Dios. Pero entonces, ¿dónde dejamos a aquel gran predicador llamado Jesús de Nazaret? ¿Dónde dejamos a un Pedro? ¿Dónde dejamos a Juan el Bautista? ¿Dónde ponemos a Elías? ¡Alaba lo que él vive! ¡Ay, Samaya Sama! ¡Bendito sea Dios! ¡Alábalo que Él vive! ¡Alábalo! ¡Alábalo que Él vive! ¡Marrasala ya aquí, Amaya! ¿Dónde dejamos aquel Cristo que un día dijo a los fariseos, ustedes son como sepulcro blanqueado, que por fuera están blanquecitos, pero por dentro están llenos de huesos de muertos? ¡Oh, gloria a Dios! Otro Juan el Bautista que decía, arrepentido y convertido. ¡Ay, Sama, Laya, Sama! ¡Bendito sea Dios! ¡Alábalo que Él vive! Mi alma alaba a Dios. No solamente Juan decía que se arrepintiera, sino que se convirtiera. ¿Y qué quiere decir eso? Dar media vuelta, dejar el pecado, dejar el mundo, decirle no al pecado. Pero ¿sabe cuál es lo más lamentable? Que esos demonios se están metiendo en la iglesia también. Y hay unos cuantos dentro de las congregaciones cristianas que todavía conservamos el mensaje de la palabra de Dios. Y todavía predicamos y condenamos el pecado. Hay unos cuantos metidos dentro de la iglesia que viven enojados, que viven enfadados, que viven molestos. A mí eso no me gusta, porque la gente quisiera escuchar lo que nos gusta oír a nosotros. Pero yo no vengo a decirte lo que a ti te gusta oír. Yo vengo a decirte lo que Dios quiere que tú oigas. ¡Bendito sea Dios! ¡Aleluya! Porque Dios no me llamó a mí, aleluya, para que tú te sintieras bien. Sí, eso es parte del evangelio cuando tú sirves a Dios. Lo que Dios me llamó a mí es a predicar la verdad. Lo que Dios me llamó a mí es a predicar la palabra de Dios. Lo que Dios me llamó a mí es a decirte que cuando andas mal, tengo que decírtelo, porque de lo contrario, yo te estaría engañando a ti. La Biblia dice que si un ciego guía a otro ciego, los dos se van al hoyo. Amados hermanos, yo escuché todo eso de esta gente y yo me quedé asombrado, porque ese hombre es uno de los predicadores más oídos en este momento en los Estados Unidos. Y le hicieron preguntas más profundas

Le hablaron que porque también no hablaba de Jesús. Y él siguió con lo mismo. Yo fui llamado para motivar. ¿Por qué? Porque se ha levantado un grupo de pastores que no son pastores, sino economistas. Contadores. Banqueros. Y en una de esas iglesias, yo estoy de acuerdo que hay que diezmar y hay que ofrendar, pero hay que hacerlo como dice Dios, con alegría y conforme a tú sientes en tu corazón. ¿Sabes por qué? Porque yo no quiero que mañana alguien diga en la esquina: yo no voy a la iglesia ahí porque me saquearon la cartera. Aquí a nadie le saqueamos la cartera. Aquí le predicamos la verdad del evangelio. Y el día que Dios te ponga que tienes que ofrendar, hazlo. Los diezmos sí son de Dios porque lo manda la Biblia. Pero las ofrendas tú tienes que darlas de tu corazón, no porque yo te las pida o te las obliga a darlas. Bendito sea Dios. Y decía en esa iglesia que por mes le entran a esta iglesia 40 millones de dólares y por correo le entran 30 millones de dólares. Eso es un poquito. Sigo buscando. Cuando me encuentro, hermano, con un pastor, hermano, estamos viviendo tiempos de apostasía. Y yo le voy a decir por qué está pasando esto ahora en la iglesia. Y por eso es el tema de esta noche: no al pecado. El motivo por el cual la iglesia se ha desviado de la verdad y va por un camino errado fuera de la Biblia es porque han permitido que el diablo entre a la iglesia. Es porque han dejado que el mundo entre a la iglesia. Han sacado a Cristo y han metido al diablo. Y ahora el diablo ha hecho un banquete en esas iglesias. Óigame, yo lo escuché a este pastor en una mega iglesia. Él está predicando y le dice a aquella multitud: digan conmigo, dólar, ven a mí. Y toda aquella multitud en coro dicen: dólar, dinero, ven a mí. Ahora ya no es Cristo el que tiene que venir, ahora es el Señor dólar el que tiene que llegar. Oiga, la gente estaba enloquecida con el mensaje de aquel hombre. Gritaban, corrían. Aquello era un revolú lo que había en aquel lugar. De momento le dice: todo el que quiera dólar, ven a mí. Corra, tire lo que ande en la cartera. Y sale aquella masa de gente y le empiezan a tirar el dinero al hombre. Se lo tiraban por todos lados. El hombre empezó a brincar en el dinero y decía: le voy a pasar mi unción, le voy a pasar mi unción. ¿Qué unción le estaba pasando? Aleluya, es la unción que el diablo le había metido a él. Porque lo único que yo sé, alabado sea Dios, alábalo que él vive, que la unción de los hombres de Dios debe de ser para predicar el evangelio, para orar por los enfermos, para proclamar el mensaje de Dios. Hermanos, aquello era tan espantoso. Se juntaron dos y la gente enloquecida tiraban su dinero. Les estoy hablando que allá habían miles de dólares, miles. Y ellos le hacían así en el dinero. Y yo decía: Dios mío, aquí dice la Biblia que los antidiluvianos iban de continuo hacia el mal. Pero ¿hacia dónde vamos ahora en el siglo XXI? ¿A dónde vamos a parar? Oh, gloria a Dios. Hay necesidad que se levanten pastores, que se levanten predicadores, que se levanten evangelistas, que se levanten hombres y mujeres de Dios, que se atrevan a decir: no al pecado, no al pecado, no al pecado, no al pecado. Y la Samalaya Lía, bendito sea su nombre. Continuemos en segunda de Timoteo, por favor, vaya conmigo. Segunda de Timoteo, sea Dios glorificado. Cuando usted lo tenga, diga amén. Segunda de Timoteo 2, ¿lo tiene? Este es el consejo de Dios. Segunda de Timoteo

2:22 en adelante. Oiga lo que dice el gran apóstol Pablo. Le dice a su discípulo amado, a Timoteo: huye, huye de las pasiones juveniles. ¿Usted me escuchó lo que dije? Huye también de las pasiones juveniles. Y oiga el consejo que le da: sigue la justicia, la fe, el amor y la paz con los que de corazón limpio invocan al Señor. Hermanito, aquellos que van a escuchar este mensaje a través de la radio, si tú estás en una iglesia que no adoren a Dios en espíritu y en verdad, haz lo que dice Pablo: huye, huye, huye, huye, y busca una iglesia que invoque con corazón limpio el nombre del Señor. Bendito sea su nombre. Donde se adore a Dios en espíritu y en verdad, donde no haya mundanalidad, donde se aborrezca el pecado, donde se predique contra el pecado, donde se hable del Cristo de la gloria, donde se hable del que murió en la cruz del Calvario, y que toda la gloria se la demos a Él, y que la gloria no sea de los hombres, sino de Dios. Pablo le está dando un consejo tan sabio a Timoteo, que cuando uno lo lee, uno dice: bueno, un texto más. No, le está haciendo una advertencia con vehemencia, con autoridad, a alguien a quien él apreciaba. Y yo le digo a cada uno de ustedes, congregación, iglesia del Señor, pueblo de Dios, oigan la voz de Dios y del Espíritu Santo, oigan la voz de la palabra de Dios. Ha llegado la hora que hay que limpiarnos. La Biblia dice que el que es santo, santifíquese más, y el que es limpio, límpiese más, y el que es inmundo, sea inmundo todavía. Cristo viene pronto, amada iglesia. Se están viendo cosas tan terribles, y yo le voy a pedir a ustedes que se unan conmigo a pelear la buena batalla de la fe, porque el diablo se ha metido a la congregación, pero al diablo con la autoridad de Cristo se tiene que ir fuera. Oh, gloria a Dios. Y óyeme lo que te digo, óyeme lo que te digo. Lo terrible de todo esto es que ya hay hermanos metidos dentro de la iglesia que se van al cine a llenarse de demonios, a llenarse de malicias, a llenarse de ataduras, y después no pueden servir a Dios y vienen llenos de ataduras del diablo, y cuando quieren alabar a Dios, la atadura que tienen no se los permite. Amasala Yahakia. Ay, mi alma alaba al que vive para siempre. Oh, gloria a Dios. Quizás usted diga: qué exagerado es eso. Esto no es exagerado. Esto es lo que dice la palabra de Dios. La Biblia dice: no améis el mundo, ni las cosas que están en el mundo. Oh, bendito sea el nombre de Dios. Alabado sea Cristo. Yo te voy a decir algo. Hay gente que se va a meter a los cines y dicen que son evangélicos. ¿Evangélico de dónde es usted? A usted le debería dar vergüenza decir que usted es evangélico, porque usted mancha el nombre del evangelio diciendo que es evangélico y haciendo cosas contrarias a lo que dice el evangelio de Jesucristo. ¡Alaba lo que Él vive! El evangélico se reconoce, el evangélico da testimonio, el evangélico ama a Cristo, el evangélico ama la palabra, el evangélico hace lo que dice la palabra. Fíjese, fue Dios el que dijo: no améis el mundo, ni las cosas que están en el mundo, porque el que ama el mundo, el amor del Padre no está en él. Ese es uno. Y Jesús dijo en San Juan 14, verso 15: si me amáis, mi palabra guardaréis. Alaba lo que Él vive. Y que no le moleste la palabra, que no le moleste, hermano, porque la palabra es vida. La palabra te restaura, la palabra te edifica, la palabra te limpia. Jesús dijo: vosotros
sois limpio por la palabra que os he hablado. Fíjese usted, le dice Pablo a Timoteo: huye de las pasiones juveniles, sigue lo justo, la fe. La fe es la confianza en Dios, creerle a Dios. Fe es cuando usted dice lo que está en la Biblia es verdad. Yo lo creo, yo lo recibo, yo lo acepto. Pero oiga, fe no solamente es creer lo que nos conviene, no solamente es recibir las promesas de Dios. Fe es creer también cuando Dios nos dice que lo que a Él no le agrada, no lo tenemos que hacer. Alábalo con todo el corazón. Sigue el amor, le dijo. La paz. ¿Cuánta gente anda sin paz ahora? Porque no han hecho lo que dice la Biblia. No le han dicho no al pecado. Y el pecado se ha metido en la vida de la gente. Y yo le voy a decir con toda autoridad: la gente que le abre las puertas al pecado tiene una vida atada. Usted no me diga que después de que usted sale de un salón de cine, usted viene lleno del poder del Espíritu Santo de Dios. Usted lo que siente es hasta la silueta del diablo que viene detrás de usted. Bendito sea su nombre. Y después que ha venido, se ha ido a estar ahí a esos lugares, entra al templo de Dios, donde está el Dios Santo, el Dios que no cambia, el Dios que no se muda. Oh, gloria a Dios, el que es el mismo de ayer y de hoy y por todos los siglos. Y luego que esté en la iglesia, usted quiere alabar a Dios. Y el diablo le dice: acuérdate que estuviste en el cine. ¡Gloria a Dios! Pablo le aconseja a Timoteo, y ese consejo es para nosotros hoy también. Pablo le dice: desecha las cuestiones necias, insensatas, sabiendo que engendran contiendas. Echa toda esa cuestión de necedades, deséchala de ti. Porque el siervo del Señor no debe de ser contencioso, sino amable para con todos, apto para enseñar, sufrido, que con mansedumbre corrija a los que se oponen. Por si quizás, o sea, Pablo dice tal vez, no se sabe, quizás Dios les conceda que se arrepientan para conocer la verdad y escapen del lazo del diablo en que están cautivos a voluntad de él. Eso sí es amargo. El que está esclavizado por el pecado no puede hacer lo que le da la gana, porque es esclavo del pecado. Pero en este lugar te vamos a predicar la verdad para que la conozcas. ¡Gloria a Dios! Amada iglesia, Dios está llamando en estos tiempos a una iglesia que esté dispuesta a decirle no al pecado y a no contaminarse. Y óiganme bien todos los que están a través de la radio, a través del internet: no te contamines, porque el diablo le lleva hambre a aquellos que aman a Dios. Dios quiere destruir las familias cristianas. Perdón, el diablo quiere destruir las familias cristianas. Él quiere destruir a los jóvenes cristianos. Él quiere destruir los hogares. Él quiere destruir los adolescentes. Él quiere destruir los niños. El Señor lo reprenda, porque en esta iglesia le vamos a decir no, no, no, no, no, no, no al pecado. No, aunque el diablo venga, no, no al pecado. Daniel, capítulo 1, verso 8. No se olvide que Daniel está después de Ezequiel, para que no vaya a andar tan perdido. Y Ezequiel está después de Jeremías. Daniel es el último de los profetas mayores. Ya lo tiene.

Daniel 1:8. Oiga esto. Dios está llamando una iglesia que haga lo que hizo Daniel. Y ojalá en esta congregación haya gente que ame a Dios como Daniel. Dice la palabra. Y Daniel propuso en su corazón no contaminarse con la porción de la comida del rey. ¿Quién fue el que propuso? Daniel. ¿Y por qué la gente todo el tiempo le vive echando la culpa a otro? No es que fulano, no es que me engane, no es que fíjese que yo ando débil porque me miraron así. Yo ya no vengo a la iglesia porque fíjese que Daniel propuso en su corazón: yo no me contamino. ¡Aleluya! ¿Cuántos van a proponer aquí en su corazón no contaminarse? No contaminar. No contaminarse. Mire, que lo oiga el diablo. No me voy a contaminar. Eso va con el tema. Di no al pecado. O sea que Daniel estaba diciendo no al pecado. Él propuso. Hermano, eres tú el que te tienes que proponer. Hay hermanitos que son más flojos que un aguacate hoy. Son aguados. Alábalo que él vive, alábalo. Gloria a Dios. No te contamine. Te voy a decir por qué. Porque el diablo anda detrás de ti para contaminarte. El diablo anda detrás de ti para hacerte pecar. Todos los días anda detrás de ti. A ver cuándo te hace pecar. Te rodea, te bandea. La Biblia dice que anda como león rugiente, buscando a quien devorar. A este me lo como, dice. Pero cuando tú propones en tu corazón: no me contamino, no me contamino. Alaba a los que él vive. Cuando alguien te invite al cine, dile: yo no me contamino. Y la samalaya aquí. Cuando alguien te invite a una cerveza, dile: yo no me contamino. Cuando alguien te invite a bailar, dile: óyeme bien lo que te voy a decir. Yo no me contamino, soy hijo de Dios. Bendito Dios. Y si te dicen: eso no es nada, un cigarrito no es nada, un toquecito no es nada, repréndelo con la autoridad que Dios te ha dado y dile: yo no me contamino. Si te ofrecen droga, dile: no. Propóntelo en tu corazón. Si te sale una mujer fácil, dile: no, yo no me contamino. Si te sale un hombre fácil, dile: no, yo no me contamino. Díselo en la cara. No me diga que usted tiene miedo, hermano. Propóngaselo en el corazón. ¿Sabe por qué la gente no tiene decisiones claras? Porque están en dos aguas. Es que yo no sé, dicen. Parece que son Don Ramón. Es que yo no sé. Yo no sé si sí, pero no, dice. Y el diablo dice: este es el viaje que yo venía a traer aquí. Este está fácil. Este todavía no ha propuesto en su corazón no contaminarse. Daniel propuso en su corazón no contaminarse con la comida del rey. Y le dijo al eunuco que estaba a cargo de ellos: haz una prueba con nosotros. 10 días. Pruébanos 10 días. Y el eunuco le dijo: tú estás poniendo mi vida en peligro. Le dijo: no temas. Que si en 10 días mi Dios no ha contestado, nos das la comida del rey. Porque eran 3 meses, hermanos, de prueba. Porque cuando se presentaran delante.

sacerdotes del rey Nabucodonosor tenían que ir bien gorditos y bien bonitos. Y allí estaba Daniel a pura lechuga, comiendo. Y los otros comían de los manjares del rey, Daniel y sus compañeros, los otros tres. Y la Biblia dice que a los 10 días, cuando los llamaron, ellos estaban hasta rosaditos, más robustos que todos los demás. Y de esa manera el eunuco siguió apartando la comida de aquellos cuatro muchachos. No se la daban, no se contaminaron. Pasaron los 3 meses. Cuando pasaron los 3 meses y se presentaron delante del rey, dice que no había uno como ellos de inteligente y de sabio. ¿Y sabes por qué? Porque el que escoge a Dios es inteligente. El que escoge a Dios es sabio. El que escoge a Dios no le va mal. El que escoge a Dios tiene victoria. El que le dice no al pecado, Dios siempre lo saca al otro lado. Sea Dios glorificado. José fue otro muchacho que se atrevió a decirle no al pecado. Y ahora los evangélicos, hermanos, el diablo se los lleva por montones. Una hermana, bueno, estábamos en una reunión, creo que la hermana Marisa fue que dijo: hay que tenerle más miedo a las redadas del diablo que a las redadas de inmigración. Dijo. ¡Gloria a Dios! Iglesia, estamos viviendo tiempos sumamente peligrosos. Esta congregación ha entrado en un mes de ayuno y oración. Y digo ayuno y oración porque el que le toque la semana, caballeros, damas, jóvenes, esa semana es ayuno también. Ahora mismo están las damas y ellas están haciendo la guerra. Y no nos vamos a detener porque hay un peligro inminente. Yo creo que la venida de Jesucristo está, hermanos, a la vuelta de la esquina. Ya no hay casi predicadores que prediquen el mensaje de Dios. Ya no hay. Yo hoy disfrutaba oyendo los mensajes del hermano Gigi Ávil, aquel ancianito diciéndole al mundo entero: iglesias mundanas no se van, iglesias carnales no se van, evangélicos con un pie en el mundo y uno en la iglesia no se van, decía aquel viejito en uno de los mensajes de los años 80, de los 90. Ya de esos predicadores no se oyen. Ahora todo es prosperidad, prosperidad, prosperidad, prosperidad, abundancia, prosperidad. Y a mí me gustaría esos que hablan de prosperidad, que Pablo hubiese estado en este tiempo predicando lo que Pablo predicaba. Pablo hasta en una ocasión dijo: me he vuelto vuestro enemigo por deciros la verdad. Y Pablo, óigame, el más grande de los apóstoles, dijo: a todo estoy acostumbrado, a tener abundancia como a tener escasez. A todo, dijo. Así es que venga lo que venga, estoy preparado. Y ahora, ¿qué preocupación tiene uno de esos bandidos si hasta un helicóptero los está esperando? ¿Y para dónde? Y encima de eso se ponen apóstoles. A mí me gustaría mandarlos a África, allá junto a los leones, a que le prediquen a la gente que se está muriendo de hambre. Y ahí que se fajaran diciendo: soy apóstol. ¡Ja! Porque Pablo dijo: yo llevo en mi cuerpo las marcas del Señor Jesús. ¿Y esas marcas de qué es que llevan? Más con un bandido de esos: dólar, ven a mí, dólar, ven a mí. A ver si dólar ven a mí lo salva cuando esté en el infierno. Ahí va a decir: Jesús, ven a mí, pero ya Jesús no va hasta ahí. Aquí yo no te recojo, hijo, te podía recoger en la tierra si te hubieses arrepentido. Por eso, amada iglesia, yo tengo muchos versos que hablar, pero el tiempo se nos fue. Digámosle no al pecado.

0: Ha llegado la hora de que la iglesia de Cristo tiene que volverse a la senda antigua. Ahora voy a hablarle directamente a ustedes. Lo empecé hablando ayer, la iglesia ha entrado en un descuido espiritual. Pero yo espero que a partir de ayer que empezó la campaña de oración, el corazón de esta congregación se vuelva al Dios del cielo y de la tierra. Porque vamos a buscar a Dios con todo el corazón. Vamos a volvernos a Dios, cueste lo que nos cueste. Y vamos a humillarnos delante de Dios. Y yo sé que Dios va a venir a nuestro rescate. Dios va a pelear por nosotros. Sea Dios bendito. La palabra de Dios es clarísima, hermano. La Biblia dice: buscad las cosas de arriba, donde está Cristo, y no las de la tierra. Aquí este mundo está corrompido como nunca antes, hermano, como nunca antes. Hay que estar preparados por todo lo que el diablo traiga en estos tiempos. Hay que estar preparados para con firmeza pararnos con la palabra de Dios y decirle no al pecado. Tenemos que cuidar la integridad de nuestra congregación. La doctrina que aquí se predica y se tiene que practicar. Porque si no, usted se va a perder. Yo les ruego que ame a su iglesia y dé testimonio de su iglesia. Usted tiene que ser una carta donde todos puedan leer, donde todos puedan ver a Cristo en su testimonio. Guarden su testimonio, iglesia, guarde su testimonio. Dama, guarden su testimonio. Jóvenes, guardemos nuestro testimonio. Caballero, guarde su testimonio. Su testimonio es un tesoro que Dios le ha dado. Cuando usted tiene un testimonio, usted levanta la cara. Y si alguno ha fracasado, levántese para la gloria de Dios y cumpla con su disciplina. Y restáurese como Dios manda. Congréguese como Dios manda. No sea visita en la iglesia que viene cuando le da la gana. Así no se cumplen las disciplinas en el Evangelio. En el Evangelio las disciplinas se cumplen viniendo a la iglesia y demostrándole a Dios que nos duele haber pecado contra Él. Así es el Evangelio. Porque Dios, recuerde, el necesitado es usted. Dios no tiene necesidad de nada. Él es Dios. Y en esta iglesia somos claros. Cuando aquí alguien va a cumplir una disciplina, la cumple completita. Y el día que usted la cumpla, nadie le puede decir nada si la cumplió como Dios manda. Pero si usted la anda cumpliendo allí como que más bien está arrepentido de estar en la iglesia que estar en el mundo. No, no, no, usted está al revés. Este es un consejo serio que le doy como pastor. Porque esa es la forma de cumplir las disciplinas en la congregación. Amén. Y por eso el tema ha sido no al pecado. Es mejor, si a usted no le gustan las disciplinas, mejor no ande pecando. Que tienen la disciplina, se excusan en que están en disciplina y se van. Y vienen cuando les da la gana. Pues a usted lo que le vamos a meter es como dijo el hermano Severo una vez. Este me dijo lo que merece es una disciplina perpetua. Aleluya. Sea Dios glorificado. Sí, porque no se compone ni lo compone nadie. Pues va, que quede congelado ahí. A ver si se compone algún día. Es así el Evangelio. Inclinen su rostro y vamos a llamar a los amigos que están aquí con nosotros hoy. El pecado es el flagelo, la enfermedad más cruel del alma. Ven que te vas a encontrar con el más grande de todos. Dios me le bendiga. Acérquense un poquito para acá.
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Mira, ahora nos una de la tarde con 11 minutos, hermanos amigos de la sintonía. Muy buenas tardes, tengan todos ustedes a esta hora de la tarde. Gracias, Santo Señor Jehová de los ejércitos, en esta hora del día venimos, como siempre, Señor, contentos, alegres, para decirte gracias, Señor, porque tus ángeles acampan alrededor de nosotros, Señor. No hay saeta, no hay, Señor, peligro que nos afecte, Señor, porque tú estás junto con nosotros, bendito Dios. Cada uno que un día recibió como Señor y Salvador a mi Señor Jesucristo, también estamos totalmente protegidos, bendito Santo Señor. Por eso te agradecemos, Señor, gracias porque nuestras familias, por nuestros seres queridos, bendito Dios. Gracias por mis hermanos en Cristo que escuchan Radio Vida todo el día, Señor, desde que prenden hasta que se apaga. Señor, bendíceles a cada uno. Glorifícate en sus vidas, Señor, porque tú eres un Dios vivo, omnipresente, omnipotente, santo, Señor. Gracias por todo. Gracias.

Una de la tarde con 13 minutos, una con 13 minutos, Vida Noticias, Radio Vida. En operativo policial incautan en Andahuaylas hidrocarburos y detienen dos personas por presunto delito contra la seguridad pública. El 2 de agosto, en horas de la mañana, la Policía Nacional del Perú, a través de la División de Orden Público y Seguridad y Bopus Andahuaylas, ejecutó un operativo denominado Impacto 2026, logrando la detención de dos personas por presunto delito contra la seguridad pública relacionado con el transporte de hidrocarburos. Más información, más titulares a esta hora de la tarde. Radio Vida desde la región Apurímac. Información: hallan sin vida ciudadano en la comunidad de Yanaca, en Tambobamba, en la región Apurímac. Lamentable hecho se registró la mañana del último sábado, primero de agosto, en la provincia de Cotabambas, donde fue hallado sin vida Marcelino Fuentes Letona, de 48 años, en el sector de Unu Hueco, perteneciente a la comunidad Yanaca, distrito de Tambobamba. Más información, más titulares, Radio Vida Cusco, 680 la amplitud modulada, 1:15. Denuncian a E-Salud Cusco por entregar medicamentos vencidos y impedir el uso del libro de reclamaciones. El asegurado recibió un frasco de dexametasona que caducó en julio, recibiendo como respuesta del personal que no pasaba nada si lo usaba. Más información, más titulares. Licitación de rutas de transporte urbano sigue paralizada y corre el riesgo de quedar trunca al cierre del presente gestión municipal. Más información, titulares a esta hora de la tarde. Red de Salud Chumbivilcas confirma primer caso de sarampión y activa bloqueo de vacunación en Chamaca. El caso corresponde a una niña de 9 años que arribó desde Madre de Dios durante recientes días de feriado. Más información, hallan con cuerpo sin vida de efectivo policial tras caer de una pendiente en la urbanización Mariscal Gamarra. El hallazgo se registró la mañana de ayer martes en la calle Alatrista, Bustamante. Más información, Machu Picchu suspenden tránsito de trenes por incendio forestal subterráneo. El fuego avanza por las raíces y provoca desprendimiento de rocas y árboles, obligando el cierre de la vía por seguridad hasta nuevo aviso. Más información, más titulares en esta hora de la tarde. Radio Vida Cusco. Consejo Municipal de Cusco rechaza desplante de ex subgerente implicado en la polémica de audios y reitera citación bajo apercibimiento. El regidor Eulogio Tapia cuestionó a Raúl Achaui intentar eludir la fiscalización en pleno, escudándose en que su caso ya está en manos de la Procuraduría. Otra información, otro titular: más de 20 horas de lucha contra fuego logran controlar incendio forestal en Santa Ana. El fuego que se inició cerca de mediodía del último lunes. Muy bien, continuamos. Otra información, otro titular: Radio Vida Cusco en los 680 la amplitud modulada en esta hora de la tarde. Vamos con otra información. Acción Popular presenta oficialmente sus candidatos para las elecciones regionales y municipales 2026, acompañados de sus candidatos a distintas provincias, distritos de la región Cusco. Luis Aragón presenta su candidatura al gobierno regional. Más información, adulto mayor herido tras ser atropellado por bus de transporte urbano en la Plaza San Francisco, en la ciudad del Cusco. Otra información desde la región Madre de Dios para Radio Vida, Madre de Dios, Puerto Maldonado. Compromiso firme de la seguridad ciudadana en Madre de Dios. La región policial de Madre de Dios, liderada por el general Michel Raúl Flores Alamo, continúa ejecutando estrategias de control territorial en articulación con las fuerzas de tarea integrada, el ejército peruano y Serenazgo. Por último, hermanos amigos de la sintonía Vida Noticias, Radio Vida en el Cusco, Dirección Desconcentrada de Cultura Cusco admite descuido tras difusión de video de turistas jugando fútbol en el Parque Arqueológico de Chinchero. Muy bien, esos fueron nuestros titulares aquí en Vida Noticias. Nos vamos a una pausa y está.

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Mira, una con 22 minutos, una con 22, hermanos, gracias por escuchar diariamente Radio Vida, desde que se prende hasta que se apaga la amplitud modulada y a través del Facebook, todo momento, hermano, tan la sintonía de Radio Vida. Gracias a todos nuestros hermanos, a Luis Alberto Chacón Cuba, que diariamente está escuchando la señal de Radio Vida en cualquier punto de la región o del Perú. Y hermanos, gracias a ustedes por escuchar Vida Noticias, Radio Vida. Muchas gracias, hermanos, también por visitarnos a nuestra emisora. Está ubicado en la ciudad del Cusco, en la avenida Suiza Paradero Santa Rosa. Así es, San Sebastián, en la ciudad del Cusco.

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Bien, hermanos, sin más palabras, nos vamos al desarrollo de nuestras informaciones en esta hora de la tarde. Esto es Vida Noticias por Radio Vida, desde el Cusco para toda la región. Con 24 minutos, Vida Noticias, Radio Vida. Vamos con esta información en todo caso. Hermanos, amigos de la sintonía desde el Cusco para toda la región, a esta hora de la tarde, unidos contra la sequía, Cusco se prepara ante el fenómeno del Niño. El agua en nuestra ciudad se agota. Las proyecciones climáticas por fenómeno El Niño advierten un escenario devastador, un déficit hídrico, déficit de lluvias de hasta el 90%, lo que provocará el secado crítico de nuestras fuentes de agua. Más de 186 mil habitantes están en riesgo directo de sufrir un desabastecimiento severo. No es una advertencia a futuro. La escasez es una amenaza real e inminente. El cambio tiene que empezar hoy en tu hogar. Ninguna infraestructura en el mundo alcanzará si seguimos gastando el agua como si fuera infinita. Necesitamos un consumo extremadamente medido y de estricto ahorro en cada casa, negocio del barrio en Cusco. Como medida de contingencia, SEDA Cusco viene ejecutando, dice, obra de emergencia por 22 millones para trasvasar agua desde Vilcanota e instalar tanques de reparto en puntos estratégicos, priorizando hospitales y colegios. La sequía no espera, dice la información. 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Muy bien, Vida Noticias, Radio Vida, desde el Cusco para toda la región, 1:28. Camioneta robada en Quimbiri, la convención fue hallada en Ayacucho. La madrugada de este último 4 de agosto de este año 2026 fue robada una camioneta en el distrito de Pichari, la convención Cusco, siendo encontrada por serenos municipales en la localidad de Aina, en San Francisco, Ayacucho, jurisdicción de Siato. Este vehículo de placa de rodaje D5J881 pertenece a la empresa Central Pichari. El hecho fue comunicado a la Fiscalía. 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

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Muy bien, hermanos, amigos de la sintonía. Vida Noticias, Radio Vida, en el Cusco, en los 680, la amplitud modulada. Incendio, ¿qué pasa con nuestra población? Ya hay un muerto aquí en el distrito de Golquepata, todo por encender por quemar una planta de ichu. Justamente también hay otro incendio que se ha suscitado donde en el distrito de Acha, en la provincia de Paruro, Manacho Eguiguna Runa Riki, casi Kauman Riki, verdaderamente Manayami Rincucho, consecuencia que hay incendios para Sartingo Eguiguna, hasta muertos hay. 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Kunankama, por ejemplo, uno de los efectos que hay contaminación ambiental o calentamiento global en Escapio de Ricuna y Matas pasan. No hay helada. O sea, este año, Manacancacho, la producción de chuño, como debe ser, ¿no? Papaja Casianyan, Keinanera, Jue Ricuna, Curupas, Curuizame, pero no hay helada. No hay chuño, en otras palabras. Ricuna, Caso de Ricuna, y es importante, Ciudad Manta, Canquichepas, Jue Ricuna, si eres de la ciudad, anda al campo, pero no generes incendio y punto. Esa es la solución. Hay que cuidar el medio ambiente. No sea tan egoísta en contaminar el medio ambiente y generar esta contaminación a otras personas. Simple. Hay que cuidar nuestra naturaleza. Este mundo es nuestra casa donde vivimos. Contaminas el agua, nos contaminamos cada una de las personas que consumimos. Contaminamos el aire. Con el monóxido y el dióxido de carbono nos estamos contaminando. Vamos con esta información desde la provincia de Paruro. En instante se registró un incendio forestal arrasando flora y fauna en la zona de Aya, en el distrito de Acha, en la provincia de Paruro, en nuestra región Cusco. 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Otra información, incendio forestal obliga cierre de la vía férrea hacia Machu Picchu. La Policía Nacional del Perú informó el cierre temporal de la circulación de trenes de kilómetro 107 de la vía férrea en el distrito de Ollantaytambo debido a un incendio forestal de tipo subterráneo que presenta un riesgo para la seguridad de los pasajeros y el personal que trabaja en la zona. Según el reporte de Cernama, el incendio ha afectado aproximadamente una hectárea y es atendido por 23 brigadistas. Al tratarse de un fuego subterráneo, de la combustión de raíces provoca desprendimiento de rocas, rama y árboles, por lo que se mantiene restringido el tránsito ferroviario hasta nuevo aviso como medida preventiva.

Las autoridades exhortan a la población y a los turistas a no acercarse al área afectada, a respetar las indicaciones del personal de emergencia e informarse únicamente a través de los canales oficiales. Mientras continúan las labores de control y monitoreo, la Policía Nacional y las instituciones competentes trabajan para restablecer las condiciones de seguridad en la zona. 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Tranquilamente, la gente en el campo, efectivamente, hacen su roce, pero no hagas eso, no hagas, hermano. La realidad es otra, estás matando a los microorganismos que abonan suelos. Haz de repente compost con esta, ¿no? Con los residuos de vegetales que puedes tener y así vas a tener mejor producción en los suelos. Aquí en Cunaco, aquí Canaimunco, allá andan alpacas, alguien me abonazca, no es así. Técnicamente, ojalá que las municipalidades, desde sus oficinas de desarrollo económico, puedan orientar a la población esos temas, Rico y Ricuna, porque está pasando incendios a nivel de toda la región del Cusco y a nivel de todo el Perú, ¿eh? No sé por qué la gente le gusta jugar con fuego, no sé, la verdad, no se le entiende a la población. Hay muertos, han habido muertos hace años en el distrito de en Ocongate, en Gatka, en esa zona, ¿cuántos? Casi 8 muertos. En la zona de San Jerónimo, ¿no? En el año 2022 ha habido muertos. Un gerente de la municipalidad, ¿no? Gerente de desarrollo social de la municipalidad de San Jerónimo ha fallecido justamente a consecuencia de incendios. En la provincia de Canas, en Yanaoca, en Langui, ha habido muertos. En muchas provincias, en Chumbivilcas. Y hay muchas zonas más que de repente no ha salido en la noticia, pero sí hay muertos, hermano. Hay que tener mucho cuidado, población en general, no hay que generar incendios forestales. Vamos a otra información. Hallan cuerpo sin vida de adulto mayor de 81 años en Riachuelo de Quencomayo, en Urubamba. El último lunes 3 de agosto de este año 2026 a las 5 horas, en el sector de Quencomayo, Versalles, comprensión de la provincia de Urubamba, agentes de la Policía Nacional del Perú, hallaron el cuerpo sin vida de quien vida fue Mariano Quispe, de 81 años, que estaba sumergido en parte en un riachuelo en la zona, en posición de cúbito ventral, vistiendo una trusa celeste y medias negras. La médico de turno diagnosticó como causa de muerte asfixia por sumersión a consecuencia de una caída accidental, hecho puesto de conocimiento del Ministerio Público en la provincia de Urubamba. 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Asfixia Nispa Waikikuna por sumersión o sumergido. 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Fiscalía, la Policía Nacional, Jabarimuño Waikikuna Kei Kasuta. Muy bien, Vida Noticias, Radio Vida.
en los 680 de la amplitud modulada. Detienen a sujeto por tenencia de celulares de dudosa procedencia en Cusco. El último 4 de agosto, a la 1:20 de la tarde en el distrito de Santiago, agentes de la Policía Nacional detuvieron a Ronaldo, de 28 años, por presunta comisión de delito contra el patrimonio, a quien se le hallaron dos celulares que, tras verificarse en el sistema OSIPTEL, el equipo figuraba como MI sustraído, con fecha 2 de agosto, mientras que otro no supo demostrar la procedencia legal ni la propiedad de los terminales móviles. Este individuo y las especies incautadas fueron puestos a unidad a disposición de fragancia para las investigaciones de ley, con conocimiento del representante del Ministerio Público. Rico y Ricuna, entonces, Vida Noticias. 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Allí está ya Riki Kiruna Ruamo y Riguna, Riki Skei celular Tesia, Manas Riki demostraita Tinchu Maimanta Zapamusca, Chisiawa y Riguna que hay unidad de fragancia Cusco Riki Kunan detinimon y está en las manos de la fiscalía en la ciudad del Cusco. Muy bien, vámonos a la provincia de la Convención. Camión que transportaba excavadora volcó en Vilcabamba, en la provincia de la Convención, la tarde 2 de la tarde del último 4 de agosto, en el sector Retamayo, desvío hacia Incahuasi en la carretera Huancacalle Arma, en el distrito de Vilcabamba, provincia de la Convención. Un camión camabaja que transportaba una excavadora volcó con el saldo de daños materiales de consideración. Riki Wirikuna, entonces, accidente de tránsito. Pasamos acá, Riki Wirikuna, Riki, provincia de la Convención, Chaipía. Camión, Riki, excavadora, tractora, Chaipiuxia, Wirikuna, Voltiacapun, Chais, Riki, prácticamente daños materiales. Ahí nacía can que hay vehículo, Neshapi, camión, pero igual que hay excavadora, pero Wirikuna, Chaita, Riki, información desde la provincia de la Convención. Que accidentes pasaban a Riki Carcan, que desvío hacia el distrito de Incahuasi, que carretera Huancacalle Arma, Anchivisia, distrito de Vilcabamba, provincia de la Convención. Muy bien, hermanos, amigos de la sintonía Vida Noticias, Radio Vida desde el Cusco, para toda la región en los 680 la amplitud modulada. 1:41. Muy bien, 1:41 minutos. Hermanos, amigos de la sintonía Vida Noticias, voy a ver otra información desde la capital de la República. No hay. Vámonos a la región Apurímac. Mientras tanto, hermanos, amigos de la sintonía, vámonos a la región Apurímac. Hallan sin vida el ciudadano en la comunidad de Yanaca, en Tambobamba. Lamentable hecho se registró la mañana del último sábado 1 de agosto en la provincia de Cotabambas, donde fue hallado sin vida Marcelino Fuentes Letona, de 48 años, en el sector de Unuhuayco, perteneciente a la comunidad de Yanaca, en el distrito de Tambobamba. El hallazgo generó preocupación entre los pobladores de la zona, quienes alertaron a las autoridades para que se realicen las diligencias correspondientes. Tras conocerse el hecho, efectivos de la Policía Nacional, representantes del Ministerio Público y personal médico del Hospital de Tambobamba se trasladaron hasta el lugar. Las autoridades realizaron las primeras diligencias y el levantamiento de cadáver, siguiendo los procedimientos establecidos para determinar las circunstancias en las que se produjo el fallecimiento. Según la evaluación de medicina legal, el informe preliminar, el cuerpo no presentaba lesiones externas ni signos de evidencias de violencia. El informe inicial establece como probable causa de muerte un paro cardiorrespiratorio asociado a la presunta ingesta de una sustancia tóxica. Sin embargo, estos resultados forman parte de las diligencias preliminares y corresponderá a las autoridades competentes determinar de manera definitiva las causas del fallecimiento. Muy bien, con la Vida Noticias, Riki Runapsu, Riki Wanyushayangia, Riki Akai Región Apurímac, Chaipia, Kei Comunidad de Yanaka, Tambobama, Chaipi, Rikuna Runata, Tarimunku, Riki Wanyushata, Kei 1 de agosto, Punchautaraj, Riki Marcelino Fuentes Letona, de 48 años, Paisia, Wanyupun, Unuhuayco, Anchaipia, Yanaka, Distrito de Tambobamba,
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Y a Chaspancusia, Ministerio Público, Paikunawan, Puririnco, Jabamunco, Suequei, Hospital Mantapis, Puririnco, Siki, Chaipi, Suequei, Levantamiento del Cadáver, Chaitar, Huamunco, Chaipisia, Huequei, Liki, señorita enfermera o médico, médico, en este caso, medicina legal, Nescatacia, Evaluación, Trabamunco, Chaipi, Suequei, Oximoriki, Paro Cardiorrespiratorio, Chaikariki, posiblemente, Riki, asociado a Riki, ingesta de una sustancia tóxica. 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Muy bien. Más información en esta hora de la tarde, 1:44, 1:44. 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Gracias por escucharnos diariamente la programación, toda la programación de Radio Vida, hermanos, amigos de la sintonía. Vida Noticias. Muy bien, vamos a ver. Ajá. Vamos a ver alguna información de Jicuna antes de pasar hacia Puerto Maldonado para Radio Vida en Puerto Maldonado. Gracias a nuestros hermanos también que nos están escuchando Radio Vida a través del Facebook. Para ustedes, saludos hermanos, muchas bendiciones. Muy bien. Vamos a otra información, nos vamos a la ciudad del Cusco. Vamos con esta información todavía desde nuestra región Cusco. ¿Qué está pasando, hermanos, amigos de la sintonía en Cusco a esta hora de la tarde? A ver, vamos a ver, salud en la noticia. Vamos con esta información, hermanos, amigos de la sintonía. Denuncian a Salud Cusco por entregar medicamentos vencidos e impedir el uso del libro de reclamaciones. Un grave denuncia pública por presunta negligencia farmacéutica y vulneración a los derechos del consumidor ha puesto bajo la lupa la calidad de atención del Red de Asistenciales Salud Cusco. Un paciente denunció formalmente haber recibido un medicamento vencido en las ventanillas de farmacia de la institución y acusó trabas administrativas severas para romper el incidente. El usuario detalló que tras pasar por consulta médica se le hizo entrega de un frasco de dexametasona de uso pediátrico, en cuyo empaque original se consignaba de forma visible como fecha de vencimiento el mes de julio. Al percatarse de que el producto ya se encontraba caducado, el denunciante encaró al personal técnico encargado del despacho del área de farmacia de salud. De acuerdo con el testimonio del afectado, el personal de salud minimizó el riesgo para su salud del paciente, señalando textualmente que no pasa nada y que administrativamente contaban con la indicación interna de utilizarse e intercambiar las etiquetas disponibles hasta el 15 de agosto. Ante este rechazo al fármaco por parte del usuario y la exigencia de una solución adecuada, el asegurado solicitó de inmediato el cuaderno del libro de reclamaciones para dejar constancia de la presunta irregularidad. No obstante, el personal administrativo se negó el documento físico, argumentando que no disponían del mismo en ese módulo. Asimismo, al intentar utilizar la vía virtual, el código QR expuesto en las paredes del establecimiento de salud se encontraban inoperativos, imposibilitando el registro digital de queja. Esta acción constituye una infracción flagrante a la normativa vigente del Instituto Nacional de Defensa de Competencia y de Protección del Propietario Intelectual INDECOPI y de la Superintendencia Nacional de Salud. Salud. Rico y Rigón, entonces, Vida Noticias. Josco Leartapi, Oegiriki, denuncia Musianco de Salud y Maraico. 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
o farmacéutico en Ingeniería.

vacuna, no pasa nada, normal, puedes consumir. Ricky Kami orden, Ricky K, acuerdo administrativo, Nizjamanta, 15 de agosto, cama, normal, Nispaseo, rimarimo, se trata de salud de las personas, ¿no? Y que un medicamento es un compuesto químico, tenga en cuenta que se ha creído este personal. Muy bien, Ricona, y ya casi, Enrique, información, pues, no pasa nada, normal, ¿no? ¿Qué tal? Bueno, ¿qué tal, no? ¿Qué tal, digo, Rey? ¿Por qué? Porque no, pues, no se puede dar ese caso, ¿no? Vamos a otra información, hermanos, amigos de la sintonía, ya para Radio Vida en Puerto Maldonado, Radio Vida en Puerto Maldonado 96.7, Red de Salud Chumbivilcas confirma primer caso de sarampión y activa bloqueo de vacunación en Chamaca. El caso corresponde a una niña de 9 años que arribó de Madre de Dios durante recientes días de feriado. La Red de Salud de Chumbivilcas, perteneciente a la Gerencia de Salud Jereza Cusco, emitió una alerta epidemiológica tras confirmarse de manera oficial el primer caso positivo de sarampión en el ámbito de la provincia de Chumbivilcas. El reporte del área de inteligencia sanitaria detalla que el diagnóstico corresponde a una paciente menor de 9 años de edad que viajó a la provincia procediente del departamento de Madre de Dios. De acuerdo con la itineración del viaje consignado en ficha técnica, la niña arribó al distrito de Chamaca, coincidiendo con las celebraciones de fiestas patrias, periodo en el cual ya se encontraba desarrollando la fase de transmisión biológica del virus, es decir, con una alta capacidad de contagio hacia terceras personas. Ante este riesgo inminente de un brote comunitario, la Dirección de Atención Integral de Salud dispuso de forma prioritaria a las siguientes acciones: investigación de campo, ejecución, búsqueda activa y comunitaria, rastreo epidemiológico de los ciudadanos que mantuvieron contacto con la niña, vacunación del bloqueo, inicio de jornadas de inmunización de emergencia en el distrito de Chamaca, cerco de 8 puestos principales, 49 instituciones prestadoras, vigilancia activa constante. Rico y Ricón, entonces, Red de Salud, Chumbivilcas, Nimusha, Riki, Sarampión, Caruña, Riki, Jojniñachan, Riki, Acay, provincia de, en este caso, región Madre de Dios, Chaimanta, Jamosca, Key, vacaciones 28 de julio, Chaipía, Chaipis, Riki, justo Key, etapa de contagio, Anchipiseo y Ricón, Key, Niña, Chayán, Mancarcan, distrito de Chamaca, Chaipiseo y Ricón, Riki, contagia, Itachaca, 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Nispayahue, Keycuna, Panaycuna, Rimarimusianco, Riki Red de Salud de Chumbivilcas, Nizjapiquei, Sarampión, Nizjayahue, Key, Huicharamusian, Luillapi, En la casa de información, vamos a otra información a esta hora de la tarde, Radio Vida en Madre Dios, 96.7, motorizado, asalta a transeúnte y huye con sus pertenencias en el sector de Barrio Nuevo. Delincuente no da tregua y sigue golpeando Puerto Maldonado. Vecinos de diversos sectores exigen acciones concretas frente al incremento del accionar delincuencial que continúa generando preocupación entre la ciudadanía en Puerto Maldonado. Y es que un hombre fue víctima del robo de sus pertenencias por parte de dos sujetos que se desplazaban en una motocicleta en un hecho ocurrido en las inmediaciones de Jirón Junín con la avenida León Velarde, cerca del asentamiento humano Barrio Nuevo. De acuerdo con la información proporcionada por la víctima, Reinaldo Olortegui Ramos, de 45 años, caminaba en la zona cuando fue interceptado por una motocicleta de color rojo con dos ocupantes. Según su relato, uno de ellos descendió y se abalanzó hacia y logrando arrebatarlo violentamente la mochila que llevaba consigo. En el interior de la mochila se encontraban el teléfono celular, un par de zapatillas, prendas de vestir y otros objetos personales. Tras cometer el robo, los dos sujetos escaparon rápidamente con un rumbo desconocido. Rico y Rigún, entonces, Maldonado Pía, que Inanerazo, Eguirik, Suacuna, Cuñericia, que es sector Barrio Nuevo, Cheipizarik, Suan, Mancarca, Eguirikuna, Runata, Suancú, Mancarca, Motupia, Chiaramuspa, Suegui, Riki, Chiaramuncos, Cheis, Riki, que Iberacuchata, Suancú, Riki Becricuna, Mochila Chanta, Sea Quechurunco, Reinaldo Olortegui Ramos, de 45 años, Puricusiamán, Sicarcan, Riki,

0: 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Petro Perú dice garantiza el abastecimiento de combustibles en Puerto Maldonado. La petrolera estatal informó que el terminal Moliendo cuenta con inventario suficiente para atender la demanda de Madre de Dios hasta el arribo del buque tanque Ucayali previsto para el 7 de agosto. Petroperú informó que mantiene el abastecimiento continuo de combustible en Puerto Maldonado durante el último trimestre, atendiendo la demanda de diésel B5S50 y gasolina mediante el suministro proveniente del terminal de Moliendo. La empresa señaló que actualmente el terminal Moliendo dispone de inventario suficiente para continuar atendiendo con normalidad el requerimiento de combustible, principalmente para Puerto Maldonado, hasta el arribo del buque Ucayali, previsto para el 7 de agosto. Río de Ricuna, entonces, Vida Noticias. 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atendizajo, incluso 7 de agosto, Nescatan Riki, Ukei, Tanki, Ucayali, Chayamunca, más petróleo, Ancheca, normal, mi casi, Anispayao, Egeri, Marimusian, Petro, Perú, y Ancayao, Epicona Riki, Kei, 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Nispayao, Epicona, Panaycuna, Rima, Rimusianco. Muy bien, Vida Noticias, Radio Vida, en el Cusco, en los 680, en la amplitud modulada a esta hora de la tarde. Gracias, hermanos, por escuchar Radio Vida. Al propósito, mañana es feriado. Feriado. Pero continuaremos trabajando nosotros, hermanos, amigos de la sintonía Vida Noticias, Radio Vida. No vamos a la noticia más importante de Vida Noticias. Vamos con esta información importante de Vida Noticias. Alégrate, joven, en tu juventud y tome placer tu corazón en los días de tu adolescencia y anda en los caminos de tu corazón y en la vista de tus ojos, pero sabes que sobre todas estas cosas te juzgará Dios. Quita pues tu corazón, el enojo, de tu corazón el enojo y aparta de tu carne el mal, porque la adolescencia y la juventud son vanidad. Eclesiastés, capítulo 11, verso 9 y 10. Eclesiastés, capítulo 11, versos 9 y 10. Eso fue Vida Noticias. Estuvo con ustedes, hermanos, amigos de la sintonía Vida Noticias, David Anco Flores, para acompañarles. Nosotros regresamos mañana a la 1 de la tarde. Hasta entonces, hermanos, muy buenas tardes tengan todos ustedes. Muchas bendiciones.
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1: Alzaré mis ojos a los montes. ¿De dónde vendrá mi socorro? Mi socorro viene de Jehová, que hizo los cielos y la tierra.

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1: 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Muy buenas tardes, hermanos en Cristo, en esta hermosa tarde del día miércoles 5 de agosto, 2 de la tarde con 13 minutos. Papito Dios, me los bendiga a cada uno de ustedes. Nuestro amado Dios esté con ustedes, el amado Espíritu Santo siempre esté con cada uno de nosotros. Mil bendiciones, la paz, la misericordia de nuestro amado Dios esté con cada uno de ustedes. Tu programa, El Fortalecedor, fortaleciendo en tu vida espiritual. Miércoles 5 de agosto, 5 días ya está transcurriendo, 5 días ya estamos pasando de este octavo mes del año 2020.

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1: 2 y 14.
2: 14 minutos de las 2 de la tarde, 2 de la tarde con 14 minutos. Cuidadito con la hora. Jacucho Kunanka, Yapachelen, Yapachelen, Kilkanchi, el Fortasoro, Yerekunatan, Apairuxun, ¿no es cierto? Nos debemos a ellos, nos debemos a ellos. Paikuna Munaita, Emrimachtin, Stag, Interio Yachtakuna Mancharinch, 2 a 3 de la tarde, Kilkanchi, el Fortalezor. Pero antesito, vamos a escuchar otra entrega musical. Nos vamos hasta el departamento de Huánuco. Hasta ahí nos vamos, desde ahí esta primicia musical. Para todos los oyentes de Radio Vida, especialmente el programa El Fortalecedor. Sube el volumen, sube el volumen. 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
0: Y a todos mis hermanos,

De las 2 de la tarde, 20 minutos de las 14 horas. Chaisuma, Takiko y yo me iré. Nos iremos al lugar celestial, a la nueva Jerusalén. Nispatah, Chainerikuita, Uyeriku y Sergans. Gracias, hermana Paulina Guayaconza, la comunidad campesina Totora, Alta, distrito de Jorcan, Chaypitah. Saludos a Tomás Esposo, mi hermano Marcos Concha, Guabacunapas, Anderson, Soledad, Marco Antonio, Noemí y Jessica Concha. Saluditos y agradecimiento a ellos por ser parte fundamental de este programa, el Fortalecedor. Rick, ajá, paikuna munaita, yankamunku, kilkanchis, kilkaiki, el Fortalecedor, ñaupajman puririmunampaj. Gracias también a mi hermana María Luisa Bamán Calizaya, allí yancha, esposo un tapas napaekuni, allá en la comunidad campesina Payata, distrito de Ollanta y Tambo, Germana y María Luisa, y Minaya Capuasán, saluditos, yapachayan, familia equipa, yukipaj, gracias. Por Kilkaiki Forta Zorta Emirika Muskaiki Manta. Mi hermana Felicia Huacaj, que Josco Yachtapi, Pipes Munaito Yerikuans, Manu Yerikulans, no Emirika Muans. Mi hermano Tomás Quilles, Centro Poblado Patabamba, Chaymanta Pacha, Forta Zorta Emirikamun, su amada esposa Panay Rosa Rosita Mandortupo, Ocuna Abrán Abelito, a esa linda familia, gracias desde Patabamba, Forta Zorta Ñaupaj Mampuri Chiskai Kichis Manta. Ok, hermano Felipe Caballero, buenas tardes, papá, tu amada esposa. Virginia Gutiérrez, gracias. Jankunaman pascacho añinche camuikichitaj. Jankunapas munaiti llankamunkichis colcaki lucre urcos llajta manta pacha, ¿no es cierto? Napaikusca capuanguichis. Gracias, mi hermano Felipe Caballero Panay Virginia Gutiérrez. Ya, chaymantari, mi hermano. A ver. Maipinga Cucha Panay Sabina Ojeda Champi, esposo Antoro Champi Paucar, Centro Poblado Patabamba, Calca, Llajta, Manta, Pacha. Gracias, Paikura Mancach. Nos vamos hasta Huancavelica, claro que sí, en Huancavelica. Ahí está mi hermano Wilder Gómez, hermano mío, bendiciones, papá, que Dios te bendiga grandemente. Saludos a tu amada esposa, mi hermano Jovita Solano, que papito Dios esté con ustedes, que papito Dios derrame sus bendiciones en todo lo que ustedes realicen, ya, tanto el espiritual, asimismo también en lo material. Gracias, Huancavelicana, mi hermano Jovita Solano, mi hermano Wilder Gómez, mi hermano Mequías Ceballos Santitupa, su amada esposita Marta Ramírez Choque. Gracias a esta linda familia, gracias a esta linda pareja, desde Huanoquit, Tihuiste, Paruro, Yachtaimanta, Pacha, Paikunapas, Fortaleza, Ruta, Imirica, Aña, y gracias, mi hermano Mequías Ceballos, gracias, Panay, Marta, Martita Ramírez. Gracias también a mi hermano José Uñapilco Cancines. Comunidad campesina Utcubamba, Pomatales, Huarocondo, frontera con Ollantaytambo, Anchei, Pirica. Ajá, gracias a mi hermano José Uñapilco. Mil bendiciones, papito Dios, derrame sus bendiciones en tu vida. 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Ama Gira Kankichu, gracias también a mi hermana Antonio Ochoro Huancawiri y su esposo Sergio Montel, APB Sabado Sayari Baratillo, que Josco Yachtan Chispi, Nispan Paikunatapas, Añan Chiaekunchis. Mi hermano Hernán Cuiro Guayabamán, bendiciones a más esposita Nicasia Paucar Quispe, Paikunap Sibercuanch, Cooper Bajo, Chinchero, Urbamba Yachtamanta Pacha, gracias. Gracias, Nispan Cancunatapa.

Añan Charico y Kichis, gracias mi hermano Hernán Curo, Panay Nicasia Paucar, saludos también y agradecimiento a mi hermana Casimira Condori Napaikamuiki, su esposo Ismael Valladares, Napaikus Jacapuanquichi, Agua Bocuna, Lorenza, Julia, Chaymantari, Nicomedes, para Jorge, para Miguel, Miguelito también, donde en Saratuaya, Huarocondo, en la provincia de Anta. Gracias, hermana y Casimira Condori y tu esposo Ismael Valladares. Napaikusha añan chaskan ancha hatun pipuni kapuankich. Chaymanta, chaymanta, chaymanta, a ver. Gracias, gracias. 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Ya, 2:25, menos palabras. 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A ver, nos vamos hasta Ayacucho, Perú. Ajam, desde Huánuco, nos vamos hasta Ayacucho. Desde ahí, nuestra hermana María Nieves, paiñata, chayneritawan, el ministerio, los guerreros de Jehová. Painin Karike, Señor Jesús, tú eres mi abogado, abogado y mi kanki. Médico y kunajpas, médico y mi kanki, taitai, nispataj, ¿no es cierto? Eres mi abogado desde Ayacucho, Perú, el Ministerio Los Guerreros de Jehová. María Nieves, chayñarika monja. Amahuacas payo, cachaypanay.

De las 2 de la tarde, Chejina Chañerito, Yuxerjanchis, desde Ayacucho, Ayacucho, en Relave también tenemos Radio Vida, mi hermano Apolinar Pizijani, Jorge Banca. Mil bendiciones, hermano mío, que papito Dios esté contigo, ¿ya? 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

31 minutos de las 2 de la tarde, 31 minutos de las 2 de la tarde. A ver, gracias, gracias a quienes, gracias a mi hermano Luis Alberto Chacón Cuba, allá en la provincia de Quispicán, Xcamantic, 15,000. Ahí seguramente está la fina sintonía, la compañía de nuestra emisora, tu emisora Radio Vida. Gracias, Luis Alberto Chacón, mil bendiciones. Mi hermano Samuelito Guaychay también, ajá. A Samuelito, gracias a Papito Dios por la sintonía, gracias por tu vida, gracias por la audiencia. Saluditos a esa linda familia, mi hermano Samuel Huaychay, anciano del consistorio Getsemaní. Por ahí también está mi hermana Hermelinda Pilco Taipe, bendiciones hermana, saluditos para Tomás Pozo, mi profeta Eliseo Álvarez, ¿no es cierto? Mi hermano Eliseo Álvarez, mil bendiciones papá, a seguir adelante. Tienda de abarrotes El Profeta, donde allá en APB Monte Oreb, ahí está. Saluditos a mis hermanos de la Iglesia Angélica Peruana, Comité Monte Oreb por Tica Tica. Yapa Chayaykich, Napa y Cusca Capuanquich. Saludos a mi hermana Margarita Tapia, mi fiel oyente. Gracias, hermana, por la preferencia allá en la región de Puno. Chaypin Uyaricuasia, ¿no es cierto? Hermano, buenas tardes. Primeramente, nuestro Dios sea alabado. Dios le bendiga, dice siempre en su programa El Forzador. Saludos desde Puno, Melgar, provincia de Melgar, centro poblado de Quisuara, para familia Quintasi Tapia. Estamos en full sintonía de Radio Vida, dice. Gracias, hermana mía. Gracias, Panay Margarita Tapia. Napeika Mikita, Karu Yachtamanta, Pacha, Cosco Yachtamanta, Pacha, Quisuara Yachtaman, Yapachayan Niñajmasinchkunama, ¿no es cierto? Allá en el presbiterio Getsemaní, en la región de Puno. Saluditos, gracias también a quienes, ahí está mi hermana Adela Champi Tintaya, Quilcanchista Tucuirapun Sinach, de 3 a 4 viene mi hermana Adela Champi Tintaya. Gracias, hermana mía, mil bendiciones. Saluditos para Tomás Esposo, mi hermano Fidelito, Fidel Cárdenas, seguramente trabajando arduamente. Gracias, gracias mi hermana Adela Champi Tintaya por la cinta. Mi hermana Elizabeth Pinchi, ella también aplaude y dice, está bien allí mi casa en Fortazor, Nispatak, Napecamiki Panache, Elizabeth Pinchi, Maipiño, Uyariku, Wanki, Jinapas, mi hermano Américo Mandortupa. Hola hermano, buenas tardes. Saludos desde Delta, Delta 1, allí en Puerto Maldonado, ¿no es cierto? Delta 1, por ahí está Huaypeto y por ahí está Nueva Huaypeto y Yachtapingriki. Harichurips Yankapacus, ajá, en la comisaría del puesto policial allá en Huaypeto. Entonces, muy prontito estaremos cayendo por Huaypeto y también Pudrico Gineyaps, ¿ya? Gracias, mi hermano Américo Mandor Tupa. Saludos a nuestros hermanos allí en Puerto Maldonado del Tauro, a todos nuestros oye

Panay, Zenaida Tapia, Cañaris, bendiciones. Ok, allí mi cosa, en Fortasur, Casen, Nispan, Nicamón, Napaicos, Jacapuan, Kipanachay, Zenaida Tapia, Cañari, bendiciones, bendiciones. Kunari, Jok, Chañerito, Yeri, Pusun, Mancha, a ver, claro que sí, Pitan, Chañarachi, Pusun, Mampas, Maitan, Chañarachi, Pusun, Mampas, a ver, aquí está otra entrega musical, aquí está otra entrega musical, Manan, Chañari, Camuitapas, Munanchu, nos vamos hasta Arequipa, Perú, Arequipa, Yachtaman, Sakai, Kusunchis, Arequipa, Buena Tierra, Ningutaj, Siri, Yachti, Kinchemanga, Colcachapas, Sanajmanta, Altumanta, Uraikamun, Urmaikamun, Nispan Ninko, desde ahí nuestra hermana Feliciana Álvarez, Chañericabunja en el volumen número 6, ¿ya? Ajá, volumen número 6, solo primicias, Maitan Purisianki, Runamasillay, Maitan Grisianki, Nispan Taki Kamunja, 2:35, 2:35 el fortalecedor.

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1: Sí, somos Radio Vida, la señal que edifica tu vida, una emisora de audiciones radiales, de grandes audiciones radiales, Nistazu, Tichaco, ¿no es cierto? Una emisora interdenominacional. Eso es lo bueno, papá, ya payan y niescunapaj. Manarach, papá Dios, chasqui, jurunamas y niescunapaj, pues para el pueblo católico, con todo respeto, respetos, guardan respetos, Nistá, paikunapas, uyaricuanchitaj. 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Maichapin X12, Nisianguipacha, mejor papá, Maiten Pasajichantapas, Pasajichantapas, Suscuiramunki, Ajucuchachachay, Pericote, Diego Achacujina, Suscuiramunki, Jaribaño, Ancharamunki, frente a frente, papá, Isquina Chapi, Suyacamusiaiki, tenemos Biblia en Quechua, Casiami, Jesús y Mirimaipi, Biblia, Forrunkunaps, Casiantaja, Aparicunaikipa, Probayacuspa, Jliaricuspa, Aparicunaikipa, también tenemos Biblia en castellano, eso sí, en castellano, letra grande, letra gigante, letra super gigante, ajá, castellano, rimaipi, ya. También tenemos Biblia de estudio, el diario Vivir, Anche y Biblia, Cusa Alin, porque cada verso viene pues explicado. Entendí con Aguipjina. 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Tonsum, pscas, arcoiris, pscas, ya mi papá. 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También tenemos Inmario, papá. ¿De qué denominación eres? Si eres de la Iglesia, las Asambleas de Dios del Perú. Caseami Melodías Celestiales. Si eres de la IEP, Iglesia Angélica Peruana, tenemos himnos evangélicos, Cheimanta Casellanta, Riki, Selección de Coros, Iñirtak, Cheikuni, ¿ya? Si eres de la Iglesia Angélica Bautista, Dios Mampusaco, Dios Mampusaco. Si eres de la Iglesia Angélica Maranata, Dios Yupaichana, Kakusia, Casionero Canaps, Caseami Papá, Puririmunk, Sekayamunk, ¿ya? Amajira, Kanki, Sábado Punchaita, Papá Dios Yupaichana, Wasiman Purinki, también tienes himnonarios. Entonces, Tiramunki, Charamunki, Centro Comercial del Paraíso, está X12, Anchichap. También hay memorias, también hay UCBs, ¿ya? Celular Riki, News, Kunchangmampas, Riki, Hichayamsun, Salaban, Sakunata, Anchei, Anchei, Huaynu, Chakunata, Kichucha, Mano Mamerta, Borrampusun, Chiaj, Mana, Alin, Chukam, Serías, Cristiano, Amedias, Huaynu, Toyarishabat, Alabanza, Tabs, Yaribat, Mana, Kusachu, Kangma, ¿no es cierto? Ari, Mana, Chayalin, Chukam, entonces, música secular, Niskata, Borraramusun, Chis, música. Música cristiana niscata por chiri chactaras. Saru saru ispaps nit nit ispaps y chay camusun. Salicho, cachay, mana chayachu. 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
0: Socorro. Manera minuto con apas, ganará más actinchis, sacuchu pisimanta pisi, Dios manto y ojnis, calcata, jawarilla sunchis, ya. Grimamos ya en chisme el tiempo de noviazgo, el tiempo de conocernos, nista. Y estamos en el otro punto, nirkanchis, nariki, ya hemos pasado la primera etapa, anchita, grimamos ya en chisme, en el otro punto. En ese tiempo de noviazgo, en ese tiempo de conocerse, en ese tiempo de enamoramiento, ven solamente lo mejor de la otra persona. 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Entonces, Cheminin, ven solamente lo mejor de la otra persona, o ven lo mejor de la chica, o del chico, o del cónyuge en su mancho campes. En la primera etapa del noviazgo, de conocerse, los jóvenes o las chicas tienden a poner a su cónyuge en lo más alto nivel. Ricky. Cantares capítulos 4 verso 1 Anchepi Dios mante Yohanis Kaljanin, he aquí que tú eres hermosa amiga mía, he aquí que tú eres hermosa, tus ojos entre las guatajas como de la paloma nispanin, ¿no es cierto? Sinchi munay mi kanki, sinchi munay chapunin kanki nispa, manan reparanchu defectuntaka. Y aquí se han pasado, pero no quiere hacer darle cuenta. Ahí está el error. Y más defecto un pachacar y que nas pa y piñar con capacidad, sientir con capacidad, mana pachir y me apangaña ches, defecto un tanotay, chachtija, nispa, mana defecto un tanotay, cachipuncho. Porque el defecto es como el mal olor, el mal aliento de la boca, ¿ya? Mana ya muchas veces rimajcar y para concho. Pero la otra persona sí se da cuenta que te estás equivocando al hablar. Pero a Jinaya Tambriki de Hanki Jinaka nunca se va a dar cuenta. Jamie de Macuy Brinco, la persona que ama, la persona que aprecia, hace notar sus defectos. 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Maipachan panay munakun que chay guaynat hinaka. Y machapichu pantamps y machu camps defectun chay chata reparaikachi. Porque tú le amas, manan reparachanqueca. Chechnikuspachu, sino munakuspaikin reparachanque. Y me inariki guayna guayakunaka y achanchis. Etapa de adolescencia, manjaiku y cortingo, cariki. Allí nimpach, meriki, rema payanch. Allí nimpach, mi consejante, sinach, manach. Claro que sí. Allí nimpach, parla payanch. Allí nimpach, aconsejanch. Porque nosotros hemos pasado esa época y hemos pisado nosotros, como quien dice, el clavo, las espinas. Allí nimpach, parla payanch. Pero che tiempo peca, che adolescencia, tiempo peca, che nikunan dispaje o conaps pinsanku, inach. Pero allí nimpach, hoy quita monacuspa. ajinalia taxia que irexinaco y tiempo pipas.

Munanaku y etapa pipas, munakun kichei se pasta, munakun kichei guaynata jinaka, ima defectu chayne kashan inaps, repatraikachi a la primera, pero con amor. El otro punto dice, se someten uno al otro, se someten uno al otro. Al principio, las parejas nuevas ceden el uno al otro, se sacrifican sus derechos, se someten para mantener la armonía. Son tiernos y les gusta estar juntos, se preocupan por la necesidad del otro, nispan nin, se sacrifican sus derechos. De repente, chirimusiam psriki, hina kawaina casa canta chustirukum, casa canta chustirukus pamunakus con sepas tapay con casa kaun, casa kaikachin porque le ama, se sacrifica, ¿no es cierto? De repente el joven está de frío, che monacos con guayna riki chiripka sina imata tsipas ruan dijilla chanda chumantun chanda chorjon cheichan wasanta tapai con cubri con joni kanam. Se sacrifica su propio derecho a fin que el otro esté bien. Inachi che minin se sacrifican el uno al otro sus derechos. Che imanta niñanta son tiernos y les gusta estar juntos. Chirexinaku y monanaku y tiempo peca manan rik y matabs karak semiwanka ni naru kunkumanchu. Hinanchu. Manan y matapas piñariru kuachurik. Porque sabes, si le vas a decir algo, si le vas a enojar, si le vas a levantar la voz, nunca más te va a buscar. Y manin kitachuwain, y manin kichkam sepas. Monaco aspa kamu se anman takcharik ni se abajo estás, pero eso no es pues. A la hora de la verdad, así no es. Jaminin, son tiernos. Capas monaco mami, warmips, haripps, tukurap, son tiernos. Kucharachawan japispan riki mijunatapis simichanman mijuykachi. Chayllataña saksarapuni ni siaktinpis riki. Sigue insistiendo, mijuykachi shalla. Son tiernos. Ojalá ajinaya kawaj. Cuando llegas a los 40, 50, 60 años de la vida, con yo a la ojalá, ojalá. Simana pochayatapis chayjinatapis psaikita tratai kawaj. Okilla pochayatapis. Mi cuica chiva, sumacta tindicua, yanapaicua. Che monanaco y tiempo penin son tiernos, anchipe moneite, y machete mana ni bolsa, aisanantaps monancho, armayanampatapai, aisais puris. Tiarapon cuava con jamor un año, un hijo, dos hijos. Pobre señora cabojniwawan, epiusca, pampachaicuan, cojniwawan, aisaisca, jarjepanta puris, cariri. Parece soldado, marcha, un, dos, tres, ni español pacta. ¿Dónde está el ser tierno? 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Sí, pues, igualito. Preocupaco, carcanqui, chey, munaco, skaiki, guayna, mijunchi, manachu, campas, yarcas, hachucas, chakis, hachucas, yampas, y meinan, casi, y matan, ruasen, mijuranchu, kunampunchi, manachu, y kunaban, preocupaco, sean, crick, estás atento. Se lo archeki para las papas, ñachu, mijurun, quiña, ñachu, y machete, mijururan, fotota, mandaraman, y mamigos, jaiki, tenispas, ¿sí o no? O estoy hablando la mentira, chakachtari, mamusiani, porque eso es la nuestra realidad. Munanaku y tiempo, pero. Pero, tiarapunku, guavacuna naceramo, ya son 20 años, 30 años, casado, causei, puricamusianco. ¿Jarejuix santo yarincho? No. Lankapaco, jarepurjina, mana de senos pasan. Calle piña aquino, con manzana tomaron, calle piña era antirixpay, tomaron que. ¿Y dónde está el ser atento hacia la pareja? May pincheita, panacheiza, caramun. Cheimanta ni llantas catipas panin. Les gusta estar juntos. Cuscachille cacuita munanco. Zapapunche ileña tinku cuita tupacuita munanco. Parla cuita munanco horas tras horas. Y mal llamanter y macumps. Dos horas, tres horas juntos. Al final, ¿de qué cosa hemos hablado? No sé, y mamá te espalda corjanches.
Y

0: rápido pasó la hora. 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Porque son atentos, son amables. Ojalá jinalle acaba nini, ojalá jinalle acaba. Cuando llegas a 30 años o a 25 años, bodas de plata en tu vida matrimonial. Ajina atento. Ojalá seas así. Ño carexini, hermano kunata, cura, hermano kunata. A pesar que ya tienen años, ya están edad ninku piñegacha, pero el trato es lindo. Monaita trata na con kimena risinta rexina xas presinti xas para que sumar trato car ajina te trata na con y me admiro esa clase de personas. Admiran. Ojalá ajina ya cabo hockey. Guaina sipas. 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Anchina ya cabo. Amachi son cochan suaro naikira y culacho. 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Ni ya entre el otro punto. Antes que la hora me gane. Se disfrutan mutuamente. Se disfrutan mutuamente. Al principio las parejas son muy felices. Hay que hablar si curan que enamorado con una terrenegas peña chinas. Nunca. Son felices. Son muy felices. Y si tienen sentimientos de bienestar, todo parece grandioso y se sienten animados. Ya son los máximos. Porque el trato es lo máximo. Tiempo, tú eres mi reina, tú eres mi príncipe, hijito mío, amado. Esas son las palabras, ¿sí o no? Se disfrutan mutuamente. Ojalá, ojalá, ajinaya kaoj, huayna sipas. Cuando pasen los años. Alicho, puchukai ni mantaj chergapun, son hermosas enseñanzas que hay en la palabra del Señor, ¿ya? Saludos a ver a quienes, a los últimos que se han conectado, Panachay y a mis hermanos de la Iglesia Angélica Maranata, Cachimayo, distrito San Sebastián Oreip, Iglesia Angélica Maranata, gracias a mis hermanos, yo les llevo de todo mi corazón, actividad, pero a Kusakterik, Iglesia Antimpun, desde ahí los tengo aquí dentro de mi corazón, a mis hermanos de la Iglesia Angélica Maranata, Cachimayo, Panay Marcelina Macapa Montesinos, hermano, buenas tardes, bendiciones y saludos cordiales para todos los oyentes de Radio Vida, Nispan Paipas, Gelcama y Tuchata Chiarechimo, mi hermana Eliada Sayo Paucar, gracias hermana mía, bendiciones para mi hermana Zenaida Tapia Cañari, Paikunata Riki Munaita Uyarico Esas Ganjis, Keita de Icoraspe. Mil bendiciones, Tupanacama, el día de mañana es jueves, Dios me lo tenga, Tupasunch, Tinku, Capusunch, Tupanacama.
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0: Desde Chumpevilicas, Libitanca.

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0: Bendito Dios Todopoderoso, gracias Señor, gracias Papá. Tu nombre sea exaltado, glorificado, maravilloso Dios, Rey de Reyes, Señor de Señores. Bendito Padre, gracias te damos por este día hermoso que tú nos has dado. Muchas gracias, Padre, por cuidarnos, por protegernos, Padre, por bendecirnos. Gracias te damos, Padre, por tu amor, por tu misericordia, por tu gracia, mi Señor. Gracias, Papá. Sotiki yo paichasca tunchasca cachon, Señor, que oras con api. 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Gracias, mona cuiniquimanta, Señor. Cuyo cuiniquimanta. Bendito Padre. Gracias, Señor, causinicumanta. Gracias, hermano y cuna, hermana y cuna, causinicumantapas, Señor. 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Gracias, Nikiko, Señor. Gracias, Papá. 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Amén. Amén.
1: Son las 3 de la tarde y 6.
0: Buenas tardes, mis amados hermanos. 3 de la tarde, 3 de la tarde con 7 minutos. 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Natalia, lo acercamos a Niki que son más Radio Vida. 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
1: 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Desde Arequipa, son las 3 de la tarde. 9. 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
1: 3 de la tarde con 12 minutos. Ana Piña por el Camusianchis, que son hasta de Champiña, Caspanchis, Ricky, Rato y Aurapas. Rato y Ayemoasianchis, Napaico y para todos nuestros hermanos. Saludos cordiales para mis hermanos que están en la sintonía de su Radio Vida 680 AM. También saludos cordiales para mis hermanos que están en la sintonía por redes sociales. Gracias, mis amados hermanos, por la sintonía. Saludos para mi hermana Marta Choque Alcamari desde Puerto Maldonado. Nos sintoniza. Gracias, hermana Marta. Napay, cuya payan familia antimpa. Señor Ponía San, ya son quiscan con las tapas, ya paya y quichista. También saludos para mi hermana Hermelinda Pico Taipen Ores, en Ores, Chipea Pepes Cachayan Tajri, que siempre está con su Radio Vida todos los días. Saludos para mi hermana Liceo Álvarez, para toda la familia Napaico y Gaisama Joras Chapi. También saludos para mi hermana Zenaida Tapia Cañari. Buenas tardes, hermana mía, buenas tardes. Gracias por la sintonía. A ver, bendiciones para todos sus hijos de Dios, Anataya Gelcay Camanches, Napay Cuiriki. Y apayan que somos Radio Vida hoy Arescunapa. Gracias, hermana Zenaida Tapia Cañari. Que el Señor me lo bendiga en gran manera. Saludos para toda la familia. Maipía Taricapo Asianquipas, mamá Maipín Taricapo Asianquipas. Que el Señor me lo bendiga grandemente. 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

0: Teresa Quillabamba, la convención. Buenas tardes, Santa Teresa. También nos sintoniza por Radio El Poder. Natayariki, gracias, mis amados hermanos. Aranapay, Cuyapaya, Yuncantimpa, Guayunca, Guaycontimpa, Cacuchun, Cunantardi, Champi. Ajá. Napay, Cuyasunta, Ariki, Jacuchi, Saber, Maimán, Urubamba, Valle Sará de los Incas, Calca. Y Minayan Capo Asenquichi, saludos cordiales para todos nuestros hermanos por Valle Sagrado de los Incas. Napay Gran con las Pajpas, Llancho, a ver. Buenas tardes, Llancho, Chaypipo, son hasta yo, Erimanches, mi hermano Severo Melo, hermana Remigia, hermana Samuelito. Napay Gran con las Pajpas, gracias por la sintonía, su radio Vida, Yanamayo, buenas tardes. Que con la pipa son hasta allá, Oyarimanchis, Huillo, Patacancha, que con la perix son más lugar, con la capuanchis, son más yachtanchis, cuna. Chaymontapas, Macay, Quilhuay, buenas tardes, Siwa, Jatena, Paycusunchis, Sailla, Falla, aunque Huichay con la perix son más, Oyarimoyanchis, Tapizas, lugar con la pipas. A ver, Ampay, Cuyo Grande, Cuyo Chico, Sacaca, Amaru, buenas tardes. Angay Kunapia Chawaitiri, buenas tardes. Samasto Yarimo Asianchis, Rique San Salvador, buenas tardes. Umachurco, Angay Kunapia, Samasto Yarimanchis. Gracias a nuestros hermanos por la sintonía. Nos vamos con esta alabanza. Que pinga, que somos hasta aquí, que capo Asianchis. 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Señor Jesús, te necesito. Nispaya, que somos hasta aquí, que jankunasuanya. Señor Jesús, te necesito en mi vida, te necesito. 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
1: Son las 3 de la tarde,
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1: 3 de la tarde con 20 minutos. 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Somos Capuanches, Radio Vida allá en Puerto Maldonado. Saludos cordiales para mis hermanos que están en la sintonía allá en Puerto Maldonado. Señor, ponía San Inchacho un país con atapas. Gracias, Señor, manca y somos obra manta. Diki Capuanches, a ver dónde está ubicado en Puerto Maldonado. Está en oficina Girón Chinchaysuyo, M12, a 2 cuadras de la avenida Circunvalación. Anca y pía Capuanches. 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Buenas tardes, Acomayo. 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A ver, Capo, Sayan, está, hermano, un chiscuna, soy Amacianchis en Centro Comercio, El Paraíso, Chaypirix, soy Amacianchis, nuestros hermanos. 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Gracias, mis amados hermanos, también que somos obrata, monacunquichis, dije, monaco son cocuna, capaz de estar mi banco de la nación, que pocuchandaps, así suman. 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Tenemos también número de YAPI, 930-49-4900, recuerda Radio Vida en tus oraciones. 3 de la tarde con 24 minutos. A ver, tenemos comunicados, avisos. A ver, Iglesia Evangélica Pentecostés, Casa de Oración de Quebrada Yanatile, invita a la gran fiesta espiritual restaurando almas para Cristo. Los días 7, 8, 9 de agosto estarán llegando expositores desde Lima, Cusco, Ministerios de Alabanza, Adoración de Lima, Andahuaylas. Los esperamos con brazos abiertos. 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

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Purisunchis, purisunchis, a ver, seguimos con los avisos. Convención bíblica organizado por la Iglesia Evangélica Peruana, Grupo Tío Calca, el día 6, 7, 8 de agosto del presente año. Temas: obediencia cristiana. Estará el ministerio, estará el ministro Damián Quispe, para lo cual invita a las iglesias de Sayllafaya, Mijlaypata, Tío 2B, Airipampa, Sasicancha, Pampayahta, Ajcha Alta, Totora, Ajchahuata, Llancho, Ajcha Baja, Rayampata, Micma, Chumpi, Huama, Poques, Sauceda, Calca, venir con sus ministerios musicales. Atentamente, la Junta Directiva, Presidente Roberto Yucra Calizaya, Vicepresidente Ricardo Espinosa, Condori, Tesorero Gabino Yucra Calizaya, Secretario Porfirio Guaya, Guaita Yucra, Atayan Caricamans Paikunapas. Gracias, Abel Casallanta. Gran Convención Bíblica, Fiesta Espiritual, organizado por la Iglesia Evangélica Peruana, Consistorio Santiago Chacán Anta. Los días 6 a 9 de agosto del presente año, expositores: Pastor Juvenal Calizaya con el tema Vida Matrimonial, Pastor Rubén Cabello con el tema Escatología, Últimos Tiempos. También habrá participación de los ministerios musicales. A ver, Noche de Evangelismo, Testimonio de Vidas Transformadas, para lo cual se hace invitación a todos los consistorios, comités, grupos de todo el presbiterio Anta Cusco. Atentamente, la Junta Directiva. Tres de la tarde con 27 minutos. Aviso importante: venta de lotes, terrenos en Sailla totalmente saneados, inscritos en registros públicos, desde 7.000, 10.000, 25.000 solcitos. Anate ya, capoacianches que son más guayacuipas, Riki. Que hay capoacianches número, guajarica muisca y número kunaman. 973-590353 o al número 962-510290 con el hermano John. Ana ya capo asianchis, al pachatarantikuita monasianki, chaykarik wajarikamu y hermano yon. 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A ver, invitación: gran aniversario del presbiterio Paruro, los días 8 y 9 de agosto del presente año. Día 8, estudio bíblico, tema familia cristiana, expositor hermano Alejandro Cala. Día 9, gran pasacalle, ceremonia en la Plaza de Armas del distrito de Huanoquite, para lo cual se invita a todos los consistorios, comités, grupos de todo ámbito presbiterial Paruro. A ver, Huanoquite, Yaspay, Chiclia, Parpay, Chanca, Enconay, Mancura, Huanca, Huanca, Ranracasa, Nihuacaya, Rocoto, Carhuacaya, Pacarestambo, Caruspampa, Manqui, Guanimpampa, Molle Molle, Roco, San Juan de Taray, Antarati, Saihuacaya, Pachiste, Vilicabamba, Parco, Coyaj, cada iglesia con sus respectivos ministerios musicales. Atentamente, la Junta Directiva del Presbiterio Paruro. Janaya Capoacians, que son las huillacuipas. Convención Bíblica, los días 27, 28, 29, 30 de agosto, organizado por la Iglesia Evangélica Comité Cusibamba, Jorca, Cusco. Temas: apostasía, mayordomía cristiana y crecimiento espiritual. Expositores: Pastor Primo Allende, Jorge Leva, Luis Condoruacho. Finalizaremos celebrando los 36 años de aniversario de la Iglesia Evangélica Cusibamba.

0: 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Con sus respectivos ministerios musicales los esperamos. 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A ver, saludos para mis hermanos que cumplen un año más de vida, somos tan junta y capas canca hermanos cuna. Gracias, Napa Irukuzunchis, que somos taqui, cuivan, feliz cumpleaños, Nispayariki. Somasta Napa Irukuzunchis, cumpleaños hoy día 5 de agosto en Pumamarca, en Chinchero. A mi hermana Celia Quispe Inquiltupa. Saluda a su hijo espiritual, hermano Alberto Warwa y esposa Lourdes Cusihuamán. Atayari Kisomas Napaikui. 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Que somos puncha en equipo, hermana Celia Quispin Quiltupa. 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Seguramente chaypiña ahijado, caro, se anrique, hermano Alberto. Guarroa y su amada esposa Lourdes Cusihuamán desde Umas Bamba, pay con Ariki. 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Gracias también tenemos feliz cumpleaños ayer 4 de agosto en APB Nueva Amanecer Santiago Cusco. A mi hermana Luzmila Moriano López, saluda a sus hijos José Ángel Huancacuri, Aide Huancacuri, esposo Juan Bosco, nietos Stalin, Maite, Anatayarik, seguramente somos hasta pasar caparanqui, caimancha y puncha, y mi hermana Luzmila Moriano, somos hasta cha. 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
2: Son las 3 de la tarde.

de tu gran Señor, porque es el dueño de toda tu vida. Alégrate, hermano, en este día Cristo está contigo.

Gracias, gracias, señor Ninchisman, Kaisumahtaki Mantapas, feliz cumpleaños, somos de Yapas Arjapuichis, especialmente mi hermana Celia, a ver, mi hermana Celia Quispe, en Quiltupa, en Pumamarca, Chinchero, saluda a su ahijado, a ver, nuestro hermano Alberto, y su amada esposa Lourdes. Y también para mi hermana Luzmila Moriano, por su Corcova. Saluda a su amado esposo, a ver, Juan Busco, y sus hijos, sus nietos. Anatayari, que son más napaikui. 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

0: Con 41 minutos, Ana Piñoran Chispas. Por el camus y anigui que son más tardín. Gracias a mis amados hermanos, Sumat, Helka y Kamanchis. A ver, hermano Wilka, Navidad, David. Muchos saludos, hermana. Estamos en la sintonía de Estito, Sangarará, provincia Acomayo. Gracias, mi hermano Navidad, David. Señor, me lo bendiga en gran manera. Napaiku y Acomayo, Yastanchispa, Napaiku y Apayampa. Mi hermana Ana María Solano Cusi, buenas tardes mamá, Maipin Capo Asianki, Lima Tambo Pichu, Cosco Yastanchispichu, Maipin Capo Asianki, Ayabiri Yastanchispichu, Maipia Capo Asianki, Napaiku y Persona Equipa, Yapayan Familia Antimpa. Saludos también para mi hermana Eliada Sayo Paucar, buenas tardes hermana mía, gracias por la sintonía. Hermana Sinaida Tapia Cañari, Napaiku y mano John Milton Rivera. Buenas tardes, saludos desde Arequipa, Chala. Gracias mi hermano, que el Señor me lo bendiga en gran manera. Napaiku y que somos tardimpi. Gracias a nuestros hermanos que sintonizan por redes sociales. Gracias, somos Erika Mancha, Zapapuncha y Gina, que somos Causa y Radiuta, Radio Vida 680M. Que somos Radio Llevaña, Causa Cunchis, Vicky, somos Tancay Pancho Huanchi, Yapayanchista. Saludos para mi hermana Ruth Guamán, por San Sebastián. Saludos para toda la familia. A la Tayana Paico Sunchis, gracias, mis amados hermanos. A Cuchisina Cunan, Kariki, Capo Sunchis, Kepi, somos Texto. Y a Charukunanchis, Paz, Señor Pasín, Manta, y a Charukunanchis, Paz. Tres de la tarde con 43 minutos. Qué rápido pasa la hora, mis amados hermanos. 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Amén, amén.
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0: 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Libro Juan, capítulo 16, verso 33.

Aquí venimos un chis. Dice la palabra del Señor: en el mundo tendréis aflicciones, pero confiad, yo he vencido al mundo. Anata, Señor Pasini, que es más tarde en Peniwanchis. Les he dicho todo lo anterior para que en mí tengan paz. Aquí en el mundo tendrán muchas pruebas, tristezas, pero anímense porque yo he vencido al mundo. Dice la palabra del Señor. 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Entonces hay cosas taricunches, débil, cansados. Entonces que hay para capo antes que suma texto. 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Prueba con la manta, siempre can capón y causa en chispe. Tendréis aflicciones. Ser cristiano no significa que no tendrás problemas. Manas iñezcaica significa mana problema casunchis, mana cheitachuni. Sino habrá días duros, habrá días de dolor, batallas que tenemos que luchar cada uno de nosotros, mis amados hermanos. 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Pero imanispa, Señor, si mi impinibas canchis. Pero confiar. ¿En quién tenemos que confiar? Mis amados hermanos, tenemos que confiar en nuestro Dios, en nuestro Creador. Porque el Señor dice: yo he vencido al mundo. Anata, Señor, pasini mi cuanchis, Ricky. Pero confiad. En medio del problema, no pierdas la fe, mi amado hermano. Mi amada hermana, no te rindas. Siga adelante. Ágatani cuán, Señor Pacini. Mai pachas ni manches, confía. Ya que ocupi taricunches. Huacay ocupi taricunches de repente. Y manaña a ti en España, chucasianches. Pero Señor Pacini, dicen, pero confía. ¿En quién? En nuestro Señor, en nuestro Padre Todopoderoso. Entonces que un problema con apes, nada hay con apes. 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Que hay problema con aptar y cuspa. Porque Señor Ninch ni manches, yo he vencido al mundo. La victoria ya está ganada. Jesús ya ganó en la cruz. 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Entonces, ¿qué hay con la tayaricusunchis? El Señor dice en su palabra: yo he vencido al mundo. Anatata ni cuanches, Señor ninchis, chayca, Señor pía y misunchis. 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
1: Ayúdanos, Padre.
0: 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Entonces dice el Señor, yo ya he vencido ya todo. Entonces el problema es temporal lo que pasamos, mis amados hermanos. Que hay problema con anana y con apasawanchis chayaka temporal, las manas guiña y pachu. Pero el Señor es eterno. Dios ninchisi eterno, guiña guiña y Dios es eterno. Que hay problema con la pasas canchis camana. 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Pero el Señor es eterno. Confiemos en el Señor. Señor, que confía kusunchis. 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Que hay problema con la ukuptarikuspa. Tendremos el gozo, la paz que el Señor da. Amate, Señor, pasin inuanchis. Vamos a pasar pruebas. Muchas pruebas, mis amados hermanos. Anata niwanchis, pasas uns iñakunatas, prueba kunata, yaki kui kunata, nanay kunata. Pero mana sapa yanchischo. Nunca pasaremos solos, solas, sino con nuestro Señor. Con Él somos vencedores, mis amados hermanos. Entonces, anata el Señor pasini rima y kuanchis. 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Prueba kunanya jamuchtin, nanay kunanya jamuchtin chayka. Señor, chaypi kashan ati pachuanan chispa, yana pa ikuanan chispa. Anata, Señor, pasimi yuanchis. 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Kaposa yanchista, Salmos 28:7, ankaipi yuasunchis. ¿Quién es nuestra fortaleza? Jehová es mi fortaleza, mi escudo, en él confío. Mi corazón y fui ayudado por lo que sé. Alegró mi corazón y con mi cántico alabaré. ¿Quién decía esto? Decía Rey David, mis amados hermanos. 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Eso dice la palabra del Señor. Maipachatos confiakoni, Señor. Creyeni inini, Señor. Chaimi, Señor, yanapaikuanmi. Y fui ayudado. Chese son con cosicosca David. 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Aunque neta, Señor, pasimi niwanchis, gracias, Señor, ninchisma. Jehová es mi fortaleza. Cuando no tenemos fuerza, mis amados hermanos, Dios nos da esa fuerza que necesitamos. 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En él confío mi corazón y fui ayudado. Nispani, chaymi, Señor, pi confía kun, Señor, ka, yanapa ikuan puni nispa. Entonces, anata ya, hay pacha, Señor, confía con su chisto, con su chisto, con su chisto, Señor, que ya no hay con su chisto. Con mi cántico le alabaré, dice David, ¿no? 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Tenemos que seguir alabando al Señor. 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

0: Señor P. y Nikonaya Kashan, Toku y Sonho, seguro estamos que nuestro Señor nos va a ayudar, nos va a dar la fortaleza. Anata Niwan, Señor Pasini. Gracias, Señor Ninchisma. 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Buenas tardes, mis amados hermanos.
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Efesios capítulo 5, versículo 25.

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Se me ha ido de la mente, ¿ve? Como Satanás me vuela. Jonathan. Su amigo periodista era más cercano. 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También David ha sido homosexual con Jonathan. 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El tercero es más grave. Hay muchos. El tercero es más grave. 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Astucia del demonio, astucia de Satanás, quiere tergiversar toda la palabra de Dios para desprestigiar el santo evangelio de Jesucristo. A su nombre, a su gloria. 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

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La pobreza y la Biblia, ¿cómo está? El pobre, ¿cómo está en la Biblia? Y vayan pita, Señor Jesús Janera. Yo estoy tan solamente con ustedes por estos tiempos. Pero los pobres van a estar siempre con ustedes. Dice la Biblia. 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Gracias. 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
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Hay muchas moradas. Si no fuera así, yo les hubiera dicho, voy pues a preparar y luego regreso para llevarles niki chikmancha cara. 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

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Libro de los, libro de San Lucas, capítulo 34, versículo 36. 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Qué lindas curvas. ¡Basura y barbaridad! Dios lo reprenda a esos demonios. A su nombre, a su gloria, a su maravillosa gloria. 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

0: 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Expositor con la palabra de Dios, Pastor Vidal Guamantito. Se le invita a participar a todos nuestros hermanos casados de las diferentes iglesias de Calca, Ñancho, Pisa, Guama, Arín, Rayanío, Huanta, iglesias cercanas, Omachurco, Ojoruro, Tiracancha, Pácoro, Parpaqueni, Huanca, Bicho, Jamahuana, Chiusa, Cuyo Grande, Chawaitiri, Lamay, Huanco, Pampayacta, Achapampa, Achahuata, Rayampata, Migma y otras iglesias más. Viernes por la noche, con un culto especial, con la presentación de los ministerios musicales. Desde el corazón del Valle Sagrado Calca, con el ministerio musical Melodías para Cristo, a la voz de nuestra hermana Analikis Picondori. Damos cordial bienvenida a este retiro de parejas del año 2026 de la Iglesia Evangélica Peruana San Salvador. Todos son bienvenidos.
1: En el santo matrimonio, Dios ha unido para siempre a nuestro hermano en Cristo, con la hermana en Cristo.
2: O sea, mano.
3: Está en este lugar.
2: Señor. Amado hermano, amigo, que tú estás escuchando. La palabra del Señor nos habla de que es necesario que nosotros tenemos que pasar dificultades, pruebas. Así nos dicen en otras palabras. Es necesario pasar sufrimientos, es necesario pasar penurias en esta tierra, en este mundo. Sea bueno o sea malo, dice la palabra del Señor, para que nosotros podamos recibir la herencia
4: de tu palabra,
2: la vida eterna. Porque la palabra del Señor, amados hermanos, nos enseña, nos aclara que tiene que ser necesario estos tiempos de sufrimientos, así como en esos tiempos estamos viviendo todas estas enfermedades, estos tiempos de hambruna, estos tiempos de la injusticia.

Muy buenas tardes, bienvenidos a la frecuencia de los 680 de la amplitud modulada, vuestro programa de Vientos de Vida. Hoy llegamos al 5 de agosto del año 2026, mitad de semana, día miércoles, y nosotros nos encontramos acá en vuestra frecuencia, conocida ya por cada uno de ustedes, y estaremos con la mejor música latinoamericana. Bienvenidos una vez más a los hermanos quienes nos enlazan en las diferentes plataformas, y nosotros estamos prestos y listos para poderles dar lo que nos encanta, la música latinoamericana en este bello atardecer. 5 con 1 minuto.

5:05. Ahí teníamos a Fernando Torrico con el grupo Latidos. Qué precioso tema, poderoso. Y nuestro Dios es poderoso, muy poderoso, todopoderoso. Así que, hermanos, alégrate porque tenemos a un Dios poderoso. 5:06. Bolivia, una ciudad muy bendecida por Dios. Una ciudad muy identificada con su música. Mucha identidad. Los bolivianos no ganan en lo que es identidad, lo que es sus costumbres, sus tradiciones, el pueblo mismo. 5:06, Bolivia.

5 y 10. 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

0: 5 de la tarde con 11 minutos. Buenas, Jauaque Panacuna, Dios paso ti pena pa' y kichis. 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Vientos de vida, guaira. Vida, causa y guaira y causa y sería, ¿no? 5 de la tarde con 12 minutos. ¿Qué tal, mis hermanos? Quechua, lo necesario. Que me pidan predicar en quechua. Uy, ahí, mi hermano, sí. Prefiero quedarme callado. Solamente el quechua hablo lo necesario. Es mi segunda lengua. Mi primera lengua es el quechua. Mis padres nunca hablaron quechua delante de mí. Yo lo aprendí en el campo, trabajando en la época misionera, y sigo trabajando como misionero, y me hacían cometer errores, me enseñaban, bueno, esos hermanos que me enseñaron mal ya murieron, por enseñarme mal el quechua, por enseñarme mal el quechua les alcanzó la muerte, ¿para qué me enseñan cosas? 5 con 12 minutos, vientos de vida por Radio Vida.
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5:17, teníamos a Unción Bolivia con este precioso tema que lo cantan ellos, Bolivia, Cristo te ama. Y Bolivia, hermanos, el evangelio en Bolivia se ha expandido bastante. Las asambleas de Dios es grande allá en Bolivia, hermanos, sus tremendas congregaciones, las iglesias, congregaciones libres, congregaciones, ahí hay bastantes congregaciones de diferentes doctrinas, casi no muchos pentecostales hay en Bolivia. En donde hay bastantes pentecostales es en Brasil. Brasil sí tiene bastantes iglesias pentecostales, pero también ahí las asambleas de Dios. Bueno, hay dos asambleas de Dios ahí en Brasil. Las asambleas de Dios dicen en el Perú y asambleas de Dios del Perú. O sea, dos. Cuando dicen del Perú, es de acá de nuestra nación. Y cuando dicen en el Perú, es misión brasileña. Entonces, han crecido bastante. Los de las asambleas de Dios han crecido bastante. Estaba conversando con Pastor Rodríguez de Quillabamba, Edwin Rodríguez. Intercambiábamos ideas bastante. Y comentábamos relacionado al cambio que está habiendo en las asambleas de Dios, los distintos departamentos, tanto de misiones, de evangelismo, de consolidación, hay departamento de niños, de jóvenes, muy bien, hermanos. Yo creo que el sacudón que recibieron nuestros hermanos de las asambleas de Dios al perder más que todo la licenciatura del Ministerio de Educación, creo que ahí recién reflexionaron, se pusieron de acuerdo, ¿no? Ellos han tenido años, bastantes años, y como que no le daban importancia al seminario andino que ellos tienen ahí en Pueblo Libre, allá en la ciudad de Lima, teniendo un seminario, porque usted cuando estudiaba en ese seminario salía con el título a nombre de la nación, o sea, con la firma del presidente, y a raíz de eso no tenían pues profesores con maestría, con licenciatura. Intervino la SUNEDU y tuvieron que perder nada menos lo que es la licenciatura, ¿no? O sea, es una tristeza, pero bueno, es una enseñanza para nuestros hermanos de las asambleas de Dios, ¿no? Entonces, otro seminario que también resalta bastante es el Seminario Evangélico de Lima, ¿no? El CEL. Ahí está, lo he visto en la foto, que está estudiando el pastor Humberto Gallegos. Sí, lo vi en las fotos y está estudiando. Wow, felicitaciones, pastor Humberto. Que Dios te bendiga, es una bendición, ¿no? Bien, mis hermanos, nos vamos a los anuncios, siendo las 5:20. La convención bíblica 27, 28, 29 y 30 de agosto, organizado por la Iglesia Evangélica Comité Cusibamba en Corca. Temas: apostasía, mayordomía cristiana y crecimiento espiritual. Expositores: pastores Primo Allende. ¡Wow! ¡Qué tremendo, Primo Allende! Bendiciones para usted, pastor. Jorge Leva, Coquito Leva, me recuerdo bastante. Luis Condor Huacho. Ay, hermanos, no saben cómo me siento, hermanos, el haber trabajado con estos preciosos hermanos que ahora están como pastores. ¡Qué lindo, hermanos! El haberles enseñado alguna vez. Y qué lindo, de verdad. Dice: finalizaremos celebrando los 36 años de aniversario de la Iglesia Evangélica Peruana de Cusibamba, para lo cual se invita a todas las iglesias de Toctora, Cascacunca, Guayllay, Corcaillo, Rumaray, Chanta, Rocoto, con su respeto.

respectivos ministerios. Qué lindo, hermanos. A seguir adelante, mis hermanos de la peruana. Gran aniversario del Presbiterio Paruro, los días 8 y 9 de agosto del presente año. El día 8, estudio bíblico, tema familia cristiana, expositor Alejandro Cala. El día 9, gran pasacalle y ceremonia en la Plaza de Armas de Guanoquite, para lo cual se invita a todos los consistorios, comités y grupos del ámbito presbiterial de Paruro. Qué lindo, hermanos. Qué hermoso, ¿verdad? Nuestros hermanos de Paruro, de Guanoquite, están invitándose a todos los comités, todos los grupos, todo el presbiterio Paruro tiene que estar ahí, porque van a hacer un pasacalle ahí por la Plaza de Armas. Ah, vale. Amén, hermanos. 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Gran convención bíblica, fiesta espiritual organizada por la Iglesia Evangélica Peruana, consistorio Santiago Chacán Anta, los días 6 al 9 de agosto. Qué tremendo. Expositores Juvenal Calizaya con el tema vida matrimonial, pastor Rubén Cabello, tema de escatología últimos tiempos. También habrá participación de los ministerios musicales, noches de evangelismo, testimonio, vida transformadas, por lo cual se hace la invitación todos los del consistorios. Amén. Qué lindo, mis hermanos de la peruana, por depositar su confianza en su radio vida a nosotros para servirle con vuestros comunicados. La Iglesia Evangélica Peruana, Grupo Tío Calca, del 6, 7, 8 de agosto del presente año, tema obediencia cristiana. Estará el ministerio de Damián Quispe, para lo cual invitan a todas las iglesias de Zahilla, Falla, Meglia, Pata, Tío 2B, Aray, Pampa. Bueno, atentamente la junta directiva hace la invitación. Nuestro hermano Roberto Yucra Calizaya, vicepresidente Ricardo Espinosa Condori, Gavino Yucra Calizaya, Porfirio Guaita Yucra. Seguimos con más. La Iglesia Evangélica Pentecostés, Casa de Oración de Quebrada Diana Til, invita a la gran fiesta espiritual restaurando almas para Cristo, los días 7, 8 y 9 de agosto. Estarán llegando expositores desde Lima, Ministerio de Alabanza y Adoración, desde Andahuaylas, y también nuestros hermanos de Lima. Uy, ¿qué pasó? No, hermana Gloria, el anuncio de la Iglesia Maranata, no lo veo. No lo veo, el Congreso de Mujeres, hermana Gloria, hay que corregir eso, por favor, porque nuestros hermanos de la Iglesia Maranata de Cachimayo tienen, hermanos, su Congreso de Mujeres. El Congreso de Mujeres organiza la Iglesia Evangélica Maranata Cachimayo los días 21 y 22 de agosto del 2026, desde las 8 de la mañana, con temas Reina Esther y Sanidad del Alma. Expositores del Ministerio Runa Cime de la Ciudad de Lima, lugar Iglesia Evangélica Maranata de Cachimayo, San Sebastián. Esto está en la Avenida La Cultura, frente al Parque de Cachimayo. Contactos al 962-1804-62, 935-4303-59. Ministerio, invita nada menos el Ministerio de Mujeres Maranata, hermanos. El Ministerio de Mujeres Maranata. Ahí estamos, hermanos, apoyando, hermanos, el trabajo tanto de nuestros hermanos de las Asambleas de Dios, Iglesia Evangélica Peruana, Maranata, y los hermanos quienes ponen sus anuncios. 5:25 p.m. Un saludo para el pastor Daniel Yucra, la Iglesia Evangélica Maranata, en Urcos. Hace poco cumplieron su aniversario, 15 años, pero han celebrado lo grande, hermanos. Ellos tenían en mente hacer un pasacalle, hacer por la Plaza de Armas, creo que iban a izar la bandera, algo por ahí, pastor Daniel, algo por ahí, creo que tenían en agenda. Pero solamente faltaba algunas coordinaciones. También ellos querían hacer la audición radial, pero ya tenían ya previsto con otra congregación, nuestro hermano Abraham Apasacho que ponga. Bueno, pero lo han celebrado a lo grande, días 5 días de ayuno, tuvieron vigilia, tuvieron bautizo, tuvieron un día grande, ese lechoncito rico,
qué delicia. Así que, Pastor Daniel, que Dios me lo bendiga ricamente, siga adelante en la obra del Señor, lo propio, su linda esposa, su linda familia, mi hermano Gavino, todos nuestros hermanos que están ahí apoyándole en la Maranata de Cachima. Yo, Davidito, David, por favor, David, tú eres bueno, David, tiene un don, tiene ese cariño de

servicio, ese servicio, ¿no? Allí en el aniversario no lo vi a las hermanas de tío, mi hermana María, mi hermana Andrea, mi hermana Luisa. ¿Qué ha pasado? No vinieron, no los vi. Pero bueno, yo creo que van a estar allí. 5 de la tarde con 21 minutos. 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

0: 5:30.
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2: 5:30. Tuvimos una llamada telefónica, tuvimos que contestar, pero se nos ha ido la programación. Los quiero mucho, los aprecio bastante. Creo que cuando estaba dejando Petro Perú, ellos vinieron y yo estaba de salida. Me hubiera encantado trabajar con ellos. Tenemos bastante experiencia con ellos. Mi hermano Francisco Aquino, una linda persona, lo aprecio bastante. En el tiempo de la pandemia hemos consolidado su familia, su vida. Mi hermana Rosita Charca, con ella me conozco años, lo conocí allá pues en Caichigüe, cuando fuimos a hacer obra misionera ante el pastor Carlos González, trabajamos con el pastor Carlos González.

0: En Sicuani, de ahí nos fuimos para Nueva con el pastor Carlos González, y de ahí una estrecha amistad. Y recuerdo que el pastor Carlos González me envió, pues la hermana Rosita tenía su restaurante ahí en Caichigüe, y voy, hermanos, fue de mucha bendición el haberlos conocido ahí. Bueno, esa temporada no lo conocía mi hermano Panchito, creo que estaba metido ahí en la mina. ¿Dónde estaría mi hermano Panchito? Los quiero mucho, hermana Rosita Charca. Una sierva de Dios, una mujer de oración. Hermana Rosita, siempre sus oraciones por este siervo. Hermana Rosita, saludo para ustedes, para ti Panchito. Te voy a dedicar con mucho cariño este hermoso tema. Siervo amado, sierva querida, tú que predicas la palabra de Dios. Las hermanas Gutiérrez, Doris y Gloria Gutiérrez, acá en Vientos de Vida por Radio Vida.
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Ayacucho dicen Dios bendicichum, claro. Dios bendicichum, Radio Vida, ese es en Ayacucho, ¿no? Y nuestro idioma quechua es Taitanchi Saminchazunki, Taitaichi Saminchay, Radio Vida, ahí está. Mano Francisco tiene que darme clases de quechua.

Había escuchado el hermano Francisco mi quechua y se mata de risa, dice. Hermanos, bueno. Se hace lo que puede. El que puede, puede. El que no puede, que aplauda. 5:36. Vientos de vida. Yurok Marca. Con mucho cariño para ustedes. Para todos nuestros radio oyentes. Ahí vamos. 5:36.

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0: te diseñó para pasar la vida únicamente sobreviviendo. 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

0: Hace algunos años un periodista entrevistó a un escultor famoso. Sus obras estaban en museos, había recibido reconocimientos en varios países y aún así seguía trabajando todos los días en su pequeño taller. Mientras conversaban, el periodista le hace una pregunta muy sencilla al escultor. Maestro, ¿cuántas horas trabaja usted al día? El escultor sonrió y dijo, no lo sé. El periodista insistió, ¿8, 10, 12 horas? El escultor volvió a sonreír y respondió, pues, no sé, cuando uno hace lo que ama, deja de mirar el reloj. Solo sé que termino muy cansado, pero nunca siento que desperdicie el día. Y entonces esa respuesta de este escultor, de que cuando uno hace lo que ama, deja de mirar el reloj, y que nunca siente que desperdició el día, me hizo pensar en un par de amigos, que siempre que los llamo, cuando hablamos esporádicamente, cuando siempre les marco y les digo, ¿cómo estás? Me responden, uno de ellos, Raulito, me dice, bien, mi Wilito, bien. Mejor imposible, pude atender a unas personas, serví hoy, siento que pude ser útil para alguien. Había trancón, había estado difícil, pero yo me hago el día, no me dejo que esto me complique. Y la otra persona es Marcia, siempre me dice, bien, amigo, bien, con un día más que Dios me regala para vivir y aprovechar, a pesar de lo que pueda tener cada persona, porque sé que ellos tienen luchas, dificultades, momentos difíciles, deudas económicamente, a veces compromisos, situaciones familiares, en fin, pero realmente lo que veo es que hay personas que pueden estar agotadas al final de la jornada, pero sienten que vivieron un día con propósito. Pero también sé que hay otras personas que tienen también muchas cosas que enfrentar día a día, pero están agotadas, con esa sensación triste de que simplemente sobreviven. Porque definitivamente hay un cansancio que nace de construir algo que llena, sí, que nos llena por dentro. Y hay otro que nace de vivir una vida que, en el fondo, nunca quisimos vivir. Y por eso, hoy te quiero decir, si estás terminando exhausto, exhausta, haciendo aquello que amas, sirviendo a otros, sirviendo a Dios, porque cuando le servimos a otros, es como hacerlo a Dios, dice la palabra, levantando un proyecto, cuidando nuestra familia, estudiando para alcanzar un sueño, o dedicando nuestras fuerzas a aquello que le da sentido a nuestra vida, solamente dale gracias a Dios. Porque ese cansancio no es una desgracia, es un privilegio. Pero hoy también quiero hablarte a ti, sí, que desde hace mucho tiempo te levantas sin ilusión, que sientes que tu trabajo te roba la alegría, que cada lunes pesa demasiado y que vives esperando únicamente el fin de semana. No te resignes a pensar que esa será tu historia para siempre, porque tal vez hoy no puedas cambiar eso, ese trabajo. Tal vez no se pueda cambiar todo de un día para otro, porque hay responsabilidades, cuentas que pagar, personas que dependen de ti, y eso es una realidad. Pero no dejes de prepararte, no dejes de aprender, no dejes de soñar, no dejes de orar, porque estoy seguro que Dios no está solamente interesado en darte un sustento para vivir, también quiere llevarte a caminar en ese propósito para el cual te creó. Y estoy seguro porque la palabra de Dios afirma que somos la obra maestra de Él, que Él nos creó de nuevo en Cristo Jesús a fin de que hagamos las cosas buenas que preparó para nosotros tiempo atrás. Efesios 2:10 es una verdad hermosa. Dios no te diseñó para pasar la vida únicamente sobreviviendo, te creó con un propósito. Y cuando nosotros empezamos a caminar en ese propósito, el cansancio sigue existiendo, pero no pesa igual. Porque una cosa es llegar a casa agotados después de construir el sueño de Dios para nuestra vida, y otra muy distinta es llegar agotados sintiendo que cada día se parece al anterior. Hoy quiero dejarte esta frase con mi corazón. El cansancio no siempre es el problema. El verdadero problema es terminar agotado construyendo una vida que nunca quisiste vivir. Hoy te invito a que le pidas a Dios que te muestre el camino, que abra puertas, que te dé sabiduría para dar pasos correctos, y que mientras llega ese momento, hagamos con excelencia lo que hoy está en nuestras manos. Sí, hay que hacerlo con excelencia, sabiendo que Él también está preparando lo que va a venir. Ora conmigo y dile, Señor, gracias porque Tú me creaste con un propósito. Gracias por el trabajo, por las oportunidades, por las fuerzas que me das cada día. Hoy, Señor, te damos gracias por aquellos que están disfrutando lo que hacen. Sigue renovando su pasión. Y hoy también te pido, en el nombre de Jesús, por aquellos que sienten que han perdido la ilusión. Te pido que abras puertas donde hoy solo se ven paredes, que nos des tu dirección, tu sabiduría y el valor para prepararnos para aquello que tú has soñado para nosotros. Que nunca nos resignemos a vivir una vida sin propósito, sino que tengamos la valentía de caminar hacia ese llamado que tú preparaste para nosotros en el nombre de Jesús. Gracias, Señor. Bendice a la persona que me está escuchando. Lo creo. Amén. 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
1: 5:46
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0: Qué precioso tema, era nada menos Raíces de Vida con este tema Rey de mi Salvación. Ellos son bolivianos también. Como les decía, ¿no? Al inicio del programa, los bolivianos tienen bastante identidad, mucha identidad con lo que es su música. 5:52, mil disculpas hermanos, el día de mañana no vamos a estar en la programación, estamos en Sicuani. Nos toca dirigir un matrimonio en el consistorio Betel. Gracias por la invitación que nos han brindado para poder estar ahí en ese matrimonio, hermanos. Bueno, le damos la gloria y la honra al Señor por ese talento que nos ha dado de ser maestro de ceremonia. Maestro, no soy animador, hermanos, por favor. Algunos me dicen, hermano, ¿puedes animármelo? No, no, yo soy desanimador. Si me dicen animador, desanimador. Entonces, hermanos, esto, mañana estamos en Sicuani, mil disculpas, hermanos. No vamos a poder estar ahí en el matrimonio. No, no vamos a poder estar en esto, hermanos, como les digo, hermanos, sacando nuestro programa el día de mañana. Gerson y Verónica dice: confiada a Jehová y haz el bien y habitarás en la tierra y apacentarás la verdad. Deleítate a sí mismo en Jehová y Él te concederá las peticiones de tu corazón. Salmo 37:3-4. Dice: con la bendición de Dios y de nuestros padres, Alejandro Cutiri Guayani, Modesta Sarabia Chuyo, Daniel Mamani Mamani, Alejandrina Lavilla Flores, nuestros testigos, Daniel Morocco Calcina, Flor de María Guevara Pumasupa, Elio Benigno Mamani Bustamante, Nelly Pari Conde. Tenemos el agrado de invitar a usted y familia a nuestro matrimonio civil y eclesial. Ambas ceremonias se realizarán en la Iglesia Evangélica Peruana Betel de Sicuani, jueves 6 del año 2026. Así que, mis hermanos, mañana no basta con la programación, nos vamos a Sicuani a dirigir este matrimonio. Después de la ceremonia se va a participar la fiesta nupcial en el local turístico Portada del Sol, altura del puente Arturo, carretera vía Marangani, hermanos. Gracias, hermanos, ya el día viernes nos encontramos, hermanos, aunque mañana es feriado, hermanos, mañana es feriado, hermanos. Que Dios me lo bendiga ricamente. Gracias, hermanos, por su sintonía. Vuestro hermano, Lionel Candia Dolmos, Tupanatis Kaman, Huelquepanacuna, viernes Kaman, viernes Kaman. Chao, chao.
1: Agradecemos a Dios.

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0: 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Tenemos el agrado de invitar a usted a nuestro aniversario de 25 años de matrimonio, Bodas de Plata. 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

0: desde la ciudad blanca de Arequipa, Gabino Pilares Suri. 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
2: Con las ropas sucias. ¿Cómo queremos llegar? ¿Con la frente en alto o con la cabeza agachada? ¿Cómo queremos llegar a la presencia del Señor aquel día cuando el Señor nos llame a su presencia? Dios está... Según a eso, a cada uno de nosotros nos destinará el Señor. Si nosotros hemos hecho cosas buenas, hemos obedecido, hemos vivido conforme a su palabra, nos dirá el Señor: pasa, hijo mío, al estrado donde estoy.
3: Y no lleves a nuevo.
2: Pasa a las bodas del Cordero, ahí está en tu asiento. Pero a los malos dirá: apártate de mí, hacedor de...

La expansión de la vida del Señor Jesús en la predicación del Evangelio del Reino, dando cumplimiento al propósito divino de Dios, se dispensa mediante el fluir de su Santo Espíritu. Espíritu triuno y todo inclusivo, se dispensa su iglesia. Iglesia por la cual el Señor se entregó a sí mismo para recobrarla, santa, limpia, pura, sin mancha ni arrugas. Y así desposarse con ella y esta será la nueva Jerusalén. Cielos nuevos, tierra nueva, este es el recobro del Señor.

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Amado Dios, Padre Todopoderoso, gracias por hoy. Gracias por este precioso día, gracias por tu bendición de estar siempre con nosotros en todos los momentos más cruciales y también en los menos trascendentales. Padre, eres tan fiel, eres tan amoroso. Te agradezco por todo, mi Señor y mi Rey. Papito lindo, gracias por esta oportunidad de presentarnos también el hecho y la potestad de dirigir este segmento, el cual tú lo has levantado con la pretensión de edificar muchas vidas. Úngeme, Señor. Lávame, límpiame, a fin de que de mí no salga palabra natural ni humana sabiduría, sino seas tú utilizándome como un canal de bendición para poder llegar a cada uno de tus radio audientes. Oh Dios, glorifícate, Padre, en tu programa. Tú, Señor Jesús, hoy tienes preconcebido y predestinado un tipo de personas a quienes les vas a hablar. Dios mío, desde aquí, cubro con tu preciosa sangre esos corazones, Señor, que están dispuestos para escuchar tu palabra. Acordono con el muro de fuego de tu Santo Espíritu el segmento y la frecuencia para que pueda llegar su destino. No permitas que Satanás, quien no tiene parte ni suerte en este cometido, pretenda interferir la emisión de tu programa. Papito lindo, muchísimas gracias por todo. Sé pues tú quien tomas el control y el dominio absoluto de este segmento y hablas tú a tu pueblo. Gracias, Padre. Te pido también que me unjas, que me laves y que me limpies, Señor, para que tu palabra no salga leudada. Todo esto te lo pido en el nombre que es sobre todo nombre, Jesucristo, mi Dios y Señor. Amén. Amados hermanos, el día de ayer hablábamos un poquito respecto a cómo el apóstol Pablo decía que él tenía una necesidad, le era urgente, le era prácticamente una necesidad el llevar la palabra, el llevar el Evangelio de Dios. ¿Sabes? Todos los tiempos que se dan, cada día son nuevos. Las situaciones adversas en la vida siempre van a existir. Si hoy día hemos conseguido un logro, hemos alcanzado una meta, mañana no va a ser igual. Mañana de repente trastocaremos dos o tres objetivos, o quizás no. Cada día tiene su propia preocupación, tiene su propia adversidad. Por lo tanto, el Señor demanda y dice: ¿por qué te preocupas por el día de mañana? Mira las aves del campo. No siembran, no hilan, pero Dios las cuida. Mira los lirios del campo, que ni aun Salomón con tanta riqueza y tanta sabiduría no se viste como ninguno de ellos. ¿Cuánto más? Dios, si tú le pidieres su espíritu, Él te lo dará. Hermanos, nos habla pues el Señor para que nosotros agrandemos nuestra fe y hagamos de cada nueva oportunidad que nos da nuestro Padre Celestial, un momento especial para ser llenados de su Espíritu, para ser imbuidos de su conocimiento y de su sabiduría. Pero saben, todo esto ocurre a través de la locura de la predicación. Unos podemos haber conocido un poquito más que otros, pero todos estamos en el cuerpo. Y la pretensión es pues que el cuerpo pueda, a través de cada uno de sus miembros, realizar la función que le es inherente.
nos vamos al cuerpo objetivo, el ojo tiene que ver, el oído tiene que oír, la boca es para hablar, la nariz es para olfatear. No podemos sobreponer la razón de ser de un sentido sobre el otro. Entonces, tú habíamos manifestado y yo somos abismalmente diferentes, pero únicos en esta esfera. No tenemos doble. Créelo, no tenemos doble en los billones de billones de billones de personas que existen en el mundo. A Dios le plació serte así como eres, como también a mí, con todas mis características, con mis apatías, con mis defectos, con mis cualidades, con mis virtudes, qué sé yo, de la misma manera tú. Pero tú y yo no somos iguales. Podríamos ser unánimes en el espíritu y tener un mismo sentir cuando el espíritu de Dios está en tu corazón y está en el mío. No obstante, tú piensas de una manera diferente a la mía. Tú tienes una perspectiva de la vida muy diferente a la mía, porque a Dios le plació. Fíjate, en el falange de tu dedo tienes 28 puntos característicos que no los puede duplicar nadie en el mundo. Pero yo veo las crestas papilares de mi falange. ¿Cómo no se pueden duplicar en el mundo? ¿Tanta diversidad hay que no se puede repetir? Es que Dios es Dios. ¿Saben? En los países asiáticos, China, Japón y los otros, ellos se pueden llamar Chun-Li, Lin-Chun, Chun-Fa, Hoi-King, y se pueden repetir los nombres, puede haber homonimia. Eso no les interesa a ellos, porque ellos ponen su impresión digital para identificarse, porque saben que eso no se duplica en ninguna parte del mundo. La pregunta es, ¿cómo lo hizo Dios? ¿De dónde sacó tanta inteligencia para poder haber hecho esa característica innata? Innata quiere decir propia, única, exclusiva. Y desde aquí yo te animo. Tú eres exclusivo para el Señor. No, es que yo no soy tan bonito como la persona tal. Yo no soy tan inteligente como la persona tal. No, no, no. Retrocede en esta forma de pensar. Abre tu corazoncito y dile, gracias, Señor, porque a mí me hiciste con tales o cuales cualidades, las cuales no las he conocido todavía hasta hoy, las cuales no las he podido entender hasta hoy, porque no me preocupo por esta creación que soy yo. A veces nosotros vivimos desesperados en las cosas del mundo, en atesorar las cosas materiales que perecen y que no a vida eterna permanecen, porque nos parece que desesperadamente amanecemos el día y estamos preocupados por las cosas materiales, por las cosas perecibles. Y así pasan nuestros días, así transcurre nuestra existencia. Y cuando nos damos cuenta, ya hemos acumulado muchos años de vida, ya hemos amontonado muchas vivencias. Y cuando nos sentamos a meditar, nos preguntamos, ¿qué he hecho hasta aquí? En todos los aspectos. ¿Sabes la vida rutinaria del hombre? Él se levanta, no piensa en otra cosa, al trabajo. En el trabajo está 8 horas. Luego del trabajo, de las 8 horas, él regresa a su casa, cansado, toma sus alimentos, agarra un poco la televisión o qué sé yo, y luego se acuesta y duerme. Ahora la pregunta es, si pretendemos hacer un pequeño análisis de esto
Y esto estoy hablando para todos los, para todas las personas, incluyendo a los cristianos. Sí, los cristianos que trabajamos. ¿Es así o no es así nuestra vida? Ciertamente, solamente de rato en rato agarramos y decimos, oh Señor Jesús, por comodidad. Pero la pregunta es, tú que eres especial, tú que eres único, tú que eres exclusivo para Dios y a Dios le plació hacerte con las características que tienes. Si eres de repente un poquito aguileño, tienes un perfil hebreo, un perfil alemán, tienes un perfil, no sé, a Dios le plació hacerte así y así le agradas. Él se siente conforme y él dijo que está bien lo que había hecho. Pero el hombre vive en el afán secular de su trabajo y sus afanes de vida. La pregunta es, ¿en qué momento de tu día cotidiano, en qué momento haces un paréntesis para pensar y pretender comunicarte con Dios? ¿De lunes a viernes? Imposible. Estás atareado. El día sábado tienes que hacer tu deporte, tienes que salir a tu relajamiento o qué sé yo. El día domingo vas a la congregación, asistes a la congregación, bueno, realizas tu reunión cotidiana, regresas y tienes que dedicar un poquito de tiempo para los tuyos. Quizás salir a pasear, a caminar, o no sé cuál es la dinámica. Vuelvo a reiterar la pregunta, ¿en qué momento te paras a conversar con Dios? En ninguno. La respuesta es así, tácita, en ningún momento. Así está el cristianismo hoy. Y sabes, no me dirán, bueno, yo voy a la reunión los días martes, me toca reunión de oración, el día miércoles tengo reunión de casa, el día sábado ministerio de la palabra, el día domingo la Santa Cena. Te pregunto, ¿en qué momento te pones a conversar con Dios? Vamos a ver qué cosa es conversar. Conversar es, no es un monólogo, es un coloquio, es un diálogo entre dos. Uno habla y el otro escucha, pero se hace diálogo cuando hay un tema en común de interés de las partes. No es de una sola persona el criterio del diálogo, sino es de las dos partes, porque cada uno de ellos tiene un interés. En la conversación yo digo una cosa y la otra persona medita lo que yo he dicho, y si está de acuerdo, pues da su asentimiento correspondiente, y si no está de acuerdo, pues entramos en divergencias y así se realiza la conversación. La pregunta, ¿en qué momento conversas de esa manera con Dios? La respuesta tácita es nula. Entonces, si no tienes una conversación con Dios, ¿cómo es que lo conoces? No, es que yo vengo ya reuniéndome 40 años, pero nunca has tenido una conversación con Dios, ¿cómo es que lo conoces? Yo no puedo conocer a una persona de quien hablo mucho, de quien me he enterado varias cosas, pero nunca he escuchado su hablar, nunca he escuchado una palabra de él. De repente yo he hablado de él, pero no me he parado frente a frente, cara a cara, face to face. No ha habido un coloquio, no ha habido un diálogo, no hay. Entonces, ¿cómo sé? Si yo no conozco, ¿cómo sé cuál es su voluntad? ¿Qué cosa es lo que pretende? ¿Qué cosa tiene

un apacentador. Quizás para el Señor quiere que tú seas un sanador. Quizás para el Señor quiere que seas tú un orador. Quizás para el Señor cree que seas tú un predicador. Pero como que no conversas con Él, haces tu voluntad. Y le dices, gracias Señor porque me has permitido. ¿Está bien? No. ¿Por qué? Porque el Señor no te ha permitido. No te ha permitido, ¿por qué? Porque no ha conversado contigo y no sabes qué cosa es lo que desea el Señor para ti. Así vivimos todos los días de nuestra existencia. 24 horas tiene el día y en ningún momento nos detenemos un rato para conversar con Él. No. Entonces, ¿qué estamos edificando como nuestro cristianismo? ¿Qué estamos edificando? ¿Heno, paja, madera, hojarasca? ¿O oro, plata y piedras preciosas? La respuesta es sencilla. Heno, hojarasca y paja. Que cuando seas probado por las adversidades de este mundo, vas a claudicar. Tu espíritu no está fortalecido por el Espíritu de Dios. No estás alimentándote del Dios mismo. Que Él alimenta a sus hijos a través de su palabra por la fe que tenemos en Él. Nuestra fe no llega ni a la cuarta parte de un grano de mostaza. Entonces, ¿de qué podemos hablar? Explicado. Para eso están estos segmentos, para enseñarnos, para dirigirnos, para sugerirnos las actividades que debemos realizar a fin de tener una comunión exquisita en el Espíritu. Reitero, Juan 4:23 dice que Dios en este tiempo está buscando adoradores en espíritu y en verdad. Carnales sabemos mucho, almáticos sabemos mucho, anímicos sabemos infinidad. Que vivimos ahí moviendo nuestra carne, nuestro cuerpo y creemos que el espíritu está obrando. No, no es así. Tenemos que sentarnos a dialogar, a conversar con el Señor a través del rumiar, leer la palabra. Y pedirle a que Dios se trabaje en nosotros. Hermanos, pero eso no lo vamos a lograr en nuestra voluntad. Solo se dará en tanto Cristo se haya saturado en nuestra vida.

Amados hermanos, pues hemos hecho una introducción un poquito larga para más o menos encaminar el mensaje el día de hoy. Pues reiteraba que el día de ayer hablábamos de que el apóstol Pablo había sido enviado a predicar el Evangelio, pero a veces nosotros creemos que para predicar el Evangelio tenemos que estar en el estatus del apóstol Pablo. Dice la palabra que lo insensato de Dios es más sabio que los hombres, y lo débil de Dios es más fuerte que de los hombres. Sensato es sinónimo de necio, y necio es ignorante, que no sabe lo que podía o debía saber. Otras acepciones dicen que es falto de inteligencia o de razón. Entonces, ¿por qué nos preocupamos si a Dios le place elegir lo insensato de este mundo para avergonzar a los sabios? Hermanos, esto tiene un trasfondo.

necesariamente, necesariamente, si nosotros como necios hemos sido como ignorantes, como faltos de inteligencia, como faltos de razón, hemos sido escogidos por el Señor, ¿para qué ha sido? Ha sido para avergonzar a los sabios de este mundo, a los potentados. Y la palabra dice que lo débil del mundo escogió Dios para avergonzar a los que se creen fuertes. Hermanos, y no solo eso, ¿a quién le dedicó la palabra el Señor? Dijo que Él vino a limpiar y salvar todo lo que se había perdido. O sea, lo vil. Lo que se ha perdido es lo trivial, lo menospreciado. Lo que a nadie le interesa es lo que se ha perdido. Es como que tú encontraras debajo de un puente a una persona que quizás está sin entendimiento, o es orate, o qué sé yo. A ese feligrés, a ese ser, dice según la palabra, que escogió Dios para avergonzar al catedrático de la universidad. Algo así. Aquel que cree saber 5 idiomas y que tiene doctorado, uno que mora bajo del puente y duerme de repente allí, siendo considerado vil, siendo considerado necio, a ese que se había perdido, Dios lo utiliza para avergonzar a aquel que se sienta en los mejores asientos. De eso habla la palabra. Ese que es desposeído, ese que no tiene nada, ese que vive en un tópico de debilidad. ¿Por qué? Porque no tiene siquiera frazada para acostarse a una cama o un techo donde guarecerse. Ya está perdido. Y ahí se lo escogió Dios para avergonzar al gran alcalde, al gobernador, al gran general, o qué sé yo, al sabio de este siglo. Más o menos estoy poniendo estos ejemplos para que tú entiendas cómo Dios avergüenza a través de la locura de la predicación a aquellos que están adentrados en el conocimiento de la sabiduría humana, caída, terrenal, diabólica. Amados hermanos, lo menospreciado y lo vil del mundo, dice la palabra, que escogió Dios, y lo que no es, para deshacer lo que es, a fin de que nadie se pueda jactar en la presencia de Dios. Entonces, si la disposición es id y predicad el evangelio, ¿por qué hacemos resistencia? ¿Sabes por qué? La respuesta es tácita. Es esta: porque hasta ahora no has comprendido que Jesucristo es poder de Dios. Ya habíamos hablado con anterioridad, y dice que para los llamados, así judíos como griegos, Cristo es poder de Dios y sabiduría de Dios. Y si este Cristo todo inclusivo, digo todo inclusivo, ¿por qué? Porque primeramente Él fue engendrado por obra y gracia del Espíritu Santo en María. Incluyó su estadía, los 33 años y medio que estuvo aquí en la tierra. Incluye esto el que este Cristo aquí en la tierra haya conocido tus problemas, los míos, haya habido las adversidades que tenemos cada uno de nosotros, haya habido la inteligencia, la desinteligencia que tenemos muchos, la necedad y la sabiduría de arrogancia que tiene.

en muchos, incluye todo ello. También incluye su muerte, su crucifixión, su resurrección, el haber descendido hasta los abismos para haber declarado su gloria y el haber ascendido hasta el cielo para ser siete veces intensificado. Por eso digo Cristo inclusivo. Todas esas cosas están en Él. Está capacitado, está habilitado para entenderte porque Él vivió lo que tú estás viviendo ahora. No le puedes decir, es que sabes, mira, tú eres Dios y no sabes lo que pasa en mi corazón. No. El Señor vivió en esta carne, en este mundo, ¿y sabes cómo? ¿Qué vivió? Como carpintero. ¿Sabes la vida del carpintero? Es la vida más incomprendida, porque primero la madera no seca a tiempo, y cuando seca se tuerce la madera, y te vienen a reclamar, te tiran con la madera. Y siempre desencaja la madera porque la madera nunca termina de secarse. Es un trabajo de formar piezas que van a encajar para hacer un mueble. Él vivió necesidades. Él vivió dificultades. Él tuvo adversidades, mucha oposición, incluso sus mismos hermanos. Le decían, vete de aquí porque aquí todo el mundo te conoce y nadie te va a creer. Por eso el Señor dijo, nadie es profeta en su propia tierra. Por eso es que todas esas vivencias están incluidas dentro del Señor. Cuando nosotros lo recibimos con todo ello, y no solamente viene el Señor. Dios es uno, dice la palabra. Entonces Padre, Hijo y Espíritu Santo entran en tu corazón con toda la experiencia vivida de Cristo en este mundo. Por lo cual, Él es poder. Él es sabiduría porque conoce las cosas terrenales como hombre perfecto. Y conoce las cosas celestiales como Dios. Filipenses dice, no se aferró a su condición de Dios. Y vino a este mundo como esclavo, obediente, con una obediencia hasta la muerte y muerte de cruz. Entonces, hermanos, ahora vamos a entender y vamos a perfilar de una manera más especial nuestro entendimiento. Ahora vamos a conocer de que efectivamente, cuando Cristo entra en nuestro corazón, está ingresando el poder y la sabiduría del mismísimo Dios a tu corazón. De hecho, el Señor dijo muchas veces a sus discípulos, ¿crees? El apóstol Pablo también preguntó, ¿crees? Y muchos dijeron, sí, creo. Y él dijo que, en Santiago dijo, que Satanás también cree y tiembla, pero no sabe obedecer. Entonces, hoy vemos de que hay un requisito crucial e indispensable, que es la obediencia. La obediencia. Hermanos, retomando todo este análisis, vemos que nosotros estábamos, la pregunta es para ti como para mí, bueno, yo ya la tengo ya como respuesta. Yo he sido de lo vil. Sí. ¿He sido necio? Sí. ¿He sido ignorante totalmente de la palabra? Incluso he contristado al Espíritu, he contendido contra la palabra. O sea, yo estoy en ese equipo de los necios. Estoy en ese equipo

0: de lo menospreciado, de lo vil del mundo. Pero fíjate, la palabra dice que nos escogió, siendo necios, siendo insensatos, siendo viles, nos escogió. ¿Para qué? Para llenarse en nosotros, y vuelvo a reiterarse, Él es poder y sabiduría de Dios, y viene a tu corazoncito para hacerte potentado y potestado, a fin de que lo expongas a Él, lo exteriorices a Él, y puedas ser testimonio de lo que tú contienes, porque de la abundancia del corazón. Entonces, ahora el Señor nos dice una cuestión crucial. Más, por Él, se refiere a Cristo. O digo, más por Dios. Estáis vosotros en Cristo Jesús. Porque Él nos escogió siendo viles, ¿verdad? Siendo insensatos, siendo menospreciados. Nos escogió el Señor para ponernos en Cristo. Y estando en Cristo, dice que Cristo fue hecho por el Señor para nosotros sabiduría, justificación, santificación y redención. Para que el que quiere gloriarse no se gloríe en su conocimiento o en su entendimiento, sino se gloríe en el Señor.
1: Alza tus manos a Él. Adóralo.

Hermanos míos, queremos redondear bien toda esta idea, porque ese es el propósito de nuestro segmento Romance Divino. No podemos irnos vacíos sin entender bien de lo que estamos hablando. Entonces, la gente importante, la gente trascendental, todos aquellos que no son necios, que no son avergonzados, que no son menospreciados, que no son lo vil, están dentro de la categoría de los sabios. Pero, ¿ellos qué creen según su criterio? Que la sabiduría es el grado más alto del conocimiento profundo en ciencias, letras y arte. Pero para Dios, la sabiduría es Él, Él mismo. A veces nosotros decimos, creyendo, ¿no?, de que efectivamente nosotros deberíamos tener conocimiento profundo en ciencias, arte, letras y todas las cosas. Y decimos, oh, no puedo conocer todas estas cosas. Y nos dice Santiago, si tú no tienes sabiduría, estás falto de sabiduría, pídesela a Dios, el cual da a todos abundantemente y sin reproche. Cuando tú le pides sabiduría, Dios se dispensa él mismo. No es que agarra y sabe una cosa, te pone una varita mágica para que entiendas las cosas. No, él se dispensa a sí mismo porque él es la sabiduría. Pues dice la palabra, el principio de la sabiduría es el temor a Jehová, y los insensatos desprecian la sabiduría y la enseñanza. ¿Por qué? Porque no conocen a Dios, porque son insensatos. Pero los que hemos creído en el Señor, sabemos que Jehová, escúchame esto, Jehová da la sabiduría. Y ahora de su boca viene el conocimiento, de su boca viene la inteligencia. Entonces, si es que el mundo dice que el conocimiento más alto y profundo en ciencias y letras es la sabiduría, para el discernimiento del mundo, no han entendido nada, absolutamente nada. ¿Qué cosa sale de la boca de Dios? Su aliento. ¿Y quién es su aliento? Su palabra. ¿Y qué es la palabra? Juan 1 dice que la palabra es Cristo. Porque Él dice, en el principio fue el Verbo, y el Verbo era con Dios, y el Verbo era Dios. Y en el mundo estaba, y nadie lo conoció, a lo suyo vino.

y nadie lo conoció más a todos los que lo recibieron. A los que creen en su nombre les dio la potestad de ser hechos hijos de Dios, los cuales no son engendrados de carne, de sangre, ni de voluntad de varón, sino de Dios. Entonces, estamos entendiendo perfectamente, estamos entendiendo crucialmente y perfectamente de que la sabiduría de Dios no es una cosa sin trascendencia, no es una cosa sin repercusión o sin esencia. Se sustenta básicamente en la existencia real de Dios. Entonces, podemos discernir con claridad que la sabiduría es Dios mismo dispensado en el hombre. Porque dice que porque Jehová da la sabiduría. Y ahora, cuando Él dice que nos da la sabiduría, de su boca viene el conocimiento y la inteligencia. Entonces, en síntesis, lo que sale del interior del Señor es su hálito de vida. ¿Recuerdan cuando Él dijo, hágase la luz? Se hizo la luz. Hágase las profundidades. Hágase, hágase. Lo que salía era una palabra. Y Juan nos explica claramente que esa palabra era el Verbo. Y que el Verbo era Jesús. Entonces, ahora sí vamos a estar claros de que para tener sabiduría tenemos que tener a Cristo. Porque bien claro hemos leído en el texto en el cual hemos estribado el mensaje de hoy, dice, más por Dios estáis vosotros en Cristo Jesús, el cual nos ha sido hecho por Dios. O sea, a Cristo lo ha hecho para nosotros sabiduría, justificación, santificación y redención. Precioso es esto. Ahora estamos siendo aclarados plenamente de que Cristo no es solamente cualquier cosa, Cristo es nuestra sabiduría, porque Él salió del Padre. Él vino del Padre. Él es la palabra del Padre. Y se hizo carne a través de la encarnación por obra y gracia del Espíritu en el vientre de María. Pero su propósito era de que fuera para nosotros nuestra sabiduría. Y dice que la sabiduría sale de Jehová, porque Él la da. Y de su boca viene el conocimiento. Igual viene la inteligencia. Por eso dice la palabra, bien claro, escuchen esto. La sabiduría que es de lo alto es primeramente pura, después pacífica, amable, benigna, llena de misericordia y de buenos frutos, sin incertidumbre ni hipocresía. ¿De qué está hablando esto? De Gálatas 5. Los frutos del Espíritu. ¿Y quién es el Espíritu? Juan 4:24, Dios es Espíritu. ¿Te parece? ¡Qué bonito! Estamos entendiendo cuán profundo es tener y contener a Dios. Cuán trascendental e importante es tener a Dios en nuestro corazón, porque Él mismo es la sabiduría. Y de su boca viene el conocimiento. No viene el conocimiento porque tú has agarrado y has estudiado en las universidades. No. Y la inteligencia no viene porque tú has empezado a practicar problemas matemáticos, problemas físicos, problemas. No. La inteligencia viene

viene de la boca de Dios. Entonces, amados hermanos, ahora con toda claridad podemos sentirnos felices y contentos, porque a Dios le complació hacer que Cristo sea para nosotros nuestra sabiduría, nuestra justificación, nuestra santificación y nuestra redención. Y ahora que lo hemos recibido y mora en nosotros, entonces estos atributos inconmensurables y grandes ya están en nuestro corazón. Ahora podemos tener la certeza de que Cristo en nosotros. Eso se tiene que acrecentar a través de la fe. Y la fe no es otra cosa, sino la llenura del Espíritu que nos da el convencimiento de lo que no se ve y la certeza de lo que se espera. Amados hermanos, es de esta forma como analizamos la palabra en tu programa Romance Divino. Solo así vamos a ser edificados cuando escuchamos palabra madura, palabra que nos edifique, palabra que nos haga entender qué Dios servimos y quién es Dios para nosotros, a los míos. Entonces, si esto es así, pues lo que tenemos que hacer cada día, antes que salga el sol, comer el pan de vida. Así como hacían los antiguos egipcios, los antiguos judíos. Salían al desierto para comer el maná antes que salga el sol. Porque ellos cuando ingerían el maná después que sale el sol, solamente encontraban, hermanos míos, el maná que hedía, el maná que se estaba descomponiendo, porque el sol, al tocar a ese pan divino, lo hacía gusanar. Entonces, desde cuando nos levantemos, a la hora que nosotros nos levantemos, debemos de comer al Señor. Él dijo, el que come mi carne y bebe mi sangre tiene vida eterna. Entonces nosotros tenemos que orar, leer su palabra antes que salga el sol. Levantarnos, madrugar y pedirle a Dios que se materialice esas potestades que nos dio, de que Cristo es nuestra sabiduría, nuestra justificación, nuestra redención. Hermanos, eso es un don precioso, es un don único, que Cristo ya nos haga sabios, que Cristo nos justifique, que Cristo nos santifique y que Cristo nos redima, porque ya es parte constitutiva de nosotros. Él como espíritu se está mezclando en nuestro espíritu todos los días y está haciendo que lo amemos más. Hermanos míos, bueno, el día de hoy, yo lo confieso, me ha gustado la palabra. Dios me ha hablado con mucha ternura y bonito, que le he comprendido totalmente. He comprendido totalmente la palabra y ahora estoy más feliz todavía, porque sé que yo era ignorante, que no sabía lo que podía o debía saber, de que soy falto de inteligencia, soy despreciado, pero a Él le plació conocerme. Hermanos míos, todas estas cosas las analizamos de esta forma y de manera exclusiva en tu programa Romance Divino. El día de mañana vamos a tener una nueva edición a esta misma hora y por este mismo canal. No te lo pierdas. Para todos los enamorados de Dios, mañana tenemos una nueva cita de edificación espiritual. Conmigo entonces será hasta el día de mañana. Jesús es el Señor. Hasta mañana.

0: 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Jesús es el Señor.
1: Malas cosas. Aléjate. Yo no te quiero. Yo no te necesito. Así como en Mateo 25 dicen muchos: Señor, Señor, en tu nombre hemos predicado, en tu nombre hemos echado demonios, hemos ganado muchas almas en las plazas, en las calles hemos predicado, pero si no había el verdadero amor, de nada sirve, amados hermanos. El Señor dirá: apártense de mí, hacedores de maldad. Así dirá el Señor en aquel día. Es por eso, amados hermanos, en esta hora yo te animo, yo te digo,
2: así yo estaré.
1: Haz lo correcto.
2: Mira que te mando.
1: Yo sé que hay pruebas y dificultades en el cristianismo. Ser hijo de Dios, ser un evangelista, ser un cristiano, no es fácil, no es para los cobardes. Solo los valientes pueden arrebatar esto. Solo los valientes pueden atreverse a decir: yo voy a ser cristiano, yo voy a ser seguidor de Cristo. Solo los valientes. Más los cobardes, los incrédulos, los hechiceros, jamás podrán lograrlo. Amado hermano, amigo, si la palabra del Señor dice: es necesario que todos comparezcamos ante el tribunal de Cristo, tenemos que preparar nuestras vidas. Si tú no quieres ir al tribunal de Cristo, si tú no quieres sufrir consecuencias, tienes que preparar tu vida ahora que estás con tiempo, ahora que estamos a tiempo, ahora que estás con vida. Tienes que prepararte, no solo tú, también tu esposa, también tu esposo, también tus hijos. Yo creo que, amado hermano, amigo, señora, caballero, no quisieras ser salvo tú solo. Porque Dios no envió a su único hijo a morir en la cruz solamente por ti, sino también envió a morir por tu esposa, por tus hijos, por tus tíos, por tus familias que están en diferentes lugares, aún por todo el pueblo, por todas las naciones de la tierra. El Señor Jesús murió por cada uno de nosotros. Y eso es lo que nosotros tenemos que entender y comprender y reconocer, que Cristo es el único camino, es el único salvador de nuestras vidas hacia la gloria eterna. Si nosotros no queremos sufrir consecuencias, tenemos que hacer cosas buenas y no las malas cosas. Así que, amado hermano, amigo, tenemos que esforzarnos. No, es el único salvador de nuestras vidas hacia la gloria eterna. Si nosotros no queremos sufrir consecuencias, tenemos que hacer cosas buenas y no las malas cosas. Así que, amado hermano, amigo, tenemos que esforzarnos. No, es el único salvador de nuestras vidas hacia la gloria eterna. Si nosotros no queremos sufrir consecuencias, tenemos que hacer cosas buenas y no las malas cosas. Así que, amado hermano, amigo, tenemos que esforzarnos. No, es el único salvador de nuestras vidas hacia la gloria eterna. Si nosotros no queremos sufrir consecuencias, tenemos que hacer cosas buenas y no las malas cosas. Así que, amado hermano, amigo, tenemos que esforzarnos. No, es el único salvador de nuestras vidas hacia la gloria eterna. Si nosotros no queremos sufrir consecuencias, tenemos que hacer cosas buenas y no las malas cosas. Así que, amado hermano, amigo, tenemos que esforzarnos. No, es el único salvador de nuestras vidas hacia la gloria eterna. Si nosotros no queremos sufrir consecuencias, tenemos que hacer cosas buenas y no las malas cosas. Así que, amado hermano, amigo, tenemos que esforzarnos. Es el único salvador de nuestras vidas hacia la gloria eterna. Si nosotros no queremos sufrir consecuencias, tenemos que hacer cosas buenas y no las malas cosas. Así que, amado hermano, amigo, tenemos que esforzarnos. Es el único salvador de nuestras vidas hacia la gloria eterna. Si nosotros no queremos sufrir consecuencias, tenemos que